0: de mejora. Barrio Antiguo concentra una parte importante de la actividad económica del centro de Monterrey, como restaurantes, bares, cafeterías, galerías, comercios y espacios dedicados al entretenimiento que diariamente recibe a visitantes locales y turistas.
1: Información nacional.
2: El secretario de la Defensa Nacional, general Ricardo Trevilla Trejo, manifestó que el Mundial de Fútbol FIFA 2026 constituyó una oportunidad para confirmar con el plan Kukulcán las capacidades del Estado mexicano para garantizar la seguridad de millones de visitantes a nuestro territorio. Dijo que los turistas acudieron a las sedes de Nuevo León, Jalisco y Ciudad de México, además de los centros turísticos de todo el país. Durante la ceremonia de entrega de reconocimientos a los participantes en el operativo de seguridad Kukulcán, señaló:
3: el plan Kukulcán alcanzó resultados que trascendieron la seguridad de una competencia deportiva mundial. México mostró ante la comunidad internacional el rostro de un país fuerte, responsable, hospitalario y plenamente capaz de organizar eventos de talla mundial, así como de proteger a quienes lo visitan.
2: Para ABC Noticias, Felipe Barrera Jaramillo, desde la Ciudad de México.
1: Deportes.
4: La selección mexicana se clasificó a los cuartos de final del campeonato sub-20 de CONCACAF, luego de vencer por 2-0 a Costa Rica en el estadio Cuauhtémoc de Puebla. El equipo dirigido por Alex Diego, que había goleado por 3-0 a Antigua y Barbuda, esto en su primer partido del certamen, llegó a 6 puntos para colocarse como puntero del grupo B, que también comparte con la selección de Guatemala, ante quien se medirá en el tercer compromiso de esta justa, informó para ABC Deportes Andrés Guerra.
1: Espectáculos.
5: María Sorte demostró que también tiene un gran sentido del humor al hablar de la popularidad de su hijo Omar García Harfuch. Durante un encuentro con la prensa, la actriz bromeó diciendo: ya me borraste, al referirse a que muchas personas ahora la identifican más como la mamá del secretario de seguridad que por su larga trayectoria en la televisión. Entre risas aseguró que se siente muy orgullosa de los logros de su hijo y agradeció el cariño que la gente le demuestra, incluso llamando la suegra de México.
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0: Segunda hora de Vitamina M, 6 de la tarde con 9 minutos. Soy Imelda Escobar contigo de aquí hasta las 7. 36 grados la temperatura en el centro de Monterrey. Estamos platicando, si nos acabas de sintonizar, acerca de este evento de la revelación de sexo del bebecito. ¿Te ha tocado ir a alguno? ¿Estás de acuerdo? ¿No estás de acuerdo? Hay personas que dicen, pues es que dinero, pues no, mejor lo guardo para el bebé. Los eventos donde el papá se berrinche porque resulta que se revela que es niña y él esperaba niño. Muchas situaciones. La mamá abrazando al hijo y dejando a la esposa de lado. El globo que le dan al niño para que lo reviente, el niño se le zafa y se va para el cielo. Revelación de sexo evento. ¿Qué piensas de eso?
1: Hola Escobar, buenas tardes, ¿cómo estás? Bonito martes. Oye, pues a mí se me hace un tanto tonto eso de la revelación. Yo creo que porque soy medio desesperado y yo digo, ya, quiero saber. Pero mis dos primeros hijos no tuvieron. El tercero sí, que ahorita tiene 5 años. Y la verdad estuvo bonito. El ginecólogo únicamente le compartió a una amiga de la mamá. Y ella fue la que organizó todo. O sea, ni la mamá ni yo sabíamos. Y pues estuvo chido, la verdad.
0: Está bonita la experiencia.
1: ¡Saludos!
0: Saludos, que estés muy bien. ¿Qué opinas tú de estos eventos de revelación del sexo del bebé? 6 de la tarde con 10 minutos. Esto es 91.7.

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0: 6:21. Soy Imelda Escobar, contigo de aquí hasta las 7:00 p.m. Estamos platicando en Vitamina M acerca de los eventos de la revelación de sexo de los bebés. ¿Te gusta? ¿No te gusta? ¿Has tenido alguna experiencia en base a esto? Dices que, ¿para qué? Dices, no, está padre.
1: Yo digo que sí está padre, porque así compartes con tu familia lo que va a ser. Bueno, está como que emocionante.
0: Emocionante, ok.
1: Nada más no sé qué vaya a pasar con los niños cuando vean ese video, porque como la hija de Ana Gastelum, que siempre le recuerda al Kevin que él quería niño. Entonces, no sé.
0: Sí, qué triste. O sea, ¿qué? O sea, digo, ya depende de la madurez y lo que se platique con el bebé ya más grande. Pero ver a tu papá de que, no, yo quería que fuera niño y aventando el pastel y... Ay, me da cosa.
2: Hola, buenas tardes, Imelda.
0: Hola.
2: Creo que sí, el primer bebé sí estaría bien hacer revelación. Pero ya cuando tienes 4 o 5 bebés, ese ya es negocio. Saludos.
0: ¿Qué opinas?
3: Hola, Imeldita. Muy buenas tardes tengas.
0: Hola.
3: Mira, cuando alguien quiere ser papá, lo primero que debe uno es pedirle a Dios que nazca bien, ya sea niño o sea niña, que nazca sana, que no haya ninguna complicación, ni tanto para la madre como para el bebé, y ya posteriormente pues empezar a disfrutar a tu hija o tu hijo. Eso de la revelación es como nada más como un argumento para un festejo innecesario.
0: Va a ser una pachanga, pues así somos los mexicanos. ¿Qué hacemos? ¿Qué hacemos? ¿Qué hacemos? Vamos a hacer la revelación para hacer una fiesta. ¿Puede ser? Soy Imelda Escobar, regreso con audios 917.

0: pasó.
1: Estamos platicando de las revelaciones de sexo del bebé.
2: Buenas tardes, día 3875. ¿Eres o eras el secreto de alguien?
3: Y referente al tema, pues es que son otros tiempos. Estaba más chido como que vamos a dejarlo así, a ver qué es lo que Dios nos quiera mandar. Y te esperabas hasta el último, todo el mundo se pone ahí de que a ver qué va a ser y así. Ahorita, con una revelación, el tito o la tía ya sabe, porque pues tiene que enterarse a alguien para poderle poner a la cosa esa el azul o el rosa, entonces ya se le pierde ahí. Uno de los miembros de la familia se perdió la sorpresa de que qué va a hacer, ¿verdad? Entonces, tiene sus pros y sus contras, es muy bonito. Yo lo viví ahora con mis dos nietas. Yo en mi caso con mis hijos son cuatro, nunca quisimos saber mi esposa y yo qué eran, hasta que nos tocara ahí en la mera hora del cotorreo, pero pues son otros tiempos y hay que irnos actualizando y pues ni modo, pues así es ahora. Entra en los gastos innecesarios, también es para que te dé otro tema. Cuídate, saludos.
1: ¿Cómo crees que eres abuelito? ¿Te escuchas? Pues que ahora los abuelitos son abuelitos muy jóvenes.
4: Buenas tardes, Imelda, buenas tardes a todos. Pues la verdad para mí ese es puro ego, nada más por querer lucirse, con que venga el bebé sano, pues yo creo que es más que suficiente y ahora sí que lo que Dios nos mande, bienvenido. Saludos.
1: Saludos, buenas tardes para ti.
5: Bueno, cuando tuve mis dos hijos, tengo un hijo de 15 y una niña de 11, pero no me tocó vivir ese tipo de eventos, ¿verdad? Pero creo que hubiera sido bonito, ya que yo opino que es bonito vivir esa etapa, tanto en el embarazo, y vivir cada una de las etapas, tanto en el embarazo como en el crecimiento de nuestros hijos. Yo creo que son de las cosas más bellas que se nos puede dar en la vida. Saludos, amiga, y buena tarde para todos.
1: Gracias, buena tarde para ti también, ¿ok?
6: Señorita Imelda Escobar, muy buenas y reveladoras tardes tenga usted.
1: Buenas tardes.
6: Pues sí lo veo como algo de que, pues vaya, ya no hayamos qué hacer, pero en fin, mexicanos, ¿verdad? Todos festejamos. Y también lo veo como algo bonito, la sorpresa, el ver que viene la familia y cuánta cosa. Pero es aquí también donde uno se pregunta... Por cierto, saludos a mi hermano Diego Legaspe. Si así estuvo el descubrimiento, digo, la revelación, ¿cómo habrá sido el bautizo?
1: Es que son expectativas. Si ya hiciste una revelación de sexo bruta, echaste la casa por la ventana y luego llegó el bebé, y pues va al bautizo pues, con la pena, pero pues, no va a ser igual. Y ahí es donde empiezan los conflictos. Porque ya es que hay gente que nunca, no le embona nada. O sea, hay gente que siempre está a disgusto. Pues pensábamos que el bautizo iba a estar bien padre porque pues la revelación del sexo estuvo bruta, pero pues no.
6: Es superar expectativas tras expectativas. Y ahora de aquí hasta el 15 años. No, Dios mío. Nos quedan 15 años todavía.
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0: platicando de los eventos de la revelación del bebecito, del sexo del bebé.
1: ¿Qué tal? Buenas tardes. Pues mira, yo aplico la de la verbena popular, vivo y dejo vivir. Es tan sencillo que no me complico el existir. Quien quiera hacer la fiesta de revelación, pues que la haga, que lo disfrute, son sus formas. Quien no la quiere hacer, pues que no lo haga. Es como el que se festeja y el que no se festeja, o el que hace como en las fiestas de pueblo de 12 días o 2 meses de pura pachanga. Cada quien es libre de hacerlo. Está padre, sí, está padre, pero siempre y cuando, como decían, tengan así como que la madurez de decir, de aceptar lo que venga, porque si no, pues como dijeron, el video ahí de haciendo el gesto del papá o la mamá, está feíto el asunto.
0: Sí, no, la verdad es que es un recuerdo como muy, lo que debería ser bonito resulta desagradable. Hola.
2: Buenas tardes. Mira, definitivamente yo pienso que pues cada quien hace con su vida lo que quiere. En mis tiempos le doy gracias a Dios porque no existió eso de las revelaciones. Porque en aquellos tiempos, pues, se hacían los baby shower, ¿verdad? Ya le decías al ginecólogo que qué iba a hacer y ya total invitabas a la gente, ya les decías niño o niña. En mi caso, qué bueno que no sucedió, te comento, porque yo en mi primer matrimonio, nuestro primer hijo, supimos que iba a ser niño, le hizo mi señora su baby shower y pues desafortunadamente no se logró. Y así quedó. El segundo ya fue niña, ese sí se logró. El tercero, desafortunadamente, que era niña otra vez, no se volvió a efectuar. Y el cuarto, gracias a Dios, ya fue el último y se logró. Pues en total, digo, la verdad, Dios quiere cuando llevarse a sus angelitos, digo. Te digo que qué bueno que en mis tiempos no existió eso, porque pues los baby showers casi siempre eran entre familia. Y pues las revelaciones ahorita, pues ya ves que las redes y todo, y luego para que sepas qué ibas a tener y luego la decisión de Dios de llevarte a los niños, pues es difícil. Pero bueno, cada quien. Saludos.
0: Oh my God. Bueno, primero, abrazo. No me había puesto a pensar en eso. O sea, el recuerdo de por sí, perder un bebecito que no se logra, vamos a llamarlo de esa manera porque coloquialmente es como lo decimos, ¿no? No me había puesto a pensar en eso. Oye, pues gracias por compartirlo, la verdad. Está en cañón. Muy cañón. 6:40 PM, soy Imelda Escobar, esto es 91.7.

0: Estamos platicando del evento de revelación de sexo de los bebecitos. ¿Qué piensas?
1: Hola, Imelda, buenas tardes. Pues yo pienso que está bien el que quiera disfrutar el momento, no pasa nada. Aparte, ya en estos tiempos modernos, por decir de esta manera, ya las familias son pequeñas, entonces como que le da más importancia cuando nace uno o dos hijos. Porque imagínate, mi abuelita tuvo 13, hace 13 revelaciones, pues está canijo, ¿eh? Saludos a toda la racita.
0: ¿Te imaginas? No, bueno.
2: Hola, Ime, buenas tardes. Pues mira, con eso de la revelación de sexo, pues a mi sobrina le pasó que el doctor le dio que era niña y pues resulta que no. 2 semanas después, o 1 semana después, nos dijo, ¿qué creen? Es niño. Entonces, pues fue un gasto innecesario. Pero pues bueno, cada quien y así es la vida. Saludos, bonita tarde.
0: ¡Wow! No, bueno.
3: Hola, Imelda, buenas tardes. Pues a mí se me hace un evento innecesario. A mí se me hace algo que es muy íntimo, muy de la pareja y de la familia cercana. No para andarlo compartiendo ahí con todo mundo. Es como cuando queda embarazada la pareja, pues por recomendación de la ginecóloga te pide que te esperes los primeros 3 meses para que ya le empiece a decir a la gente que estás embarazada y pues ya se pueda lograr el bebé, aunque como sea hay sus
0: riesgos,
3: complicaciones, ¿verdad? Ahí. Como el del compañero, como el de un servidor. Pero bueno, ese es mi punto de vista. Debe ser más íntimo eso.
0: Saludos, buenas tardes, gracias por compartirlo. Tantas cosas que pueden suceder, ¿verdad? ¡Qué cañón! Estás platicando de las revelaciones, de los eventos, de las revelaciones de sexo de los niños, de los bebecitos. ¿Qué opinas? Soy Imelda Escobar, esto es 91.7.
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0: 3:52. Hoy platicamos en Vitamina M acerca del evento, de los eventos de la revelación de sexo del bebé. Unos dicen está padre, otros dijeron no, es un gasto innecesario.
1: Hola, buenas tardes. Pues para nosotros fue algo muy emocionante. Es algo inexplicable lo que se siente, de los nervios, saber qué va a ser. Y pues nosotros usamos pirotecnia.
0: Ok.
1: Se me cortó. Saludos a todos.
0: No te preocupes, saludos para ti. Gracias por compartirlo. La revelación del sexo del bebecito puede ser una experiencia súper linda, súper bonita, como dices tú, muy emotiva, puede estar llena de recuerdos, pero también, como dijeron algunas personas, pues se hace la revelación y luego no se logra el bebé y queda el recuerdo de la fiesta. En otro panorama, en otro escenario, los videos que circulan en redes sociales cuando se revela que es niña, por lo general es cuando hay más incomodidad, no generalizo, pero los videos que han subido en donde el papá se dan cuenta que es niña y el señor hace un berrinche, avienta el pastel, o sea, se queda con ese recuerdo y los videos, ¡qué fuerte! Al hermanito que se le dio la aguja para que pinchar el globo y el niño no supo y el globo se fue. O sea, son muchas cosas, pero pues pueden ser cosas muy buenas y muy tristes.
2: Hola, Imelda, pues yo sí lo haría. Y pues con una carnita asada y al final un no me quiero meter nunca.
0: Te quedas con Carlos Sarmiento, soy Imelda Escobar, redes sociales, @premier_mx. A mí me encuentras en Instagram y en Facebook como Imelda Escobar 10 con número. Imelda Escobar 10 con número. Que llegues con bien a tu destino. Voy.
3: ¿Para qué gastan, hombre, si no hay dinero? Al rato andan pidiendo prestado para los pañales y para el talco y para la leche. Mejor guarden el dinero.
0: Déjalos tú, qué apuro traes, oye.

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2: Todos los trámites empresariales relacionados con el gobierno estatal ya pueden realizarse de manera digital a través de la plataforma Nuevo León en línea, así lo informó la titular de la oficina ejecutiva del gobernador, Mariela Saldívar. La funcionaria aseguró que el objetivo de este sitio web es reducir los tiempos de espera y facilitar la apertura y operación de negocios en la entidad. Explicó que la estrategia de digitalización de servicios públicos ha permitido que empresarios puedan gestionar permisos y trámites estatales desde cualquier dispositivo con acceso a internet, evitando traslados y procesos burocráticos que anteriormente podían extenderse durante meses o incluso años. La titular de la oficina ejecutiva indicó que estas mesas de trabajo han permitido identificar áreas de oportunidad y corregir inconsistencias en los sistemas digitales para hacerlos más eficientes y accesibles para las empresas.
1: Información nacional.
3: Con la organización del Mundial de Fútbol FIFA 2026, México demostró al mundo la capacidad de organización, la fortaleza de sus instituciones y el verdadero rostro de un país en paz, hospitalario y respetuoso. Dijo que el éxito de la Copa del Mundo no solo se mide en los partidos con estadios llenos o en las imágenes que recorren el mundo, sino también se mide por la capacidad de coordinarse y trabajar unido en torno a un objetivo común.
4: Mi casa es tu casa. Así recibimos al mundo, con los brazos abiertos, con alegría, con orgullo. Hoy también quiero felicitar nuevamente a nuestra selección nacional por la alegría que le dio al pueblo de México, por su entrega, por su pasión, por defender con dignidad los colores de México. Porque más allá del resultado deportivo, nos recordaron que cuando se juega con el corazón, siempre se representa con honor a nuestro país.
3: Para ABC Noticias, Felipe Barrera Jaramillo desde la Ciudad de México.
1: Deportes.
5: El gol de Sidney López Cabral, ¿se acuerda usted? Aquel contra la selección de Argentina. Bueno, pues fue elegido por la FIFA como el mejor gol del Mundial pasado. El defensa de Cabo Verde, nacido en Países Bajos y recién fichado también por el Trabzonspor, marcó en el minuto 103 de la prórroga un derechazo desde la esquina del área que se incrustó en la escuadra, igualando el marcador a 2 en ese partido ante Argentina. López Cabral reveló que recibió un mensaje de felicitación de Marcelo, quien votó por su gol como el mejor del Mundial 2026. Informó para ABC Deportes Andrés Guerra.
1: Espectáculos.
6: Gala Montes volvió a encender las redes sociales al reaccionar al cambio físico de Mariana Echeverría. La actriz aseguró que muchas personas ahora la apoyan únicamente porque bajó de peso y criticó que antes recibiera a una gran cantidad de comentarios negativos. Gala cuestionó el cambio de postura de algunos usuarios y señaló que el físico no debería determinar la manera en que una persona es tratada o juzgada. Sus declaraciones dividieron opiniones entre quienes respaldaron su mensaje y quienes defendieron a Mariana.
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¿Qué tal? Muy buenas tardes, qué gusto saludarte. Soy Carlos Sarmiento y estamos arrancando a través de Premier 917, activando tus sentidos, siendo las 7 de la tarde con 9 minutos, arrancando con buena música de Enanitos Verdes, igual que ayer lo que acabas de escuchar, para decirte que te voy a acompañar hasta las 10 de la noche, te voy a acompañar en el tráfico, así que ya te la sabes, con los mejores éxitos, con la mejor música programada para este martes 28 de julio. Qué buen calorcito nos estamos aventando el día de hoy, pero bueno, lo importante es que ya vas camino a casa, lo más seguro es que vayas en el tráfico, así que ya te la sabes, dale tranquilo. Sea amable, sea del paso, ya vas camino a casa, que todo esté tranquilo. Así que vamos a seguir cantando en esta tarde algo de Alejandra Guzmán. Ya sabes que el medio para seguir en comunicación es a través del 818-0101-917, 818-0101-917. Vamos a darle con música a Un Grito de la Noche. Lo cantas aquí en Premier 917, activando tus sentidos.

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0: 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Nuestra red de infiltrados informa que dicen los infiltrados que el presidente del Consejo del Parque Fundidora, Bernardo Bicharazad, anda contento como quinceañera porque tuvo un recuento muy positivo de las actividades a su cargo con motivo del Mundial de Fútbol 2026. Parque Fundidora fue sede del FanFest Monterrey 2026 y el área de Safety y Security de la FIFA reconoció al emblemático lugar por el trabajo realizado en materia de seguridad durante los 40 días de actividades. A Bichara le han caído tantas felicitaciones del gobernador Samuel García, funcionarios, políticos y organismos civiles, que no falta quien ya incluso le esté viendo perfil para buscar algún cargo en las elecciones del 2027.
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7:24, estoy de regreso contigo en este martes caluroso, calorcito, 35 grados centígrados, ¿eh? Aquí en el centro de la ciudad. No sé por dónde andes, pero cuéntame cómo te va el tráfico, si hay alguna avenida congestionada, porque de pronto por ahí ha habido accidentes o cosas. Bueno, el tráfico, simplemente todos ya vamos camino a casa. Bueno, yo no, ¿verdad? Yo estoy desde acá, acompañándote como tu copiloto a través de Premier 91.7, activando tus sentidos. Si quieres escuchar algo en particular, si quieres mandar un mensaje, que tu voz se haga escuchar a través del 8180101917. Va de nuevo otra vez, porque me dicen, la otra vez me decían, oye, Carlos, es que lo dices muy rápido. 818, bien fácil, 818-0101-917, para que tú me digas lo que quieras compartir a través de la nota de voz o la nota de audio. Oye, un saludo para... Ay, caray, es que me están diciendo acá por WhatsApp, justo en este mensaje. Un saludo a mi amigo Luis, que anda ahí, ya sabes, ¿no? Piloteando en su jornada en toda el área metropolitana a través del conductor de plataformas digitales. Gracias, gracias por dejarnos acompañarnos durante todo el día. Toda la programación de Premier, ya sabes, tú te la puedes aventar todo el día desde temprano, noticias, luego con Lalo, luego Saraí, Imelda. Bueno, todos estamos con grandes éxitos musicales para ti, para que te pongas a cantar mientras vas en tu trayecto. Así que maneja con cuidado, vamos a darle con buena música. Escuchamos algo de Camilo, lo cantas aquí en Premier 91.7, activando tus sentidos.

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La música de Duncan Dhu es lo que acabas de escuchar en algún lugar, aquí a través de Premier 91.7, activando tus sentidos. Son las 7 de la tarde con 39 minutos. Seguimos en el trayecto camino a casa. Qué gusto estar acompañándote en este martes caluroso, pero martes tranquilo. ¿Cómo va tu semana? Arrancamos ayer el lunes con calorcito, sí, el calorcito el día de hoy, y toda la semana va a estar así para que te cuides. Y muchas gracias por sus mensajes. Oigan, los invito a que me manden nota de voz también, porque me están escribiendo por ahí, pero también existe la opción del microfonito para que manden su audio. A lo mejor de repente no, yo entiendo que esos amigos que van conduciendo, pues no es complicado, no se puede, pero, o porque traen pasajero, ¿no? A veces es lo que me dicen estos, los conductores de plataformas digitales, luego me dicen, oye, Carlos, es que traigo pasajero, ¿no? Entonces, pues bueno, es más fácil, yo creo que también el audio, para que se animen todos aquellos que de pronto alguna vez dijeron, oye, yo no me animaba a mandarte audio. Pues, ¿por qué no? Siempre hay una primera vez. En todo siempre hay una primera vez. Que hoy, este martes 28 de julio, pueda ser esa primera vez que mandes tu audio a través del 818-0101-917, 818-0101-917. Vamos a darle con más música. Escuchamos algo de David Bisbal. Ándale, ya se están animando. Gracias, gracias. Ahorita los ponemos a reproducir ya los audios que están llegando a través del WhatsApp de Premier 917. Vamos con Ave María de David Bisbal. Lo cantas aquí en Premier 917, activando tus sentidos. ¡Ah!

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0: 7:53, tenemos audios por este lado, vamos a escuchar. ¿Qué nos dicen por acá? ¿Quién está? Hola, hola, buenas tardes.
1: Popirdos. Bien, concha. ¿Qué onda, qué onda, qué onda, qué onda? Buenas tardes para todos. Y sí, como dijiste, traía pasaje. Oye, ¿te puedo pedir una canción de Panda, Los Malaventurados No Lloran, o la que quieras de Panda?
0: Eso.
1: Saluditos para todos, buena tarde.
0: Saludos, no nos habían pedido de Panda, ¿no?
1: ¿Puedo pedir dos? Bien, concha. Si no es la de Panda, la de Sonaré de División de Minúscula, si es que se puede. Saluditos, saluditos. Buena tarde, 91.7.
0: Eso, ese es el ánimo, caray.
2: Ay, Carlos, ¿cómo estás? Buenas tardes.
0: Hola, hola, Emilio.
2: Emilio, oye, acá escuchándote desde Juárez, haciendo talache en el patio de mi casa que tenían despapayo, oye, escuchándote amenamente.
0: Gracias.
2: No sé si me puedas poner una canción, por favor, también. Una de Vilma Palma, la de, creo que se llama La Pachanga. Bueno, sí, La Pachanga.
0: Sí, sí, sí.
2: Saludos, Carlos. Bueno, es la primera vez que te mando audio, tío, aunque ya tengo mucho tiempo escuchando la emisora.
0: Eso.
2: Saludos, Carlos. Emilio.
0: Gracias, Emilio. Gusto saludarte, ¿ves? Siempre y una primera vez. ¿Alguien más acá, no?
3: Hola, hola. ¿Me podrías poner algo de Los Caligaris?
0: Los Caligaris, aguántenme con esa tantito. Por lo pronto vamos a escuchar Shakira, que no nos falte Shakira, ya sabes, se llama Suerte, la cantas aquí en Premier 91.7, activando tus sentidos.

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Arrancamos con la música de Gwen Stefani. Lo que acabas de escuchar a través de Premier 91.7, activando tus sentidos. Son las 8 de la noche con 5 minutos, 8:05. Te sigo acompañando en este martes 28 de julio, martes caluroso, pero martes reconfortante, porque esta semana ha estado interesante. Apenas dan 2 días y hay muchos mensajes, muchos pendientes, muchas cosas por concretar antes de que termine este mes de julio. Oigan, y dentro de eso, no sé si te ha pasado, bueno, claro que te ha pasado, cuando estás buscando un regalo para esa persona especial, o más bien estás buscando un regalo especial para esa persona que está en tu vida, cualquiera de las dos formas, a veces uno, hijo Jesús, se esmera mucho, pero en otras ocasiones puede ser toda una misión para lograr encontrar ese regalo ideal para la persona especial o ese regalo especial para la persona ideal. ¿Cómo será? ¿Cómo suena mejor? El chiste es que a veces es todo un reto lograrlo, y de eso vamos a estar platicando. Y si tú quieres compartirme algo a través del WhatsApp de Premier, te lo comparto, es el 8180101917. 8180101917. Vamos a darle con música de Sin Bandera. Quédate aquí, estás en Premier 91.7, activando tus sentidos.

8:19, 8:19. Te sigo acompañando en este martes a través de Premier 91.7, activando tus sentidos. Oiga, ¿tú te has dado cuenta cuando vas a comprar un regalo, cómo buscas ese regalo ideal para la persona especial? O al revés, ¿no? ¿Cómo buscas ese regalo especial para la persona ideal? Y aquí, el verdadero valor de un regalo, ¿sabes cuál es? No es tanto el precio, el costo del artículo o de la experiencia, ¿no? Porque hay regalos de todo tipo, de todo precio, y aquí no solamente se trata de dar algo bonito, sino más bien de demostrar cuánto conocemos a la otra persona. A veces nos esforzamos mucho y de pronto nos podemos meter como en un reto o esa misión, porque más que quedar bien, es tratar de consentir a esa persona. Pero sabes que un regalo más bien debe ser como esa forma de decir, yo te veo, yo te entiendo, me importas. Por eso la necesidad de acertar en ese regalo es algo muy básico. Y parece que es algo tan simple, pero luego al momento de estar buscando un regalo, tú no me vas a negar, no me lo vas a negar, que de pronto dices, hijo de su, y si mejor le doy el dinero, ay, a mí no me gusta esa parte de dar dinero. Bueno, yo sé que en ciertas ocasiones se ocupa el sobre, ¿no? El famoso sobrecito. Y está bien, en algunas situaciones se vale, en estas cuestiones cuando es para un baby, para un matrimonio, una boda, ya sabes. Pues a veces, pues sí, hay que apolingar, ¿no? El billetillo. Pero también esos detalles no hay que dejarlos a un lado, porque es bien bonito cuando tú abres ese regalo, ya sea la bolsa, la caja, lo que sea, y yo creo que esa sensación de abrir un regalo es como, hijo, eso no tiene precio, y más sobre todo si es algo que te gusta, ¿no? Si es algo que tú estabas esperando. Vamos con más música, ahorita regresamos para seguir platicando sobre este tema. Una de mis canciones favoritas que vas a cantar aquí a través de Premier 91.7, Por Besarte con Lu. La cantas aquí, en Premier 91.7, activando tus sentidos.

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0: Estoy contigo de regreso aquí a través de Premier 91.7, activando tus sentidos. Son las 8 de la noche con 38 minutos. 8:38, seguimos platicando sobre esta cuestión de los regalos. ¿Qué tan importante es para ti? ¿Te ha puesto en aprietos una decisión de regalar algo a esa persona especial? Tal vez, evidentemente, más le metemos detalle o le metemos ganas, pues cuando es tu pareja, tu esposo, tu novia, ¿no? Cuando quieres quedar bien. Pero, oye, ¿sabes algo? Lo que sucede en muchas ocasiones, que esos momentos compartidos, sí está bien, es importante el regalo, la marca, el precio, todo lo que tú quieras, pero hay algo más que importa que esa bolsa de marca. Hay algo más que deja huella, más que eso. Son esos detalles que de pronto, no sé, puede ser como una cena elaborada. Eso yo valoro muchísimo cuando las personas no son como expertas en eso. O al revés, si son expertas en eso, qué padre que contemplen, pues que si sabes cocinar, pues le preparas. Y si no sabes, yo creo que tiene más valor, porque te esforzaste, te esmeraste, te tomaste el tiempo de preparar una cena especial o esa comida o ese platillo favorito o el pastel, ¿no? Caray, yo jamás he hecho un pastel, evidentemente, pero he hecho otras cosas que han sido así como sorpresa de postre o también este tipo de cosas como, pues, hacer un video con tus fotos o el libro favorito de un autor que tú sabes que esa persona le gusta o le interesa y que llegues con algo, yo creo que eso deja más huella. ¿Por qué? Porque significa que estás escuchando, que estás atento a las decisiones, a los comentarios, a las conversaciones y esos momentos que significan que tú estás conociendo a esa persona y que te importa. Vamos a escuchar qué nos dicen por este lado. Hola, hola, muy buenas noches.
1: Buenas noches, Tocayo. Oye, Tocayo, mira, eso. En cuanto a regalos, con el tiempo me han enseñado que, pues no sé, algún ropa, o si es amigos, ¿verdad? Si es algo de romance, pues sí, tienes que ser algo especial, pues no sé, ¿verdad?
0: Claro, claro, completamente de acuerdo.
1: algo que le guste, ¿verdad?
0: Exacto.
1: Es algo complicado, eso del regalo, ¿verdad?
0: A veces no tanto, pero...
1: Oye, Tocayo, si me puedes poner algo de Mecano, amantes.
0: Va.
1: Y, buenas noches.
0: Muy buenas noches, Tocayo. Que no falte el Tocayo de la noche, ¿no? Siempre, pues, oye, pues, digo yo que hasta los perros se llaman Carlos, ¿no? Vamos con esto de Mecano que nos está pidiendo el Tocayo. Los amantes, la cantas aquí en Premier 91.7, activando tus sentidos.

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Es la música de Michael Bolton, lo que acabas de escuchar a través de Premier 91.7, activando tus sentidos. Faltan 7 minutos para las 9 de la noche, 8:53. Y seguimos disfrutando de buena música que tenemos programado para ti en este martes. Platicando sobre esa importancia del regalo ideal para la persona especial, que a veces se hace como todo un reto. Y hay algo bien trascendente en esto, porque de pronto nos llegamos a dar cuenta que estamos invirtiendo mucho tiempo, más que el dinero, y luego que nos mete como en esos aprietos, que yo creo que más que disfrutarlo, está sufriendo, porque no solamente es quedar bien. Aquí lo importante no es confundirte con el interés o con el desinterés. Estas dos cuestiones, es muy delgada la línea, ¿no? Pero ahorita vamos a seguir platicando sobre esto, porque se nos agota el tiempo, ya casi nos vamos a la tercera y última hora. Vamos con música que vas a disfrutar aquí, a cantar y hasta bailar con algo de Niga. Disfrútalo aquí en Premier 91.7, activando tus sentidos. 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

0: 10:05, estamos llegando a la tercera y última hora a través de Premier 91.7, activando tus sentidos. La última hora mía, porque todo el día, toda la noche, todo el tiempo está la programación activa de Premier 91.7, activando tus sentidos, ya te la sabes, todo el tiempo a través de las 7 de la mañana. Con ABC Noticias, luego mi querido amigo y compañero Lalo Rosas, luego Sara Jimárez, ya sabes, de 11 a 1, después el noticiario, más noticias de ABC Noticias de 1 a 3, y luego Sara Jimárez, y luego mi querida Imelda Escobar, y luego yo a partir de las 7 de la tarde. Te estoy acompañando hasta las 10 de la noche, todavía tenemos otro ratito, una hora más me quedo contigo, acompañándote y disfrutando de estas canciones que tenemos para ti en este martes, platicando sobre este tema curioso que de pronto se puede provocar o convertir un poquito en aprietos, ¿no? Acuérdate que no necesariamente tenemos que creer que cuando acertamos significa que compramos algo caro o compramos algo muy especial, ya sabes, de una marca súper importante, no necesariamente. ¿Por qué? Porque seguramente todos tenemos ese regalo que no costó demasiado y yo te aseguro que si echas un vistazo, una memoria, le echas memoria, recuerdas un regalo que te gustó muchísimo, que significó demasiado para ti y no necesariamente era de una marca prestigiosa o carísima. Vamos a darle con más música. Oigan, tenemos audio, ¿verdad? A ver, bueno, ahorita volvemos con el audio. Vamos a seguir disfrutando de buena música. A ver quién está por acá. Escuchamos.
1: Soy Carlos Ubal.
0: Otro tocayo.
1: Gusto saludarte.
0: Igualmente, tocayo.
1: Yo pienso que si vas a regalar algo a una persona, ajá, debes saber o preguntarle antes o despistadamente qué le gusta, sí, qué ropa le gusta, qué zapatos, si le gusta oír música.
0: Claro.
1: Para saber qué le regala, ¿no?
0: Sí.
1: Eso pienso yo.
0: Completamente de acuerdo. Muy buenas noches, tocayo.
1: Hasta luego.
0: Sí, me encantó él muy despistadamente. Y es que sí, ¿no? Luego nos las ingeniamos para averiguar. Le preguntamos a la hermana, a la prima, a todo mundo para averiguar qué es lo que le gusta. Me encantó él despistadamente. A veces la indirecta muy directa. Vamos con más música. Quédate disfrutando de Premier 91.7, activando tus sentidos.

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0: 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Nuestra red de infiltrados informa que los recientes casos de atropellamientos y percances en general registrados en la carretera nacional desataron una disputa entre municipios y la Guardia Nacional y la Secretaría de Infraestructura, Comunicaciones y Transportes, SIT, por determinar quién debe llevar mano en resolver el problema. La zona metropolitana de Monterrey tiene el vergonzoso récord de ser la que más accidentes automovilísticos registra por año, de acuerdo con el INEGI, y las principales causas son la velocidad y los descuidos. Dicen los infiltrados que con esos antecedentes, y ante el constante crecimiento del parque vehicular, lo que exige el sentido común es que los exámenes para otorgar licencias de manejo sean más estrictos y más severos los castigos por violar el reglamento a automovilistas, pero también agentes de tránsito. ADC presentó Los Infiltrados.
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0: música de Aerosmith es lo que acabas de escuchar a través de Premier 917, activando tus sentidos. Continuamos por acá haciendo las 9 de la noche con 22 minutos, 9 con 22. Oigan, muchas gracias por sus mensajes. Vamos a escuchar qué nos están diciendo por este lado. Que hoy martes estamos platicando sobre esa cuestión de cómo te preparas para encontrar el regalo ideal. Yo he conocido personas que se han endeudado, pero hijo eso, por tal de quedar bien y luego ya después, o sea, sobre todo cuando son novios o esposos, esposas, y luego para que corten, luego para que se vengan divorciando. Bueno, es que hay que disfrutar el momento, como se dice, ¿verdad? Vive el momento, o sea, el amor solo es un instante, como se dice, pero lo importante es que sea un buen detalle. ¿Qué nos dice por este lado? Vamos a escuchar. Hola, hola, muy buenas noches.
1: Buenas noches, Carlos. Mira, sobre lo que estás hablando, fíjate que yo, de hecho, a lo que yo doy, chiquito, mediano, grande, como se quiera ver, claro, para mí son detalles.
0: Exacto.
1: Porque desde el momento que tú le pones tiempo, porque te nace el corazón darle un detalle a esa persona, para mí ya es algo especial. Exacto. Llámese compañero de trabajo, amigo, novio, familia. Desde el momento que tú lo piensas, para mí ya es importante, o cuando alguien piensa en mí y me da un detalle, me hace sentir muy importante. Y ya como dices tú, en el amor, pues también lo he hecho, o sea, como dices tú, hacer una cenita, preparar un viaje, un paseo, fiestas, cumpleaños, sorpresas, o sea, y es muy agradable, muy hermoso ver las caras que hace la gente que tú amas al darles ese detalle.
0: Sin duda alguna, mi querida Imelda, muchas gracias. Imelda Rodríguez, que nos comparte su opinión a través del 818-0101-917. Anímate a mandar tu audio, 818-0101-917. Vamos a darle con más música. ¿Qué te parece si escuchamos algo que a los Aerosmith lovers les va a encantar? A todos esos conductores de plataformas digitales que andan ahorita activos, transitando por toda el área metropolitana de Monterrey en estas horas de la noche, 9:24. Una canción que me gusta mucho se llama Pupilas de Gato. La cantas aquí en Premier 917, activando tus sentidos.

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0: Es por amor, es lo que acabas de escuchar a través de Premier 91.7, activando tus sentidos. Algo que pidieron el día de ayer, ¿no? Si mal no recuerdo, nos pidieron ayer esta buena rola. Oigan, estoy platicando sobre esta cuestión del regalo ideal, pero hay algo, hay un mensaje que me mandaron hace rato y creo que merece escucharlo, porque es esta onda de los audios, porque luego nos mandan, bueno, al menos a mí me mandan muchos textos por el WhatsApp, pero anímense a mandar el audio para que escuchemos este ejemplo. Hola, hola.
1: Buenas noches, Carlos. Ahorita que estaba diciendo que se animara la gente a mandar un audio en lugar de texto, ¿verdad? Me acordé, ¿te acuerdas que así me decías a mí tiempo atrás? Pues ya tenemos, gracias a Dios, bueno, para mí el placer de tener tiempecito ya de estar conviviendo. Yo como radioescucha y tú como un muy agradable locutor. Y yo te decía que me daba vergüenza.
0: Sí, ¿verdad?
1: ¿Recuerdas, Carlos? ¿Y ahora? ¿Qué has de decir? ¡Ay, Dios mío! ¿Dónde se apaga Imelda? ¡Dios mío, apágala!
0: No, hombre, claro que no. No, no, no, al contrario. Es un gustazo siempre que estemos comunicados, que estemos conectados a través de el WhatsApp, pero también te quiero recordar las redes sociales de Premier. En Facebook búscanos como Premier 91.7 y en Instagram estamos como guión bajo Premier guión bajo MX. Va de nuevo, en Facebook como Premier 91.7 y en Instagram guión bajo Premier guión bajo MX. Y el WhatsApp bien sencillo, 818-0101-917, 818-0101-917. Recuerda que ahí todo el tiempo estamos en comunicación, estamos en contacto. Esta comunicación digital, esta comunidad digital está bien bonito porque es la otra manera de seguir en contacto, ¿sí? Yo sé que cada quien tenemos nuestro espacio al aire, pero pues es momentáneo. Pero acá todo el tiempo estamos recibiendo mensajes, memes, lo que guste es compartir. Es la forma de seguir comunicados. Vamos a seguir con buena música a través de Premier. Esto se llama Si tú no vuelves, la cantas aquí en Premier 91.7, activando tus sentidos.

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9:51, 9 minutos para las 10:00 p.m, lo que significa que me estoy despidiendo esta noche de martes. Muchas gracias por dejarme acompañarte en este recorrido de camino a casa, y ya sabes que desde las 7:00 p.m. hasta las 10:00 p.m, todos los días estoy acá contigo. Bueno, de lunes a viernes, porque los sábados estoy de 1 a 3 de la tarde. Pero no sin antes cerrar el tema de esta noche. ¿Sabes algo? Que lo más importante de ese regalo ideal para la persona especial o para la persona ideal, el regalo especial, yo creo que es la intención. No hay nada mejor que un regalo que sea algo significativo, algo que tenga un buen detalle. No tiene que ser tan caro, no tiene que ser de una marca tan reconocida, sino ese que viene con la intención del corazón, del cariño, de agradecimiento. Pero para mí, lo personal, yo creo que el regalo más importante que alguien te puede dar o tú puedes otorgar es tu tiempo. El tiempo, acuérdate que ese no vuelve. Y al final, todos merecemos ser escuchados, todos merecemos compañía, todos necesitamos ese abrazo. Y al final, eso yo creo que es algo de lo que reconforta bastante y siempre, siempre, siempre te cae muy bien. Muchas gracias por llegar hasta acá. Yo soy Carlos Sarmiento. Te recuerdo que en redes sociales me encuentras igual, soy Carlos Sarmiento, tanto en Facebook como en Instagram, para que pues me des ahí follow para seguir en comunicación. Y es bien bonito estar en esta noche siempre con ustedes. Es que estoy leyendo mensajes por acá que nos están poniendo. Muchas gracias, gracias a las personas que todavía están dejando comentarios por acá. Nos escuchamos el día de mañana. Muchas gracias por llegar hasta acá. Que la vida te dé mil motivos para sonreír. Hasta mañana, muy buenas noches.

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0: Revista del Consumidor. Radio. Los pantalones de mezclilla son un clásico, pero no todos te ofrecen la misma calidad. Hoy te revelamos cuáles de los 30 modelos que analizamos son realmente los más duraderos.
3: Además, si ya estás planeando una escapada, en nuestra sección de finanzas personales te decimos cómo evitar que los gastos sorpresa arruinen tu presupuesto.
0: Toma el control de tu dinero y haz las mejores compras.
3: Quédate en Revista del Consumidor Radio.
2: Revista del Consumidor.
3: ¿Sabes cómo surgió la mezclilla? Este tejido, conocido mundialmente como denim, toma su nombre de una ciudad al sur de Francia llamada Nimes, donde comenzó a fabricarse en el siglo XVI. Tradicionalmente, la mezclilla se fabrica con algodón tejido de sarga, que le da esas clásicas líneas diagonales y gran durabilidad.
0: Por eso, durante el siglo XIX, estos pantalones se popularizaron entre mineros y obreros que realizaban trabajos pesados. Con el tiempo, dejaron atrás las minas para conquistar la cultura popular.
3: Y aunque hoy forma parte de la moda cotidiana, en años recientes, la industria textil ha buscado producir la mezclilla de manera más sostenible mediante tecnologías que reducen el consumo de agua, utilizan fibras recicladas y emplean procesos menos contaminantes. Gracias a ello, continúa siendo una prenda básica que ha acompañado a distintas generaciones durante más de un siglo.
0: Por eso el Laboratorio Nacional de Protección al Consumidor analizó su calidad, resistencia y durabilidad.
4: Hola, ¿qué tal? Soy el ingeniero Luis Armando Juárez Mendoza, del área textil del Laboratorio Nacional de Protección al Consumidor, donde realizamos un estudio de calidad de pantalones de mezclilla para caballero. En esta ocasión analizamos 12 marcas con 30 modelos, de los cuales 13 son en 100% algodón y los 17 restantes fueron en mezcla de algodón con poliéster y elastano. Se realizaron los siguientes ensayos: información al consumidor, acabados, determinación de la masa por unidad de área, resistencia a la tracción, resistencia al rasgado, cambio dimensional, la determinación del torque y elasticidad o deformación del pantalón. ¿Pero qué les parece si vamos a ver los resultados de este estudio de calidad de pantalones de mezclilla?
3: Todos los modelos analizados cumplen con su información comercial, con su declaración de fibras y con su prueba de acabados. En el caso de los pantalones de tela 100% algodón,
0: en la prueba de durabilidad, un modelo de la marca Silver Plate calificó con excelencia.
3: Los 5 modelos que se encogieron ligeramente después de 3 ciclos de lavado son Cimarrón Jeans, Furor, Oji y 2 de Silver Plate. Ahora continuamos con los resultados para los 17 modelos fabricados con tela a base de mezcla de fibras. Al igual que en la categoría anterior, todos los modelos cumplen con su información comercial, con su declaración de fibras y obtuvieron una calificación de excelencia en la prueba de acabados.
0: En las pruebas de resistencia, 3 modelos destacaron como los más duraderos del análisis: uno de la marca Levi's y 2 de Oji.
3: Un modelo de la marca Lee y otro de Oji se encogieron ligeramente.
0: Respecto a la talla, estos modelos resultaron ser un poco más grandes de lo que indican en la etiqueta: 3 de la marca Oji, 1 de Member's Mark, 1 de Furor, 1 de Big John y 1 de Silver Plate. Antes de comprar un pantalón de mezclilla, toma en cuenta las siguientes recomendaciones.
4: Es muy importante que al comprar un pantalón tú lo laves, ya que todas las prendas, inclusive los pantalones de mezclilla, son lavados con colorantes. Estos colorantes llevan químicos que, aún así, si la empresa no hace un lavado correcto, se van a quedar impregnados y cuando te lo pongas o coloques, ya que este producto va directamente a la piel, puede llegar a irritar. La diferencia en tallas que pueden presentar los diferentes tipos o cortes de los pantalones es precisamente debido a eso, al corte que cada diseñador de la marca presenta. Pero algo muy importante que debe respetar es la cintura. En la etiqueta te informa esa talla. Y el largo, hay algunos pantalones que tú vas a encontrar 34x32. El primer número te indica la talla, que es el contorno de la cintura, y el segundo número te indica la longitud del costado de la pierna. Si la mezclilla de tu pantalón es más gruesa o delgada, no es un indicativo de que va a resistir más o menos. Eso va a depender del gusto de la persona, pero el pantalón de mezclilla te va a ofrecer más resistencia si viene acompañado con poliéster, pero va a ser cuestión de gusto. Si quieren tener mayor información sobre el estudio de calidad de pantalones de mezclilla para caballero, consulten la Revista del Consumidor, ya sea impresa o digital.
2: Revista del Consumidor.
3: Las vacaciones de verano son una oportunidad para descansar y convivir, pero también pueden convertirse en un gasto importante si no se planean con anticipación. Para que puedas disfrutar con tranquilidad, un paso importante es gestionar tus finanzas. Por eso, antes de armar las maletas, el primer paso es sentarte con lápiz y papel. Presta atención.
0: Lo primero que debes hacer es elaborar una lista de verificación que te ayude a definir las características de tu viaje. Esto te ayuda a organizarte y anticipar algunas necesidades, además de asegurar que la experiencia sea satisfactoria para todas y todos.
3: Una vez que tengas la lista, es recomendable elaborar un presupuesto. Contar con una estimación de gastos detallada para cada rubro de tus vacaciones, de acuerdo a tu capacidad económica, te ayudará a mantener el control y a tomar decisiones responsables.
0: Para que no se te escape nada, toma nota de los gastos claves que debes considerar para tu viaje. El transporte. Los costos varían dependiendo del medio de transporte que elijas para desplazarte. Si viajas en autobús o en avión, considera los boletos viaje redondo y los traslados al aeropuerto o terminal de autobuses.
3: Si viajas en auto, la plataforma MAPIR, traza tu ruta o rutas punto a punto de la Secretaría de Infraestructura, Comunicaciones y Transportes puede ser muy útil, ya que te permite calcular con precisión el costo de las casetas, el consumo estimado de combustible y los tiempos reales de traslado en carretera. No te olvides de considerar los gastos de comida y bebida durante el traslado. Las paradas técnicas en la carretera o los antojos en el aeropuerto también suman.
0: También agrega el costo total de los días que te vas a hospedar en el destino.
3: Considera los desayunos, comidas y cenas durante el viaje.
0: Dependiendo del tipo de viaje que quieras hacer, pueden surgir otros gastos. Por ejemplo, si decides contratar algún tour, pagar alguna entrada a espectáculos y, por supuesto, las compras de regalos y recuerditos para la familia.
3: También es recomendable para cualquier trayecto contar con un seguro de viaje. Sin embargo, se vuelve indispensable si realizas viajes internacionales.
0: Es muy importante que tengas un fondo que puedas destinar para imprevistos. Más vale prevenir.
3: Está claro que para que las vacaciones sean un descanso y no un dolor de cabeza, la clave de todo está en planear. Por ejemplo, un tip buenísimo de seguridad es que si vas a usar tus tarjetas de débito o crédito, digitalizarlas en tu celular es más seguro para viajar.
0: Y es que dependiendo del plan que elijas, hay detalles que hacen toda la diferencia. Si tu destino es la playa, antes de reservar, no olvides comparar precios. No te vayas con la primera opción. Además de los paquetes todo incluido, busca alternativas más económicas. Y si puedes, aprovecha las temporadas de menor demanda turística. Tu bolsillo te lo va a agradecer. Y recuerda que es muy importante respetar las zonas protegidas.
3: Ahora, si lo tuyo es el turismo cultural y vas a visitar un pueblo mágico, puedes consultar el catálogo de los 177 pueblos mágicos que te permitirá investigar la gastronomía y sus lugares más representativos para que no te pierdas de nada. Compara las líneas de transporte y reserva tu hospedaje y los recorridos con anticipación.
0: Ahora hablemos de cómo nos vamos a mover. Si viajas en automóvil, es indispensable hacer una revisión básica al vehículo antes de salir. Ya en camino, todas y todos deben viajar con el cinturón de seguridad y respetar los límites de velocidad y las señalizaciones. La seguridad es primero.
3: Si vas a viajar en autobús, tómate el tiempo de comparar las categorías y costos de las distintas líneas de autobuses para elegir la que más te convenga. Al subirte, conserva muy bien tu comprobante de equipaje y lleva un botiquín con medicamentos básicos.
0: Y finalmente, si viajas en avión, el secreto para ahorrar es comprar los boletos con anticipación. Al igual que en el autobús, guarda bien tus comprobantes de equipaje y mantén siempre a la mano tu identificación oficial y tu pase de abordar.
3: Ahora ya lo sabes, planear tus vacaciones es la forma más inteligente de divertirte. Prepara tu presupuesto y viaja seguro.
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1: De la mañana en punto y estos son los titulares en ABC Noticias. Lidera Nuevo León en inversión, empleo y productividad. Generó 40,210 nuevos trabajos en el primer semestre del 2026. Ordena Suprema Corte de Justicia al Congreso eliminar Info Nuevo León antes de que concluya el próximo periodo de sesiones. Convierten cruces peatonales en trampas mortales. Miles de personas se exponen a las calles ante puentes poco accesibles. Autobús sin frenos siembra pánico en el centro de Monterrey, deja a 10 personas lesionadas. Enfrenta abuela de Dafne a gobernador de Tamaulipas, pide justicia para la menor fallecida en una academia militar. Y en los deportes, renuncia a Tigres Guido Pizarro. El técnico argentino se despide del club felino por no compartir visión con el club.

0: miércoles 29 de julio. Me da muchísimo gusto saludarlos y darles la bienvenida a esta hora de la mañana, a este gran espacio informativo en donde por dos horas estaremos destacando lo mejor de la información que ha trascendido en estas últimas horas a nivel local, nacional y por supuesto internacional. Pero lo más importante de estas dos horas y de todos los días, las 24 horas del día, es que en ABC Noticias tu voz también se escucha y estamos al pendiente de cada uno de tus reportes, comentarios, denuncias, para juntos poder alzar la voz, para que juntos podamos hacer algo al respecto, por supuesto, y hacer este atento llamado a las autoridades en estos desperfectos, en estas ahora sí que afectaciones o incomodidades en nuestras comunidades, en nuestras rutas de al diario. Y pues ya saben que aquí estamos en comunicación directa a través de nuestro WhatsApp y nuestras redes sociales, que el WhatsApp precisamente es el 81 35 50 05 70. Por ahí, mira, todos los mensajes me lo pueden mandar, por supuesto, los reportes, la vialidad a esta hora de la mañana, que sabemos que está un poco más tranquila, pero conforme van pasando los minutos, literalmente, no voy a decir horas, minutos, puede ir incrementando y dificultando, por supuesto, la vialidad para muchísimos de los automovilistas. Por favor, manejen con muchísima precaución. Ese es el llamado y, por supuesto, una responsabilidad de cada uno de nosotros como automovilistas. También, por supuesto, los choferes de unidades de carga, los choferes del transporte público, tenemos y tienen una responsabilidad de ahora sí que hacer un entorno en paz en todos los sentidos. Así que manejemos con muchísima precaución. El accidente que se registró el día de ayer, más adelante ya se lo estaremos actualizando aquí en el centro de Monterrey por la calle Villagrán, en donde 10 personas resultaron lesionadas después de que una unidad del transporte de personal de Transpaís, bueno, se quedó sin frenos y se impactó contra varios vehículos, impactando a una unidad del transporte público más en una fachada, en la fachada de una vivienda. Entonces, más adelante ya les estaré dando la actualización de este caso, porque sí hay mucho de lo que se dio a conocer el día de ayer. Milagrosamente sobrevivieron algunas personas que ya les estaremos platicando, por supuesto, todos los detalles. Vamos con más información porque, por supuesto, tenemos temas locales y lo que podemos destacar en nuestro periódico ABC en nuestra portada es que Nuevo León se colocó como la entidad con mayor generación de empleo formal del país durante el primer semestre del 2026 al registrar 40,210 nuevos puestos de trabajo hasta junio. El estado superó en más del 40% la proyección establecida para ese periodo. Escuchemos.
1: Nuevo León se consolidó como el estado que más empleos generó en el país durante el primer semestre de 2026 y alcanzar desde junio la meta anual que se había proyectado para todo el año. De acuerdo con el organismo México, ¿Cómo vamos?, la entidad acumuló 40,210 empleos formales, superando en más de un 40% la meta de 28,650 plazas. Además, después de un inicio complicado en enero, la recuperación fue constante mes con mes hasta colocar a Nuevo León como líder nacional en generación de empleo. El estado también ocupa el primer lugar del país en productividad laboral, con un promedio de 350 pesos generados por cada hora trabajada, muy por encima de la media nacional. A esto se suma que mantiene una de las tasas de informalidad y pobreza laboral más bajas de México. En materia de inversión, Nuevo León encabeza las intenciones de inversión anunciadas para este año, con más de 5,500 millones de dólares, además de romper un récord histórico al superar por primera vez los 400,000 empleos registrados en el programa IMEX, consolidándose como el principal estado exportador del país. Aunque los indicadores muestran un panorama favorable, especialistas señalan que el reto pendiente sigue siendo reducir aún más la informalidad y la pobreza laboral para que el crecimiento económico se traduzca en un mayor bienestar para toda la población. 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
0: Y en otros temas locales, por órdenes de la Suprema Corte de Justicia, el Congreso Local de Nuevo León deberá eliminar los órganos autónomos de transparencia para que pasen a ser del Estado como lo dicta la ley federal. ¿Por qué motivo y cuáles son estos organismos? Escuchemos.
2: El Congreso de Nuevo León tendrá que aprobar la desaparición del órgano autónomo de transparencia antes de que concluya el próximo periodo ordinario de sesiones, luego de una resolución emitida por la Suprema Corte de Justicia de la Nación. Esta sentencia fue publicada en el Diario Oficial de la Federación este martes y determinó que el Poder Legislativo incurrió en una omisión al no armonizar la legislación estatal con la reforma federal en materia de simplificación orgánica. Con ello, el Congreso estará obligado a modificar el marco jurídico local para que las funciones del Instituto Estatal de Transparencia, conocido como Info Nuevo León, sean transferidas a la Contraloría del Ejecutivo Estatal, como lo establece la legislación federal. La resolución deriva de una controversia constitucional promovida por el gobierno de Nuevo León contra el Congreso por no adecuar las leyes locales en materia de acceso a la información y protección de datos personales. Aunque las bancadas del PRI y el PAN propusieron crear una agencia de protección de datos para evitar la desaparición del Info Nuevo León, la iniciativa no prosperó por falta de acuerdos con Morena y Movimiento Ciudadano. Para ABC Noticias, Magelsi Caballero.
0: Y luego de que se diera a conocer esta petición, diputados se pronunciaron asegurando que le darán prioridad al tema de armonizar la ley local con la ley federal de transparencia, lo que traerá la eliminación de InfoNL.
2: El Congreso de Nuevo León dará prioridad a la armonización de la ley de transparencia con la legislación federal, proceso que implica la desaparición del Instituto Estatal de Transparencia, el Info Nuevo León. Luego de que la Suprema Corte de Justicia de la Nación ordenó al Poder Legislativo adecuar la normativa local, diputados señalaron que la reforma deberá aprobarse durante el próximo periodo ordinario de sesiones antes de diciembre. La coordinadora de Movimiento Ciudadano, Sandra Pámanes, afirmó que el Congreso ya va retrasado en esta armonización y que la sentencia de la Corte deberá cumplirse obligatoriamente durante este periodo.
3: Creo que tenemos que hacer el cumplimiento de lo que señala primero la desaparición de Info Nuevo León y luego después ya a partir de allí a la construcción de una nueva iniciativa que puede ser local. Es sí o sí en este periodo, vamos ya retrasados en muchas de las reformas a nivel federal que se han venido dando.
2: Por su parte, el diputado priista Javier Caballero coincidió en que el tema será una prioridad y aseguró que el Congreso deberá acatar la resolución de la Suprema Corte. La sentencia deriva de una controversia constitucional promovida por el gobierno de Nuevo León y establece que las funciones del Info Nuevo León deberán pasar a la Contraloría Estatal, conforme a la reforma federal en materia de simplificación orgánica. Para ABC Noticias, Magelsi Caballero.
0: Son las 7 de la mañana con 9 minutos y vamos a destacar, por supuesto, lo que dice nuestra información en nuestro tema de portada, que es que sí, Nuevo León se consolida como el estado como mayor motor económico a nivel nacional. Pero lo que siempre preguntamos aquí en ABC Noticias es su opinión. ¿Por qué? Nos interesa muchísimo saber, porque sí, estos son algunos índices que marcan y que ponen, claro, a Nuevo León en primer lugar en puestos de trabajo, en oferta laboral, en la economía, por supuesto, pero ustedes como ciudadanos han estado en estos últimos meses, en este primer semestre, hasta junio, por supuesto, en alguna situación de búsqueda de trabajo. ¿Fue complicado? ¿Fue sencillo? ¿Qué piden en la actualidad para ingresar a un trabajo? ¿Ponen muchas trabas o es sencillo? Platíquenos, por favor, cuál es la situación, o porque sí, tenemos un tema muy importante porque es finalmente el movimiento de nuestra ciudad, de nuestras ciudades metropolitanas, por supuesto, y de nuestro estado. Y hablando específicamente, el estado presenta además estas mejores condiciones de trabajo, es lo que dice este índice, es lo que dice este estudio. ¿Es real? Si hay mejores condiciones laborales aquí en Nuevo León, hablamos de cada una de las empresas, o en una sí y en una no. Queremos conocer, por supuesto, este indicador y reconocer que así supera Nuevo León a más estados del país, con, por ejemplo, el indicador de la productividad por hora. En Nuevo León se ganaría por hora $350, cuando en general en México El sueldo mínimo por hora sería de 217.60 pesos. La informalidad laboral está en Nuevo León en un 34.9% y en todo México destaca un 54.8%. Y hablando de la pobreza laboral, está en Nuevo León en 20.4%. Y en México en general un 30.7%, esto según fuentes de el INEGI, información del INEGI. Entonces, la postura y la última palabra, la realidad, la tenemos cada uno de nosotros como ciudadanos. Al 81-35-50-0570, ustedes me pueden platicar su opinión, por supuesto, su postura sobre este tema de Nuevo León liderando en inversión, empleo y productividad. ¿Cómo se vive realmente el día a día aquí en Nuevo León? Son las 7 de la mañana con 12 minutos. Por favor, tengan muchísima, muchísima precaución al circular por calles y avenidas del área metropolitana. Sabemos que poco a poco va incrementando el tráfico. Aquí yo los voy acompañando. Tenemos todavía una hora y 38 minutos, si no me equivoco. Más o menos. No vamos a andar entrando en detalles de minutos. Aquí yo, estas dos horas, estoy siempre puesta para mantenerles informados. Por el 81-35-50-0570, estoy muy al pendiente y en comunicación directa con cada uno de ustedes. Vamos a la pausa. Acompáñenme, por favor, al regresar el reporte del clima, porque ya estamos miércoles, mitad de semana, irnos preparando para el fin de semana, qué planes hacer, el calorcito va a continuar, la probabilidad de lluvia si hay o no, bueno, ya se los estaré contando, acompáñenme por favor.
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de las condiciones meteorológicas para los próximos días. ¿Por qué? Porque sí, el calor, por supuesto, se ha sentido aquí en el área metropolitana, pero ya les estaré dando, por supuesto, todos los detalles de esta información. Lo que nos espera para el día de hoy es, por supuesto, una estabilidad en el termómetro, alcanzando una máxima de 37 grados centígrados el día de hoy, 37, 38 grados centígrados, y una mínima de 32 grados centígrados para lo que resta del día. Ya estaremos, por supuesto, actualizando todas estas condiciones, pero ¿qué nos espera para jueves, viernes, sábado, domingo, para el resto de la semana? Bueno, para el jueves las condiciones pues van a seguir muy, muy similares, la verdad. Una máxima de 38 para el jueves, mínima de 24, al igual que para el viernes, 34 la máxima, mínima de 24, no, luego dije mal, discúlpenme. Viernes la máxima es de 38, mínima de 24. La única diferencia entre estos días es que había 0% de probabilidad de lluvia y va aumentando para el viernes un 12%. Para el sábado baja esta probabilidad de lluvia, 38 la máxima, mínima de 24 grados centígrados. Para el domingo vuelve a aumentar la probabilidad de lluvia a un 31% y la máxima es de 34, mínima de 25 grados centígrados. Para que lo tomen a consideración para sus próximas actividades, estaríamos arrancando ya con un jueves, el fin de semana, pudiéramos decirlo así, porque también sabemos que muchas personas ya están de vacaciones y están aprovechando estos días para ir ahora sí que a un punto turístico, a algún paraje o, por supuesto, para subir montañas. Por favor, cada una de estas actividades háganla con la precaución correspondiente. Evitemos más accidentes. Si van a salir a carretera, por favor, muchísima precaución. Hablando del aire que respiramos, ¿cómo se encuentra la calidad del aire en estos momentos? Bueno, el sistema de monitoreo ambiental arroja todas las estaciones en color verde, ya sea García, Santa Catarina, Libramiento, San Pedro, Obispado, La Rioja, San Bernabé, Escobedo, San Nicolás, Guadalupe, Apodaca, Pesquería, Juárez y Cadereyta, todas con las mismas condiciones de buena calidad del aire. Entonces sí, sí pudiéramos salir a lo mejor a pasear a las mascotas, a salir a jugar con los niños o hacer diferentes actividades al aire libre. Tómenlo en consideración para sus diferentes actividades. Y el día de hoy, bueno, estaremos también destacando que si usted quiere salir de vacaciones a uno de los puntos más turísticos o las playas más importantes de México, también le puedo pasar como que la probabilidad que se puede presentar en aquellos puntos. Los Cabos, por ejemplo, máxima de 31, mínima de 27, Mazatlán 32 la máxima, mínima de 25, Puerto Vallarta 33 la máxima, mínima de 24, Acapulco Guerrero 32 la máxima, mínima de 24, y para Tampico 32 la máxima, Veracruz 31 la máxima, mínima de 24, Huatulco 33 máxima, mínima de 24 grados centígrados, y para Cancún, Quintana Roo, máxima de 32, mínima de 25. Una vez más, reiteramos que hay que tener muchísima precaución al circular por calles, avenidas y también carreteras de Nuevo León. Al 81-35-50-0570 me están reportando cualquier situación. Continuamos con más.

0: Y vamos a continuar con más información en entrevista con nuestro compañero José Luis García. Daniel Carrillo, alcalde del municipio de San Nicolás, destacó que las inversiones en materia de seguridad y la confianza de los nicolaitas en las autoridades ha colocado al municipio como uno de los mejores calificados por la ENSU.
1: San Nicolás se mantiene entre los municipios con mayor percepción de seguridad del país. Y para el alcalde Daniel Carrillo, este resultado no solo responde a la inversión en equipamiento y tecnología, sino también a la confianza y participación de la ciudadanía en las estrategias de vigilancia. El edil explicó que la seguridad va más allá de la presencia policial, pues también se fortalece con acciones de prevención del delito y con los comités ciudadanos que mantienen comunicación permanente con las autoridades.
2: Esta es una metodología de policía presente en la ciudad. Por supuesto que eso es lo primordial, pero hay muchas acciones que tienen que ver con prevención, atención al origen de donde hay generación de violencia, y que esto combinado con una estrategia plenamente identificada, con una policía profesional, con una policía mejor pagada, con una policía que hoy cuenta con sistema de biovigilancia, hace que hoy por hoy estemos más cerca de una persona, atendemos en menos de 3 minutos cada que hay una incidencia.
1: De acuerdo con la más reciente encuesta nacional de seguridad pública urbana del INEGI, publicada el 24 de julio, San Nicolás se ubicó como la tercera ciudad con mayor percepción de seguridad en México, logrando por cuarto año consecutivo un lugar dentro del top 10 nacional. Durante junio de este año, el municipio alcanzó una percepción de seguridad del 83.1%, lo que representa más de 12 puntos que en el mismo periodo del 2025. Para ABC Noticias, Magelsi Caballero.
0: Luego de que se diera a conocer que San Nicolás tiene el aire más contaminado del área metropolitana, Daniel Carrillo reconoció que ya está trabajando de la mano con más de 7 empresas para disminuir las partículas contaminantes.
1: Tras los estudios que ubican a San Nicolás como el municipio con mayor concentración de partículas contaminantes en la zona metropolitana, el alcalde Daniel Carrillo informó que ya trabajan con más de 70 empresas para reducir las emisiones al ambiente. El edil explicó que el municipio ha impulsado acciones con industrias grandes, medianas y pequeñas para encapsular materiales y cubrir áreas de trabajo con el fin de evitar que las partículas se dispersen en el aire.
2: Hicimos con las grandes empresas y las pequeñitas, las grandes que son Facultad Federal, pero con ellos empezamos a ayudarles para que parte de lo que tenían que hacer de desarrollo del interior fue encapsular aquellas partículas que quedan suspendidas en las áreas de maniobras, que cada que hay trabajos interiores en la empresa, estas no se suspendieran, sino que tuvieran techos y se empezaron a hacer bodegas muy grandes. En este corredor de Nogalar tenemos varias que se hicieron desarrollos en los cuales ayudamos con las factibilidades para que se hicieran lo antes posible.
1: Carrillo detalló que las medidas incluyen la construcción de estos techos y bodegas en empresas de mayor tamaño, así como la adecuación de talleres mecánicos, de torno y negocios que almacenan materiales de construcción. Estas acciones, dijo, buscan disminuir la dispersión de contaminantes y mejorar la calidad del aire. De acuerdo con datos del Sistema Nacional de la Calidad del Aire, San Nicolás ha sido el municipio con mayor afectación por partículas contaminantes durante este año. Para ABC Noticias, Magelsi Caballero.
0: Y en más temas locales, los puentes peatonales dejaron de ser una opción para los ciudadanos debido a que las estructuras suelen estar en malas condiciones y a la falta de mantenimiento, obligando a los peatones a usar las calles y, por supuesto, arriesgar sus vidas.
3: Cruzar un puente peatonal todos los días ya no es una opción para muchos ciudadanos. Adultos mayores y personas con movilidad limitada aseguran que subir estas estructuras les toma demasiado tiempo y representa un esfuerzo físico importante, por lo que, aunque saben el riesgo que implica, prefieren atravesar las avenidas a nivel de calle. Todos los días al salir de trabajar, María Virgil Álvaro decide correr entre los vehículos para llegar a su casa, pues asegura que subir el puente peatonal la agota y la hace perder tiempo.
4: Ay, no, porque de aquí a que camine tamaño puente, mijo, no, ya estoy viejita para subir todo eso, me canso. Si no me atravieso aquí, camino todo hasta allá. Pero como ahorita no vi mucho tráfico, por eso me crucé. No, claro que sí, ese es un hecho, de que uno se arriesga al cruzar una avenida de esta magnitud, pero yo siempre estoy consciente.
3: Un ejercicio realizado por ABC Noticias comprobó que utilizar un puente peatonal puede tardar hasta 2 minutos y medio, mientras que cruzar a nivel de calle requiere menos de 10 segundos. Además, durante un recorrido se detectó que varios puentes presentan grietas, concreto desprendido, basura y falta de accesibilidad, por lo que especialistas advierten que la infraestructura debe priorizar la seguridad del peatón y no obligarlo a asumir mayores riesgos para poder cruzar una avenida. Para ABC Noticias, Alejandro Cardiel.
0: Y las personas se han visto afectadas también por los cruces peatonales, los cuales han llegado a representar un riesgo por las avenidas principales y los automovilistas que circulan a las altas velocidades. Según el Observatorio Ciudadano de Seguridad Vial, en el área metropolitana se registran entre 1.800 y 2.200 atropellamientos al año.
5: Los cruces peatonales no solo representan un riesgo latente para los peatones, sino que el flujo continuo de vehículos en las avenidas principales incrementan el peligro, sobre todo cuando las alternativas no son accesibles o no son suficientes. En un recorrido realizado por ABC Noticias sobre vialidades como Gonzalitos, Fidel Velázquez y Morones Prieto en Monterrey, se constató que los vehículos circulan a altas velocidades, mientras que los peatones se ven obligados a utilizar puentes peatonales que en muchos casos carecen de condiciones de accesibilidad, no están ubicados donde realmente se necesitan o hacen falta más. De acuerdo con el Observatorio Ciudadano de Seguridad Vial, en la zona metropolitana ocurren entre 1.800 y 2.200 atropellamientos al año, es decir, entre 5 y 6 cada día. Más del 60% se registra en avenidas de flujo continuo. El trabajador de una farmacia ubicada en Morones Prieto, Luis Carlos Sánchez, comentó lo siguiente.
6: Peligrosa, pues, mientras el conductor no respete el límite de velocidad, pues iba a ser cualquier avenida es peligrosa, ¿no? En cualquier avenida grande se nos hace fácil a todos, tratando de Constitución, Gonzalitos, todos, se nos hace fácil, pero realmente todos tienen su riesgo, ¿no? Y como te digo, sobre todo en la noche que sí falta luz, ahí sí puedes tomar nota.
5: En Gonzalitos y Fidel Velázquez, vecinos señalaron que muchos automovilistas no respetan a quienes intentan cruzar e incluso señalaron que faltan más puentes peatonales. Para ABC Noticias, Paola Treviño.
0: Y luego de que ABC Noticias evidenciara que Nuevo León presenta deficiencias en la infraestructura peatonal, una mujer de 49 años fue atropellada la mañana de este martes en el centro de Monterrey al intentar cruzar la calle. Escuchemos.
5: Una mujer de 49 años resultó lesionada tras ser atropellada la mañana de este martes en el cruce de Pino Suárez y Ruperto Martínez en el centro de Monterrey. El accidente fue reportado a las 7:47 de la mañana y movilizó elementos de Protección Civil de Monterrey y del Estado, además de paramédicos de la Cruz Roja y personal de movilidad. La mujer, identificada como Rumalda, sufrió una contusión en la muñeca derecha y un hematoma en la rodilla izquierda. Aunque fue valorada por los cuerpos de auxilio, decidió no ser trasladada a un hospital y permaneció en el lugar en espera de un pase médico. De acuerdo con la versión del conductor del vehículo involucrado de color gris, conducido por un hombre de 57 años, la mujer habría cruzado corriendo la avenida cuando el semáforo estaba en rojo para ella. Las autoridades realizarán el peritaje correspondiente para determinar cómo ocurrió el accidente y deslindar responsabilidades. Para ABC Noticias, Paola Treviño.
0: Y hemos estado muy al pendiente de esta situación que claro que nos preocupa, de evidenciar estos puntos que ponen en riesgo a todos los ciudadanos en general. Hablamos de primero los automovilistas, no por grado de importancia, porque todos somos iguales y por supuesto todos somos importantes, pero empezando por los automovilistas con estas afectaciones en la vialidad, en la carpeta asfáltica, en las calles, que pudieran presentar algún accidente, ya sea baches que nos han reportado, ya sea registros sin tapa también, obras inconclusas que tenemos muchísimas aquí en el estado, en las principales calles y avenidas, hablando de obras inconclusas de diferentes organismos y diferentes dependencias, pero también hablamos de estas banquetas que cada vez están obstruidas o también están dañadas y que obligan a los mismos peatones a tener que sacar la vuelta a estas banquetas, a utilizar la calle como vía para transportarse, para moverse. Los puentes peatonales que están, muchos de ellos, no vamos a generalizar, pero muchos de ellos están destruidos. No hay ni cómo subir la escalera para poder pasar una avenida tan importante como Garzazada, como pues también en Gonzalitos, muchas de las principales avenidas que está casi, casi o fuera imposible pasarlas caminando, obviamente por el, pues ahora sí que lo diario que está en movimiento. Ahora sí que vamos a estar muy al pendiente de cada uno en sus comentarios de reportes también. Si ustedes han visto un punto que afecte a los mismos peatones o a los mismos automovilistas, aquí estamos para atender el reporte, para canalizar el reporte, la denuncia con la autoridad correspondiente y para alzar la voz juntos a través del 81-35-50-05-70. Mándenme sus mensajes, sus notas de audio y también, por supuesto, sus reportes. ¿Cómo van a esta hora de la mañana? ¿Cómo van las principales vialidades, calles, avenidas del área metropolitana? Aquí estoy bien al pendiente, son las 7 de la mañana con 31 minutos. Nos vamos a ir a la pausa, pero ya continuamos con mucha más información.
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las 7:34. Precaución a todos los que van saliendo de casa o algunos que trabajaron de turno nocturno y ya se dirigen a sus casas. Manejen con muchísima precaución. ¿Hay algún reporte que tengan que hacernos? ¿Cómo van las principales calles y avenidas del área metropolitana? Sabemos que el tráfico, a pesar de que muchas personas están de vacaciones, se sigue incrementando sobre la avenida Miguel Alemán. Hay que tener muchísima precaución. Hay algunos cierres de carril para que lo tomen a consideración. Fue habilitado un carril de contraflujo con dirección al aeropuerto. Esto puede llegar a confundir a muchísimos automovilistas porque ya traemos la confianza de cómo es la vialidad de costumbre, pero ahorita sabemos que hay muchísimos trabajos en curso de la línea del metro, entonces tómenlo a consideración, este carril a contraflujo con dirección al Aeropuerto Internacional de Monterrey en la zona del municipio de San Nicolás, que sí ha generado algo de tráfico, por supuesto, pero tómenlo a consideración para que estén ahora sí que bien prevenidos de lo que está pasando y si van a esos rumbos por el municipio de San Nicolás sobre la avenida Miguel Alemán. Antes de llegar a un centro comercial que está por este punto, por aquella zona que ya comienza a ser límites de Guadalupe con San Nicolás, pero esto en dirección al aeropuerto, para que lo tomen a consideración, muchísima precaución, por favor. ¿Hay algún otro factor que esté afectando la vialidad a esta hora de la mañana en cualquier otro punto del área metropolitana? ¿Cómo van las personas por la autopista al aeropuerto, que sería una ruta alterna, por supuesto, de la avenida Miguel Alemán? O también, ¿cómo van por Gonzalitos, por Leones, por Constitución, que sabemos que se puede volver un poco complicado, por el municipio de Escobedo, Raúl Salinas? Bueno, aquí estamos al pendiente de cada uno de sus reportes, de cada uno de sus comentarios, pero lo más importante, hay que manejar con muchísima precaución. Eduardo nos dice por aquí, nos manda la fotografía del amanecer. Buenos días, ánimo. Por aquí dice, hola, buenos días, ABC Noticias. Mi nombre es Abraham Durán Ramos. Saludos a todos los choferes de ARSA Transportaciones, la vialidad fluida en Heberto Castillo, en García, rumbo a Santa Catarina. Saludos y bendiciones. Muchísimas gracias, Abraham Durán, por tus reportes. Gracias a todas las personas que se han comunicado. Por ejemplo, aquí, buen día, Ana Sofi, bendecido miércoles a ti y a toda la familia ABC. Reportando tráfico muy tranquilo desde La Pastora hasta Revolución y Chapultepec. Saludos de parte de Teres, Sofía y Agustín. Pero Sofía al rato va a los cursos de FAMUS, de la facultad. Y es que sí, estuvimos y estuvieron muchos jóvenes de vacaciones. Todo este mes pasado, mes y medio casi, ya están regresando los cursos propedéuticos y los cursos para este próximo inicio de ciclo escolar. Un saludo para Sofía y por supuesto para todos los estudiantes que ya están iniciando ahora sí que con los preparativos para este nuevo ciclo. Dice por aquí Orlando Garza, calle El Palmar, en la colonia La Unidad, en el municipio de Escobedo, nos manda un video de una calle, de una avenida completamente destrozada, no está pavimentada, entonces pasan las lluvias, pasan el transporte pesado, el transporte público, las mismas unidades particulares, y esto por supuesto afecta cada vez más a la vialidad, a la carpeta asfáltica, y dónde está la autoridad repavimentando. No repavimentando, ni siquiera estaba pavimentada, nunca ha estado pavimentada, pero cada vez se daña más este tipo de vías, este tipo de calles, porque pues por el paso diario, y es normal porque son las rutas que se tienen que tomar, pero recordamos, es la calle de El Palmar en la colonia La Unidad en el municipio de Escobedo. Hacemos el llamado atento a las autoridades y

incluso hay muchos baches que lo tapan, pero lo tapan quién sabe cómo, que a los días ya vuelve a estar completamente destruida la carpeta asfáltica y vuelve a dañarse, por supuesto, dañando así también los vehículos. Alguna situación de riesgo, por supuesto, aquí estamos para reportarlas. Todas las personas que salen de viaje en estos próximos días o ya salieron, ¿cuál es el reporte de las carreteras y la perspectiva como nosotros de ciudadanos o también la perspectiva de los mismos automovilistas? Recuerden que, al menos en la carretera nacional, se han implementado por parte de los diferentes municipios, ya sea Monterrey, Santiago, Allende, Montemorelos, se han estado implementando algunos operativos viales para evitar el exceso de velocidad. Este tipo de operativos que se hace después de una racha, literalmente racha de accidentes que se han registrado, muy aparatosos, algunos de ellos fatales, pero hasta ayer teníamos todavía accidentes de esta magnitud por no respetar los límites de velocidad. ¿Cómo han estado esas estrategias por parte de las autoridades? ¿Ustedes lo han visto o lo ven a cierta hora del día? ¿Ha funcionado? ¿No ha funcionado esta implementación? Gracias por sus mensajes y por sus opiniones. Pero para todas las personas que salen también de viaje en estos próximos días o ya salieron, ¿cuál es su perspectiva de la seguridad en las carreteras de Nuevo León? Tanto para la carretera Miguel Alemán, la carretera Laredo, la carretera Reynosa, o también para el otro lado, la carretera Saltillo, la carretera es para allá, para el Poniente. Bueno, platíquenos por favor los libramientos. ¿Cuál es la situación de seguridad? Si se está dando el servicio necesario por parte de las autoridades, muy necesario. ¿Por qué? Porque hay mucha gente en las calles, hay mucha gente en las carreteras que quiere, por supuesto, pasar algunos días y disfrutar de estas vacaciones todavía, aprovechando ahora sí que los últimos días de vacaciones. 81-35-50-05-70. Estoy al pendiente y en comunicación directa. Nos vamos a ir a una pausa, pero ya continuamos con mucha más información. Acompáñenme, por favor.

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0: este miércoles nos reportaron movilización en el municipio de San Nicolás, en la colonia Las Puentes, el municipio de San Nicolás. Esto después de que presuntamente se reportara un presunto secuestro para una o hacia una creadora de contenido. Tenemos toda la información por parte de las autoridades. Actualmente continúa en este punto del municipio de San Nicolás de los Garza, porque se están llevando a cabo las investigaciones. Esta movilización no fue intento de secuestro, simplemente fue una llamada de alerta, fue un asalto, ya que delincuentes lograron llevarse dinero y joyas. En un inicio, como les platico, el reporte indicaba que varios hombres armados habían intentado secuestrar a la generadora de contenido para adultos. Sin embargo, bueno, hay más información. Se trata de Kareli Ruiz, esta creadora de contenido. Las primeras investigaciones indican que los sujetos lograron un botín de aproximadamente 200,000 pesos, joyería y otros artículos de valor, además de golpear al esposo de Kareli Ruiz. Las autoridades ya investigan los hechos, por lo que la propiedad ubicada en la colonia Las Puentes, en San Nicolás de los Garza, se encuentra acordonada y a la espera de los peritos de la Fiscalía General del Estado para que inicien las averiguaciones, de acuerdo con la información que ha sido proporcionada y que está, por supuesto, en proceso en estos precisos momentos. Por las autoridades, los hechos se registraron al filo de las 4 de la mañana de este miércoles. Estamos al pendiente, por supuesto, ya estamos en este punto. Estamos recabando la información que den a conocer las autoridades, pero continúa la movilización en este sector del municipio de San Nicolás de los Garza, en la colonia Las Puentes, después de, este aparente o presunto intento de secuestro hacia la creadora de contenido Kareli Ruiz. Vamos a continuar con más información.
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0: Señor Enrique García.
2: Buenos días. Qué gusto saludarla.
0: Pues fíjese que me va muy bien. Algo de sueño, pero no hay oportunidad del sueño esta mañana, entonces aquí estamos listos. Pero tráigame chismes. Oiga, lo esperé desde el día de ayer para verlo y que me contara.
2: Para contar, que le cuente,
0: ¿verdad? A mí me gustan los chismes.
2: Qué mujer usted tan chismosa.
0: Usted siempre lo trae, mira. ¿Sí?
2: Fíjate lo que pasó, el día de ayer.
0: ¿Qué pasó? Exactamente.
2: Reunión en la mañana.
0: Ok.
2: De Guido Pizarro con la directiva. ¿A quién vamos a contratar? ¿Y qué vamos a hacer? No me parece. Y no estoy de acuerdo. Y no, pues si esto es lo que hay. Y empezó ahí y se le dicen que medio se elevó la voz, que se empezaron ahí a medio molestar.
0: Dime si diretes.
2: Y terminó Guido Pizarro, se fue al entrenamiento, terminó el entrenamiento y les dijo a los jugadores: señores, aquí se rompió una taza y fue la mía.
0: Ah.
2: Y yo me voy para mi casa. Y hasta aquí. Dicen que...
0: Hasta aquí llegué. Me tienen bomba.
2: Hubo sorpresa en algunos de los jugadores. Hubo lágrimas en otros.
0: ¿A poco tanto así?
2: Tanto así.
0: Pues es que están ahora sí que por los suelos.
2: No te vayas,
0: No, por favor, Pizarro, amigo.
2: Sí, otros se pusieron como nosotros cuando se va Cano.
0: También, felices.
2: Sí. Sí. Bueno, los que no juegan, va.
0: Y yo preocupada los también.
2: Los que no hablan, dice usted.
0: Preocupada también, a veces me pongo. Es una mezcla de sentimientos.
2: Sentimientos buenos y malos.
0: Sí.
2: Pero al final de cuentas, Guido Pizarro se va. Los números de Guido Pizarro en 74 partidos, casi es un 55% de aprovechamiento.
0: Ok.
2: Pero si tú ves la última temporada regular, 25 puntos y lleva uno de 6 en este momento, sus números bajaron un 45%.
0: Okay.
2: ¿Qué defiende a Guido Pizarro? Bueno, defiende a Guido Pizarro el hecho de que llegó a pelear dos finales, una en la Liga y otra en la Conca.
0: Okay.
2: Ambas las perdió en tandas de penales. No las perdió en el juego, no los perdió en el argumento dentro de la cancha, en el desempate, en las tandas de penales. Y mucha gente dice, pues no está mal, pero yo creo que Guido Pizarro se dio cuenta, palpó, sintió que le están quitando talento a su equipo, que voltea a la banca y no ve argumentos con cuáles pueda
0: defender,
2: hacer una variante para modificar el planteamiento, que cada vez es más desteñido, más tenue, más jodido. No, perdón.
0: ¿Cómo?
2: Perdón. Más triste el panorama.
0: Muy tite. Pero ahora sí que muy desalentador, ¿no? O sea, sin director técnico, sin refuerzos. O sea, tenemos uno que otro refuerzo que se sacaron de la manga.
2: ¿Sí?
0: ¿Se pudiera decir que Tigres está en crisis?
2: Sí.
0: ¿Sí?
2: Tigres está en crisis.
0: ¿Y tenemos en la mira algún director?
2: Hoy entra Hernán Elizondo, que estaba en la sub-21, junto con el profe Carlos Turrubiates, que estaba en la sub-19.
0: Ajá.
2: Profe Turru, que es un hombre de fútbol, Hernán Elizondo, que estaba trabajando obviamente el proceso, van a recibir su oportunidad, no como ya se quedan, sino como interinos, a menos que pase lo que en Cruz Azul sucedió con Wiki, que empieza a ganar, y terminó siendo campeón, y se acabó el campeonato, y sigue ganando el vato, y hagan otro campeonato, el campeón de campeones,
0: y
2: no ha perdido un solo partido, y entonces Wiki se ha hecho de la oportunidad, y ahora es el técnico ya oficialmente del equipo de Cruz Azul.
0: Okay.
2: Vamos a ver si estos dos tienen en esa oportunidad que el equipo se vea mejor, que el equipo lo respalde, que los jugadores se comprometan con él, que entiendan y le den a Tigres la oportunidad de poder tener crecimiento, que los chavos jóvenes con los cuales han estado trabajando le den un plus al equipo, y bueno, vamos a ver si se pueden quedar, ¿verdad?
0: Bueno, ¿y cuál fue o cuál cree usted que fue el tema con Pizarro? Que ya no iba conforme a, pues ahora sí, los índices o lo que marcaba la institución, o sea, que ya no estaba de acuerdo yo que creo, no la armó.
2: Mira, salen y dicen, por salud mental.
0: Ay, ¿tú crees?
2: No salgan con eso, hombre.
0: Vas a dejar
2: de ganar millones por la salud mental. No me abaraten eso, en serio.
0: Sí.
2: No va por ahí. Yo creo que es simplemente el entender que no tienen en este momento a lo mejor el argumento para poder competir. Uh-huh. Él se siente sin ese cobijo de la directiva y prefiere hacerse un lado, ¿ah? Dice, esto no es Tigres que yo conozco.
0: Claro.
2: El Tigres que yo conozco es el que invierte, es el que pelea, es el que le busca, y se hizo un lado, ¿ah? A lo mejor por desmotivación, por falta de argumento de poderle dar vuelta a esto.
0: Claro.
2: Ahora mucha gente lo critica, dice, la primera crisis que te toca en tu vida y te tiraste al suelo y renunciaste, qué bueno que te fuiste, Pizarro. O sea, total.
0: Recordemos
2: cómo
0: que
2: cómo quieres ver el vaso. ¿Lo quieres ver medio lleno o medio vacío?
0: Pues es que también Pizarro llegó, hablando de director técnico sin experiencia, pasó de ser jugador a un director técnico de la nada.
2: Sí.
0: No hubo ni despedida de jugador.
2: Lo que sí es que hoy la directiva del equipo de Tigres, el señor Duener, pues ya lleva 7 técnicos en 5 años.
0: ¿Y quién es el problema entonces?
2: Yo creo que cuando él llegó a Tigres y dijo, yo no sé nada de fútbol, ahora se lo empezamos a creer.
0: Ahí sí está el problema.
2: Vivió de la herencia que le dejaron.
0: Hasta donde la pudo arrastrar.
2: Hasta donde la pudo arrastrar, exactamente. Hoy que necesitas generar tus propios recursos y hacer que este equipo genere y sea autosuficiente como el que te entregaron, hoy pareciera que no tienes la capacidad de poderlo hacer.
0: Okay.
2: O que la gente que has puesto no ha sabido hacerlo.
0: Pero
2: y,
0: ya
2: no nada
0: muchos,
2: más, y es que no nada más es eso. Yo creo que a veces no se trata también de a quién pongo, sino de dejarlos trabajar. Pero si yo vengo y hago mi trabajo y te pongo y luego tú sales con que no me gusta y no esto y no lo otro y cámbiale y ponle y haz, pues entonces el que está dirigiendo ya no soy yo, eres tú. ¿Qué pasó con Culebro? Culebro quería dejar a cierto técnico y no, porque venían los jugadores y te hablaban al oído. O sea, brincaban al directivo, otros te hablaban al oído y tú les hacías caso a los asesores en lugar de hacerle caso a tu director. Y en muchas partes es igual, ¿eh? Se le hace caso a los asesores en lugar de hacerle caso a los directores, que son los que viven con el problema, los que están tratando de solucionar. Y en el caso del equipo de Tigres, a mí me pareciera que eso es lo que está pasando. Se le hace mucho caso al ruido externo y no a lo que debieras de hacer. Pero bueno, al final de cuentas se fue.
0: ¿Se pudiera recuperar? ¿Estaba a buen tiempo?
2: Vamos a ver quién viene.
0: Todo depende de eso.
2: Y empieza el carrusel de nombres, ¿verdad? Desde algunos ya cartuchos quemados hasta algunos, y no estoy hablando del Cora, ¿eh?
0: No
2: estoy hablando del
0: ¿no
2: Cora.
0: ¿No es un cartucho quemado?
2: No, mi tío Cora no.
0: Mi abuelito.
2: No.
0: Su tío es mi abuelito.
2: ¿Eh?
0: ¿Dónde está mi abuelito?
2: Está dormido ahorita.
0: No le hable. Ahorita no lo despierto.
2: Pero ya empiezan a surgir nombres, que si los Juan Carlos Osorios, que si los Diego Cocas, que si...
0: Pero finalmente, Andrés, si no hay un directivo mayor que...
2: Va a venir una decisión interesante, ¿va?
0: Bueno, vamos a estar al pendiente.
2: Vamos a ver qué es lo que va a pasar hoy. Y mientras tanto, en el otro lado...
0: No, pensé que él le había pegado.
2: En Ciudad Gótica,
0: ajá,
2: los rayados ni se mueven, así mira. Así como...
0: Está mi mierda.
2: Sordos.
0: O sea, si no me muevo, no me ven.
2: Exactamente, no me muevo, no me ven.
0: O sea, tampoco tengo el gran contenido, pero si no me muevo, no me ven.
2: Exactamente, acá los que se estén bronqueando allá, y eso que perdí, ¿verdad? Eso que perdí, nadie se ha dado cuenta que perdí.
0: Como si nada.
2: Exactamente. Pero bueno, al final... Monterrey se prepara para ir a visitar al equipo del Atlas. El equipo de Tigres se prepara con lo que tiene para ir a visitar al Querétaro. Monterrey tiene más obligación que el equipo de Tigres. Estando mal Tigres, está mejor que Monterrey ahorita. Fíjate.
0: Fíjate nomás.
2: Estando mal Tigres ahorita está mejor que Monterrey.
0: O sea, así de mal.
2: Así de empinados estamos.
0: Nada más imagínense.
2: ¿Eh? Y digo, ¿por qué? Por la situación, porque Tigres tiene boleto a la Conca Champions, Monterrey lo va a buscar, porque Tigres, pues ahora da un vuelco para tratar de ponerle otra dirección o alguien que se sume a hacer soporte en esa dirección, y bueno, al final de cuentas vamos a ver qué es lo que va a pasar. Por lo pronto, los que se fueron al Juego de Estrellas, como Gorriarán, como Bruneta, como Chuyito Garza, llegaron
0: anda,
2: allá,
0: hombre,
2: y dijeron que ya no tienes técnico. ¿Qué? ¿Qué?
0: ¿Cómo? ¿Y mi amigo? ¿O no eras amigo?
2: Ya se renunció. No, si no me dijo nada.
0: Ay, no me contó.
2: Oye, y empieza las teorías de la conspiración, ¿no?
0: Ok.
2: Oye, es que no quiso viajar Nahuel. Algo sabía.
0: Algo sabía.
2: Por eso no quiso viajar Nahuel. Algo sabía. Y así las cosas, ¿no?
0: Pero tenemos una nota de audio para usted.
2: A ver, vamos a ver qué nos dice.
3: Saludos, señor Enrique García. Me pareció ver un lindo gatito, un triste gatito. Saludos. Esas crisis, acuérdense que luego duran 25, 40 años, 60 años. Bueno, que viva el Cruz Azul. Una mentadita, ¿por qué no? A ver, vámonos, Recio.
2: Mucho gusto, váyase muchos tengas.
0: En lo que anda, Santiago del Cruz Azul.
2: Ayer, por cierto, se acercó conmigo una señora ahí en pabellón y me dice, no me le diga nada a mi Julito, no me le diga nada a mi Julito.
0: Ah,
2: ok,
0: Julito.
2: Está bien. Y por cierto, mándale una mentada a mi esposo.
0: Ah, yo pensé que a Julio, también de pasada.
2: También de pasada, Julito.
0: De seguro fue Nelly. Nelly siempre trabaja ahí en el mismo edificio. Entonces sí, ella defiende muchísimo a Julio.
2: Y como quieras, su marido se fue mucho.
0: También su marido y Julio.
2: Sí, los dos.
0: Dice justo aquí Carlos Enrique, buenas, buenas, buenas, señor García, ¿no se le hace muy sospechoso que justo cuando Tigres está buscando técnico, el señor Cano se ausentó? Para mí que está actualizando su currículum.
2: A mí se me hace que fue a poner otra vez la primera piedra.
0: En lo que anda. Bueno, en menos de una hora aquí lo esperamos.
2: Regresamos.
0: Gracias.
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0: Miércoles 29 de julio y estos son los titulares en ABC Noticias. Lidera Nuevo León en inversión, empleo y productividad. Generó 40,210 nuevos trabajos en el primer semestre. Ordena Suprema Corte de Justicia al Congreso eliminar Info Nuevo León antes de que concluya el próximo periodo de sesiones. Convierten cruces peatonales en trampas mortales. Miles de personas se exponen en las calles ante puentes poco accesibles. Autobús sin frenos se siembra pánico en el centro de Monterrey. Deja al menos 10 personas lesionadas. Enfrenta abuela de Dafne al gobernador de Tamaulipas. Pide justicia para la menor fallecida en una academia militar. Y en los deportes, renuncia a Tigres Guido Pizarro. El técnico argentino se despide del club felino por no compartir visión con el club.

0: grados actualmente aquí en la zona centro del municipio de Monterrey. Lo que nos espera para las próximas horas, sí, va a incrementar la temperatura, pero más adelante, por supuesto, les tengo toda la información. Soy Ana Sofía Contreras y arranco con ustedes esta segunda hora con muchísimo que platicar, con muchísima información, muchísimos reportes, por supuesto, que atender y que alzar la voz juntos. Recuerden que a través del 81-35-50-0570 estoy al pendiente y en comunicación directa con cada uno de ustedes. ¿Hay alguna afectación? ¿Hay alguna incomodidad por donde ustedes andan, por sus rumbos, por sus comunidades? Aquí estamos para ahora sí que canalizar cada uno de esos reportes con la autoridad correspondiente, insistir, y bueno, esperemos que no lleguemos a insistir, que a la primera nos hagan caso y que a la primera se cumpla con cada uno de estos reportes. ¿Cómo van a esta hora de la mañana el tráfico? Por favor, platíquenos. Por la avenida Miguel Alemán nos reportaban algo de tráfico, implementaron un carril a contraflujo en el municipio de San Nicolás en dirección al Aeropuerto Internacional de Monterrey, para que lo tomen a consideración. Esto es saliendo del municipio de Guadalupe, ya tomando San Nicolás, en la avenida Miguel Alemán, un carril a contraflujo. Entonces esto puede llegar a confundir a los mismos automovilistas. Recordemos que se han estado también implementando algunos cierres de en dirección del aeropuerto a San Nicolás, entonces tómenlo a consideración, manejen con muchísima precaución, pero quiero saber cómo van por otros puntos, por ejemplo, la autopista al aeropuerto, cómo se presenta a esta hora de la mañana, Boulevard Miguel de la Madrid, Constitución, Morones Prieto, Gonzalitos, pues para allá, para el poniente también, Leones, estas principales arterias que de pronto se pueden ver un poco complicadas por el tráfico conforme van pasando los minutos. Tenemos todavía un ratito más, casi una hora de mucha información de temas locales, nacionales e internacionales, que aquí por supuesto los estaremos destacando. Si tienes alguna opinión, algún reporte, ya lo saben, aquí nuestras líneas de comunicación a través del WhatsApp están completamente abiertas. Se registraba movilización en el municipio de San Nicolás de los Garza, se registra hasta estos momentos en la colonia Las Puentes, después del reporte de un presunto secuestro, pero también se registra un asalto a la casa de una creadora de contenido muy famosa, de Kareli Ruiz, y pues esta movilización, ya nuestra compañera Paola Treviño está en este punto, más adelante le daremos la información completa de la actualización de lo que dan a conocer las autoridades de seguridad del municipio de San Nicolás. Nada más están esperando, por supuesto, a los elementos de la fiscalía para comenzar con las indagatorias correspondientes. Vamos a iniciar esta segunda hora con el tema nacional, porque la presidenta de México, Claudia Sheinbaum, rechazó este martes que el proceso penal contra el ex gobernador de Baja California responda a una persecución política, como afirmaron expresidentes iberoamericanos. Escuche estas declaraciones.
1: La presidenta de México, Claudia Sheinbaum, rechazó este martes que el proceso penal contra el exgobernador de Baja California, Ernesto Rufo Apple, responda a una persecución política, y sostuvo que se trata de una investigación por presuntos delitos de contrabando de combustible, después de que un grupo de expresidentes iberoamericanos denunciara una supuesta venganza política en su contra.
2: Pues más allá de las personas, sería muy bueno que se informara, que siguieran la información que ha dado la Fiscalía General de la República. Porque, repito, no tiene nada que ver con un tema político, es un tema criminal. Es un tema de, obviamente, hasta que no quede juzgado, una persona que presuntamente, de acuerdo a todas las pruebas, pues cometió graves delitos por contrabandear combustible, así de sencillo.
1: La mandataria respondió a los pronunciamientos del Grupo Iniciativa Democrática de España y las Américas, IDEA, integrado entre otros por el español José María Aznar, a Felipe Calderón y el colombiano Álvaro Uribe, quienes expresaron su preocupación por la detención del exmandatario estatal y la atribuyeron a un supuesto deterioro del Estado de Derecho en México. La mandataria insistió en que el caso debe analizarse a partir de las investigaciones de la FGR y no desde una perspectiva política. Para ABC Noticias, Hanna Malabear.
0: La presidenta Claudia Sheinbaum evitó responder al subjefe de gabinete de la Casa Blanca, quien declaró que los sistemas mexicanos no funcionan porque están controlados por los cárteles.
1: La presidenta de México, Claudia Sheinbaum, evitó este martes entrar en una confrontación con el subjefe de gabinete de la Casa Blanca, Stephen Miller, quien afirmó que los sistemas políticos, judicial y legal mexicanos no funcionan porque los cárteles controlan el territorio, y pidió a Estados Unidos mirarse a sí mismo en el tema de consumo de drogas. Sheinbaum descartó polemizar con el funcionario estadounidense y subrayó que el gobierno de México responde únicamente a la voluntad de la ciudadanía. Asimismo, insistió en que no responderá de manera personal a las declaraciones de Miller y atribuyó parte del discurso político en Estados Unidos al contexto electoral de ese país.
2: No vamos a entrar en debate. Somos un gobierno del pueblo y combatimos y trabajamos todos los días por la seguridad y la paz en nuestro país. Y hay resultados. No voy a entrar en debate. Pues recuerden que hay campaña en noviembre. Digo, hay campaña porque hay elecciones en noviembre en Estados Unidos. Siempre hemos dicho que México no debe ser el elemento de definición de su campaña, porque pues, tiene que ser el propio Estados Unidos. Y como lo hemos dicho muchas veces, Estados Unidos tiene que mirarse a sí mismo, particularmente en el tema del consumo de drogas y de la distribución y lavado de dinero en Estados Unidos.
1: Para ABC Noticias, Hanna Malabear.
0: En otros temas nacionales, después de las presuntas trampas detectadas en el examen de ingreso de la UNAM realizadas por los estudiantes, la presidenta Claudia Sheinbaum afirmó que corresponde exclusivamente a la universidad decidir si mantiene o anula el examen de ingreso.
1: La presidenta de México, Claudia Sheinbaum, afirmó que corresponde exclusivamente a la Universidad Nacional Autónoma de México, UNAM, decidir si mantiene o anula el examen de ingreso a licenciatura realizado en línea luego de las denuncias por presuntas trampas detectadas al momento de realizar la prueba. La mandataria explicó que la prioridad debe ser ofrecer certeza a los miles de aspirantes afectados por la suspensión temporal del proceso de inscripción para el ciclo escolar 2026-2027, aunque señaló que cualquier decisión le corresponde a la universidad. Además, añadió que la universidad debe determinar con rapidez qué ocurrirá con la prueba aplicada luego de que se detectaran irregularidades, e indicó que este caso debe resolverse por los jóvenes porque ellos son los que se preparan para este examen y quieren tener la certeza de saber qué pasará con el próximo ciclo escolar. Asimismo, aclaró que en caso de hallarse indicios de un delito en las investigaciones hechas por el Comité Técnico de la UNAM, la decisión de denunciar el caso a la Fiscalía recaerá únicamente en la universidad.
2: Pero en todo caso, si hay la comisión de un delito, es en todo caso la Fiscalía. Yo creo que la UNAM tiene que resolver dos temas dentro de su autonomía. Uno, ¿cómo va a resolver el problema del propio examen? Si el examen no va a ser válido, si sí va a ser válido, si va a aplicar un nuevo examen, si los que obtuvieron la calificación aprobatoria, unos entrarán y otros no entrarán. Ese tema lo tienen que resolver ellos.
1: Con información de Lucía Miranda, ABC Noticias.
0: Hasta el momento suman 68 millones de líneas telefónicas registradas en México y se estima que 40 millones de ellas corresponden a líneas en modalidad de prepago, informó José Antonio Morino, titular de la Agencia de Transformación Digital y Telecomunicaciones. El funcionario destacó que en este registro el gobierno federal no es el que custodia los datos de los usuarios, sino son las propias telefónicas que resguardan el nombre y el CURP para vincularlos a los números telefónicos.
3: Al momento hay 68 millones de líneas vinculadas. Es importante recordar que esta vinculación la hacen las empresas de telefonía, no es una acción que realice el gobierno. Y las empresas de telefonía únicamente resguardan el nombre y CURP de la persona para poderlo vincular al número telefónico. Se tomó la decisión de mantener el registro durante los meses subsecuentes a partir del último dígito de cada número. Entonces, por ejemplo, si tu número termina en cero, El plazo se vence el 15 de agosto y lo que ocurre después del 15 de agosto es un plazo de 72 horas o bien si hay una recarga por parte del usuario que al momento de hacer la recarga tenga que hacer el registro. El número 1 termina el 30 de agosto, el número 2 el 15 de septiembre y nos vamos así hasta el mes de diciembre.
0: Y por su parte, la presidenta Claudia Sheinbaum dijo que se ha desinformado sobre la vinculación de las líneas telefónicas al señalar que se ha comentado que es para que el gobierno vigile a los usuarios, pero puntualizó que el fin de esta medida es combatir los delitos que se cometen a través del teléfono, como son las extorsiones. Y Claudia Sheinbaum también anunció que su gobierno prepara un nuevo envío de ayuda humanitaria a Cuba, al tiempo que confirmó que en las próximas semanas partirán dos buques de la Secretaría de Marina y insumos destinados a Venezuela.
2: Soberanía de los pueblos y el apoyo que podamos seguir brindando al pueblo de Cuba. Justo ayer hablé con la Secretaría Lázaro Cárdenas, que es quien nos ayuda a coordinar este trabajo, y con Secretaría de Marina para poder enviar un nuevo apoyo a la isla.
0: La mandataria precisó que México también mantiene el envío de asistencia humanitaria a Venezuela mediante una campaña de acopio organizada por ciudadanos y respaldada por el gobierno federal.
2: Habíamos estado mandando apoyos a Venezuela, de hecho va todavía otro cargamento que la gente se organizó para poder llevar insumos a Venezuela. Van dos barcos, en próximas semanas van a ir dos barcos a Venezuela de la Secretaría de Marina y vamos a seguir enviando apoyo a Cuba. Y a través de Amexid hay mucha colaboración con Cuba.
0: Vamos a cambiar de información. Tras la muerte de Daphne en la academia militarizada Dönitz en Ciudad Madero, Tamaulipas, su abuela Juana Laura Martínez protestó en un evento público donde exigió justicia al gobernador Américo Villarreal para que el caso de su nieta no quede impune.
4: La exigencia de justicia por el caso de Daphne volvió a hacerse presente este martes durante un evento público encabezado por el gobernador Américo Villarreal Anaya. En el municipio de El Mante, la abuela de la menor interrumpió la actividad para exigir que las investigaciones avancen y que el caso no quede impune. Con pancartas y consignas, la mujer manifestó que la familia ya no busca reuniones con las autoridades, sino resultados concretos que garanticen el castigo para todos los responsables. También expresó su preocupación por el desarrollo del proceso judicial, aunque reconoció que existen personas detenidas, señaló que teme que puedan obtener su libertad si no fortalece el caso ante los tribunales. La manifestante aseguró que continuará asistiendo a eventos públicos del mandatario estatal mientras no observe avances en las investigaciones, al considerar que la presión ciudadana es necesaria para que las autoridades actúen. Hasta el momento, el gobierno de Tamaulipas no ha informado sobre nuevos avances relacionados con este caso, mientras la familia mantiene su demanda de justicia y seguimiento al proceso legal. 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
0: Una jueza de control resolvió vincular a proceso a Dana Janina N., imputada por su presunta responsabilidad en el delito de feminicidio cometido en perjuicio de la adolescente Daphne, al concluir una audiencia que se prolongó por más de 13 horas. Tras la exposición de los datos de prueba por parte de la fiscalía y los argumentos de la defensa, la autoridad judicial determinó que existen elementos suficientes para que el proceso penal continúe. La asesora jurídica de la familia de la víctima, Alejandra Flores, aclaró que la resolución no implica una condena, sino que únicamente confirma la existencia de indicios que permiten seguir con la investigación judicial. Explicó que la vinculación a proceso significa que hay elementos razonables para presumir la probable participación de la imputada, por lo que el caso avanzará hacia las siguientes etapas previstas en la ley. A nivel internacional, luego de que este martes se registrara un terremoto de magnitud 7.1 en la zona de Kumamoto, en Japón, la Secretaría de Relaciones Exteriores dio a conocer que hasta el momento no hay mexicanos afectados y puso a disposición el número de emergencias en caso de solicitar asistencia.
5: La Secretaría de Relaciones Exteriores informó este martes que hasta el momento no hay mexicanos afectados tras el terremoto de magnitud 7.1 que sacudió la zona de Kumamoto, en el sur de Japón, que dejó al menos un muerto y unos 80 heridos. En una publicación en sus redes sociales, la Cancillería mexicana lamentó los desastres ocasionados por el sismo y expresó la solidaridad de México al pueblo japonés en estos momentos difíciles. Hasta el momento no hay reporte de connacionales afectados. Permanece atenta al desarrollo la situación desde el primer momento, expuso la Secretaría de Relaciones Exteriores. Asimismo, la Cancillería puso a disposición de los mexicanos el número de emergencias en caso de requerir asistencia o protección consular. Este martes, un fuerte terremoto de magnitud 7.1 sacudió la zona de Kumamoto en el sur de Japón, provocando además una alerta por tsunami, según los datos de la Agencia Meteorológica Japonesa. Algunas de las zonas de la región registraron el nivel máximo en la escala japonesa de 7 niveles, centrada en medir la agitación sobre la superficie y el potencial destructivo en los temblores. Para ABC Noticias, Ashley Cerda.
0: Son las 8 de la mañana con 18 minutos. ¿Cómo van? Quiero saber de ustedes. Platíquenme, por favor, a través del WhatsApp de ABC Noticias, que es el 81-35-50-0570. ¿Cuál es la afectación? Si es que hay alguna afectación, si es que está todo normal por calles y avenidas del área metropolitana. También platíquenme, por favor. Hoy está fluida por esta arteria, está fluida esta vialidad. Todo tranquilo, hay complicaciones, hay baches, hay obras inconclusas, hay carriles que están cerrados, hay algún accidente, que esperemos que no, pero hay algún accidente que reportar. Aquí estamos bien al pendiente. Vamos a ir a la pausa, pero al regresar tengo mucha más información. 27 grados centígrados actualmente, pero ¿cómo va a pasar el resto del día con estas altas temperaturas? Ya se lo estaré platicando. Acompáñenme, por favor.
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0: Grados centígrados actualmente en la zona centro del municipio de Monterrey. ¿Qué nos espera para las próximas horas? Bueno, una máxima de 37 grados centígrados, 31 la mínima por ahí de las 9 de la noche. Hay que tomar a consideración que hay nula probabilidad de lluvia para que puedan hacer sus actividades al aire libre. ¿Qué nos espera para el resto de la semana? Para este jueves la máxima es de 38, mínima de 24, viernes 38 la máxima también, mínima de 24, y así se va a mantener igualito para el sábado. Hablamos del domingo, bajó mucho la probabilidad de lluvia para el domingo, la temperatura muy similar a estos días, 37 la máxima, mínima de 24, pero arrancamos la semana el lunes próximo con un poco más de probabilidad de lluvia, 30% y con más nubosidad, 35 la máxima, mínima de 24. Al parecer, lo fuerte de la canícula fue esta semana con altas temperaturas, con máximas de 39, casi 40 grados al exterior. Entonces, tómenlo a consideración para sus próximas actividades. Si ustedes van a salir de vacaciones, podemos ver también lo que pudiera registrarse para los próximos días. Por ejemplo, Los Cabos, una máxima de 32, mínima de 28. Hablando de Mazatlán, una máxima de 32, mínima de 25. Puerto Vallarta, Jalisco, 31 la máxima, mínima de 24. Acapulco, Guerrero, 33 la máxima, mínima de 25. Huatulco, 32 máxima, mínima de 23. Veracruz, 33 la máxima, mínima de 24. Tampico, 33, 26 la mínima. Y Cancún, Quintana Roo, con una máxima de 33 grados centígrados, para que lo tomen a consideración. Si ustedes quieren aquí en la entidad hacer una actividad al aire libre, bueno, les voy a pasar las condiciones del sistema de monitoreo ambiental. Según estos índices, el municipio de García, en color verde, con buena calidad del aire, libramiento no está funcionando. La estación de libramiento no nos marca, no nos arroja absolutamente nada. Cadereyta, Juárez, Guadalupe, Pesquería, San Nicolás, Apodaca y Escobedo presentan una buena calidad del aire. En moderado, o sea, en color amarillo, está San Bernabé, Santa Catarina, San Pedro, Universidad, Obispado, La Rioja. Lo más importante aquí es conocer su perspectiva, porque una cosa es lo que muestren los índices de contaminación o este sistema de monitoreo ambiental, pero la percepción de uno como ser humano ahora sí que es muy, muy diferente. Cómo andamos a veces de la nariz, de los ojos, ahí es donde también se muestra verdaderamente la contaminación. Vamos a seguir actualizando y al pendiente de cualquier cosa se registre en estos próximos minutos.

0: Continúa la movilización policíaca en torno a un presunto secuestro que se registró en el municipio de San Nicolás, en la colonia Las Puentes. Mi compañera Paola Treviño nos tiene toda la información actualizada de lo que han dado a conocer las autoridades hasta este momento. Platícanos. Buenos días, Paola.
1: Buenos días, Ana Sofía, a ti y a todos nuestros radioescuchas. Pues justo como ya lo comentabas, nos encontramos en estos momentos en la colonia Las Puentes, en el municipio de San Nicolás de los Garza, en donde en la madrugada se presentó este pues hecho de seguridad que justamente se relaciona con la influencer Kareli Ruiz, que bueno, los primeros informes, las primeras indicios habían mencionado que la influencer pues habría sufrido un presunto intento de secuestro cuando se encontraba dentro de su domicilio durante la madrugada de este pues miércoles. Sin embargo, pues las autoridades de San Nicolás informaron que trabajan de manera coordinada con la Fiscalía General de Justicia para esclarecer pues un robo con violencia que bueno se presentó durante la madrugada de un domicilio. Ya las autoridades municipales dieron a conocer que se presentó un robo aquí pues en la casa de la influencer regiomontana Kareli Ruiz. De acuerdo a una ficha informativa emitida por la Secretaría de Seguridad Pública Municipal, el reporte se recibió alrededor de las 3:45 horas, luego de que 7 hombres armados irrumpieran pues de forma violenta en una vivienda ubicada en el séptimo sector de la colonia. Al arribar al sitio, bueno, los elementos policíacos se entrevistaron con una de las personas afectadas, quien señaló que bueno, los agresores robaron aproximadamente 20,000 pesos en efectivo, además de joyería y diversos aparatos electrónicos. También, pues, de acuerdo con el testimonio de una de las personas afectadas, que justamente es el esposo de la influencer, bueno, mencionó que fue golpeado en la cabeza por uno de los delincuentes, quien le exigía la información sobre la ubicación de un dinero dentro del domicilio, y posteriormente los responsables tomaron el efectivo y los objetos de valor antes de darse a la fuga. La autoridad también precisó que al momento del asalto también se encontraba pues la influencer Kareli Ruiz y pues también su hija, quienes no sufrieron agresiones físicas, es lo que nos comentan en esta ficha informativa del municipio de San Nicolás. También, bueno, en estos momentos podemos observar que aún hay elementos de la fiscalía aquí en el sitio haciendo las investigaciones correspondientes. También hay elementos de la Secretaría de Seguridad del municipio de San Nicolás. Pues como se los mencioné en esta ficha informativa, dieron a conocer que pues están coordinando y pues trabajan juntos para esclarecer el robo con violencia que se registró durante la madrugada de este miércoles, Ana Sofía.
0: Y vamos a estar al pendiente de esta movilización que se registra en el municipio de San Nicolás. Nos dijiste que es de la colonia Las Puentes, séptimo sector, en esta casa de una influencer, creadora de contenido, que pues bueno, reportaron en la madrugada del día de hoy esta situación preocupante por la presencia de estas tres personas, la familia de Kareli Ruiz, por supuesto, en este punto, al interior del domicilio. Hablábamos que más o menos 200,000 pesos los que se pudieron haber robado.
1: 20,000 pesos es lo que mencionan aquí en esta ficha informativa. De acuerdo a lo que mencionó el municipio de San Nicolás, hasta el momento se tiene esta cifra de aproximadamente 20,000 pesos.
0: Bueno, y ya llegaron elementos de la fiscalía, porque hace unos momentos estaban esperando justo a eso para que iniciaran con las indagatorias correspondientes.
1: Sí, aquí hay elementos de la Agencia Estatal de Investigaciones. Perfecto. Justo junto con pues elementos de la Secretaría de Seguridad del municipio de San Nicolás, haciendo este trabajo coordinado para esclarecer qué sucedió durante la madrugada de este miércoles, Ana Sofía.
0: De los responsables no se sabe absolutamente nada hasta el momento.
1: Hasta el momento no nos han proporcionado esa información, pero pues sabemos que hoy miércoles justamente se lleva a cabo las reuniones de seguridad y pues esta rueda de prensa con el fiscal Javier Flores. Entonces pues también estaremos al pendiente de la información que pueda pues proporcionar durante las próximas horas.
0: Paola Treviño, muchísimas gracias por tu reporte tan completo. Estamos muy al pendiente, como tú lo mencionas.
1: Al pendiente, buenos días.
0: Son ya las 8 de la mañana con 29 minutos y yo estoy y sigo muy al pendiente y en comunicación directa con cada uno de ustedes a través del 81 35 50 05 70. ¿Cómo va el tráfico a esta hora de la mañana? ¿Cómo van ustedes por los diferentes puntos, calles, avenidas del área metropolitana? Platíquenme, por favor, cuál es la situación. Nos vamos a ir a una pausa, pero continuamos con mucho más. 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

0: 8 de la mañana con 33 minutos. El día de ayer aquí en ABC Noticias le informábamos de este muy aparatoso accidente que se registró en calles del centro de Monterrey, en donde un camión de viajes ahora sí que se quedó sin frenos, le fallaron los frenos, se impactó contra varios vehículos pasando por la avenida Colón, pasando también por Madero, hasta terminar impactado contra otra unidad del transporte público, contra una unidad del transporte público de Las Verdes misma, que terminó impactada en la fachada de un edificio, una vivienda. Y ante esta situación hubo personas lesionadas, otras prensadas, y mi compañera Paola Treviño ha estado muy al pendiente, al igual que todos nuestros compañeros reporteros de ABC Noticias, con cada una de estas personas que vivieron milagrosamente por la intensidad de este accidente. Platícanos, por favor, Paola, te saludo de nueva cuenta con muchísimo gusto.
1: Buenos días, Ana Sofía, a ti y a todos nuestros escuchas. Pues como ya lo comentabas, ayer se presentó este fuerte accidente entre un autobús de Transpaís y la ruta 1 Pilares, que bueno, de acuerdo con la información que nos compartían los testigos y un video que compartió el municipio de Monterrey, pues esta ruta fue arrastrado pues una cuadra por un autobús, por justamente este autobús Transpaís, el cual presuntamente se quedó sin frenos y circuló a toda velocidad durante cuatro calles, cruzó sin frenar las avenidas Colón y Madero, saliendo de la central de autobuses por la calle Villagrán, pasando Colón, luego pasó Madero, hasta terminar en la calle Arteaga, en donde pues se presentó este accidente, y bueno, pues en su paso dañó vehículos y destruyendo una pared de un negocio, en donde pues el camión urbano se terminó por estrellar. De acuerdo con estos pues testimonios que nos comentaban las personas que se encontraban en el lugar, identificada como Rita Ibarra, comerciante de la calle Julián Villagrán, quien pues mencionaba que comenzó a gritar para alertar a sus compañeros y clientes que se encontraban en un puesto de tacos. Escuchemos.
2: Como lo vi muy ladeado, yo le dije a toda la gente, córranle, y dije, corrimos todos, pero no pasó ni un carro aquí. Llegó a Madero bien recio y dice, tampoco pasó ni un carro. Y ya dice que fue cuando se estampó allá. Sí. No, y se me hace como que sí fue una falla mecánica, porque pues, ¿qué tantos metros son? ¿Tras a Colón?
3: Sí.
2: Entonces, se me hace que sí fue una falla mecánica. Digo, nunca pasa nada así.
1: Francisco Ávila, otro testimonio del lugar, quien es un guardia de seguridad, mencionó que el conductor del autobús hizo lo posible por evitar a los peatones. Él mencionó que pues el conductor de este autobús realizó las maniobras para evitar chocar contra los que iban caminando. En el video que compartió el municipio de Monterrey se puede observar que sale de la central de autobuses, choca con aproximadamente 6 vehículos sobre Colón, pasa a Madero sin frenar, y justo cuando llega casi en el cruce con Arteaga está por llevarse a un motociclista, sin embargo pues este lo evita y pues esto ocasiona que pues no lo atropelle durante su camino, y es ahí donde posteriormente se impacta con el camión de la ruta número 1 Pilares. Este accidente ocurrió aproximadamente a las 8:27 de la mañana, y esto es lo que nos comentaban pues algunos testimonios. También pudimos entrevistar a uno de los lesionados, llamado Kevin Yair, quien, bueno, él mencionaba que acompañaba a su amigo Juan cuando este quedó prensado por un vehículo en el accidente que dejó a 10 personas lesionadas, estos dos camiones destrozados, 6 automóviles dañados y un negocio destruido. También, pues, de acuerdo con la información que comentaba Protección Civil, pues Monterrey, son 10 lesionados, de los cuales 4 quedaron prensados, que son los dos conductores, los de el conductor del autobús, del camión, este peatón que iba con su amigo hacia el trabajo, que quedó entre pues el camión urbano y la pared del negocio, así como un oficial de Fuerza Civil que se encontraba en el camión. Eso es lo que nos mencionan. tres personas resultaron pues lesionados de gravedad, que son los dos conductores y esta persona prensada entre el camión y la pared del negocio, lo que nos comentaban pues los de Protección Civil Monterrey, y hasta este momento es la información que se tiene. Ana Sofía, también Transpaís emitió un comunicado en el que lamentó lo ocurrido y precisó que el autobús involucrado había concluido su recorrido en la central de autobuses y se dirigía ya sin pasajeros a su resguardo cuando ocurrió este accidente. También mencionó que va a colaborar con las investigaciones para esclarecer las causas del accidente y que va a asumir la responsabilidad que legalmente le corresponda, Ana Sofía.
0: Y esperemos justamente eso, que se asuma la responsabilidad de este muy aparatoso accidente.

0: su resguardo cuando ocurrió este accidente. De acuerdo con la información, pues presuntamente presentó un fallo en los frenos, pero
1: Sí.
0: esto pues se va a determinar y se va a confirmar durante los próximos días que las autoridades nos puedan compartir esta información.
1: Y es que hablábamos justo de eso, que se le cumpla a cada una de las personas afectadas, porque el día de ayer, con las mismas declaraciones que escuchábamos de las personas que pues sufrieron algunas lesiones, unas que sobrevivieron literalmente de milagro porque quedaron prensadas, sí hay unas de gravedad, hablamos de los conductores y de otros mismos peatones, pero que se hagan responsables de este muy, muy aparatoso accidente. ¿Por qué? Porque sí nos contaban las personas que sí, en ese momento había autoridades, había responsables, pero se fueron al hospital. Saliendo de ahí, pues nadie se hizo presente. Esperemos que en los próximos días podamos seguir en contacto con estas personas afectadas, a lo mejor en gran magnitud o en menor grado de afectación o de lesiones, pero que sí se hagan responsables con cada uno de estos pacientes o de estos usuarios que resultaron afectados. Gracias, compañera Paola Treviño, por esta cobertura y por supuesto que te pedimos que sigas muy, muy al pendiente de estas personas afectadas después de este muy aparatoso accidente en el centro de Monterrey, en donde una unidad de transporte de personal de viajes de Transpaís se quedó sin frenos impactando a varios vehículos, dejando al menos 10 lesionados.
0: Al pendiente, buenos días.
1: Y son las 8 de la mañana con 41 minutos. Hay movilización sobre el libramiento para que lo tomen a consideración. El libramiento noroeste en el municipio de Escobedo deja un accidente, un choque a un motociclista herido. Ya están los elementos de la Fuerza Civil en este punto, esperando a las mismas autoridades, a los elementos de auxilio. Hay movilización ya y algo de tráfico porque está la obstrucción de al menos un carril. Este accidente que deja un motociclista herido en el libramiento noroeste en el municipio de Escobedo para que lo tomen a consideración. Vamos a marcar la pausa, pero al regresar todavía tenemos mucho más. Llegan los deportes, ¿tienen alguna duda con el señor Enrique García? ¿Alguna mentadita también? ¿Por qué no? Que tengan que o que quieran mandarle, aquí estamos bien al pendiente a través del 81-3550-0570. Continuamos con más.
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1: Nuestra red de infiltrados informa que, dicen los infiltrados, que quien se ha visto muy activa en días recientes es Roberta Carrillo Zambrano, la directora de Televisión Nuevo León, o, como aún es conocido por mucha gente, Canal 28. Como sucede con muchos funcionarios emecistas, abundan los videos en sus redes sociales, donde se le ve tapando baches o entregando sillas de ruedas, dialogando con estudiantes o vecinos, y ya hay quienes la cuestionaron por parecer que anda en campaña. Roberta es secretaria general de Movimiento Ciudadano en San Nicolás, el municipio que MC busca arrebatarle el PAN con Alejandra Morales como candidata y por eso anda tan activa, como muchos otros políticos de todos los colores. A ver cómo les va después con las denuncias ante organismos electorales.
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0: Nosotros aquí estamos bien al pendiente de comentarios, reportes, también algunos comentarios que le mandaron al señor Enrique García y por supuesto ahorita se los vamos a pasar. Marta Alicia dice, buenos días Ana Sofía, ¿podrías decirle al señor Enrique si le puede enviar una mentadita de felicitaciones a mi esposo Fidencio Junior López? Hoy es su cumpleaños, él sabe que es todo para mí y Dios me lo puso a mí y a mis hijos en el camino para acompañarnos. Mis mejores deseos para mi esposo, gracias y excelente obligación de semana. Marta Alicia, qué bonitas palabras. Felicidades a tu señor esposo Fidencio Junior López y por supuesto que ahorita el señor Enrique García le va a mandar su gran mentadita cumpleañera. Por lo pronto nosotros le mandamos un gran abrazo y la mejor de las vibras y los mejores deseos, por supuesto. Miguel Ángel dice por aquí, buenos días Ana Sofía, pregúntale al cochiloco, ¿por qué le dicen cochi? El cochiloco al señor Enrique García. ¿Qué nombre le gusta más para bautizarlo? ¿Cochiburger, Cochicochi o Coche? Ay, ¿qué nombre? No le digan así, a mí me da mucha cosa. Y una le dice abuelito, ¿verdad? No tengo cara para decirle así. Pero ahorita Miguel Ángel le pregunto, por supuesto, ya bien. Es que si supieran que el señor Enrique García se toma su tiempo después de que sale tarde de ABC Deportes, él se queda platicando con cada persona que se topa en el camino, él se queda platicando, se pone a saludar, lo que si esto, que si el otro, el frío y el calor. Y mira, aquí lo estoy viendo, él sabe que lo estoy esperando y él como quiera se queda platicando con muchísimas personas. Señor Enrique García, ya mira, y luego entra, sonríe en la puerta y hasta que se sienta, ahora sí.
1: Allí como
0: él va saludando como Miss Universo. O sea, haz de cuenta que se tarda, de que sale a cabina aquí, 5 minutos.
1: Pues es que en el camino hay mucha gente.
0: Sí.
1: Buenas tardes, buenos días.
0: Espéreme, tardes para usted, porque fresco, siempre llega tarde.
1: Tardes porque vengo llegando.
0: No, hombre.
1: Buenos días. No me regañes.
0: No, yo nada más le estoy platicando a la gente aquí, no es que esté haciendo tiempo, pero le estoy platicando cuánto es que se tarda de salir de su cabina de ABC Deportes. Tengo muchos comentarios para usted, muchos mensajes.
1: Ahorita vamos, es que del otro lado me tardé porque les estaba platicando del Minuto Caliente, .mx, que no les había platicado allá también, entonces por eso me tardé, porque les tengo que platicar acá también. 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
0: 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Mire, Marta Alicia le pide una mentadita a su señor esposo porque cumpleaños.
1: ¿Cómo se llama su señor esposo?
0: Fidencio Junior López, cumpleaños. Es no, el todo de Marta Alicia.
1: Ya con ese nombre, Fidencio, ya te mandaron a ti.
0: Señor, usted manda la mentadita que no le importa.
1: Fidencio, vete mucho, dos veces. Y de vuelta.
0: ¿Ya te fuiste?
1: ¿Ya te fuiste una vez con ese nombre?
0: Yo te mando otra vez.
1: No te creas, Fidencio. Está bonito tu nombre.
0: Dice por aquí Miguel Ángel. Bueno, este no me pareció.
1: ¿Qué?
0: Miguel Ángel dice.
1: ¿Qué dice Miguel?
0: Buenos días, Anita Sofita.
1: Miguel.
0: Pregúntale al cochiloco qué nombre le guste más para bautizarlo. ¿Cochiburger, Cochicochi o Coche de Oro?
1: Tu madre,
0: eso no me gusta. ¿Por qué le dicen cosas? Miguel Ángel.
1: Miguel, tu madre,
0: o sea, sí, ya, él se lo pidió solo.
1: Se lo pidió solo. Él se fue solito.
0: Y Jorge Cárdenas, ya lo sabrá el compa Cano. ¿El compa Cano? ¿Quién es el compa Cano?
1: ¿Quién es ese vato?
0: No, aquí yo he estado sola todo este tiempo.
1: ¿Usted lo conoce?
0: Yo no.
1: ¿Quién sabe quién será? Lo último que supimos, había un vato que lo llevaba un perro en el hocico.
0: Y que fue a inaugurar por quinta vez.
1: ¿Otro estadio?
0: Otro estadio. Y nunca salió ni el estadio.
1: Todo agüitadillo. Creo que lo vieron ahí.
0: Por eso no vino.
1: Lo vieron sentadillo afuera de un negocio con un refresquillo en bolsa,
0: como antes.
1: En bolsa, sentado, todo agüitadillo porque Tigre no tiene técnico.
0: ¿Y cómo le vamos a hacer?
1: No, pero bueno, ya nombraron ahí un interino, ¿va?
0: Ajá.
1: Hernán Elizondo.
0: Pero estamos ahora sí que, mira, por los suelos, por no decir que...
1: Ya no te entiendo. ¿Eres o no eres tigre?
0: Ni yo sé, es que no me gusta. No sé ni qué papel agarro. Un día tigres, rayado. No, rayado está más, ¿verdad?
1: O sea, rayada, ya me acabas de decir con eso. Rayado no, o sea, rayada no eres.
0: No, pues es que ni tigre, pero yo me subo al carrito que sea necesario. Así como tú comprenderás.
1: No, yo he estado siempre en el carrito de la América y nada.
0: No, a veces.
1: Más. América, ay. América. Y,
0: ra, ra, ra.
1: Y ya.
0: No, pues de todos y de nadie.
1: ¿Eh? ¿Nunca le he escuchado yo que esté en el carrito de la América usted?
0: Es que ese no, me cae gordo. El color de la América no me gusta.
1: Sí, ¿es yo el creo color que de los tigres?
0: No es cierto, es como amarillo crema y está... Sí, o sea, el de rayados, bien color, cool. Y luego, el de tigres, el amarillo no me gusta, pero azul pudiera ser. Y a veces sacan cosas negras.
1: El amarillo de una gorra negra es muy feo.
0: También el de América. Es que a mí no me gusta el color amarillo.
1: No, a mí sí me gusta el color amarillo. ¿Sí? A mí sí me gusta el color amarillo.
0: Dependiendo a mí.
1: Es que yo le voy a decir algo, ¿eh? El que de amarillo se viste...
0: En su belleza confía
1: o de sinvergüenza se pasa.
0: Yo creo que la segunda es usted, ¿no?
1: No, mi belleza confío.
0: Ah, okay. Perdón. ¿Pero qué más?
1: Pero bueno, Hernán Elizondo y el profe Turrus entran al relevo, van a dirigir el partido contra el equipo de Querétaro, que es el próximo sábado a las 5:00 p.m. A las 5:00 p.m. Mientras que los rayados, así sordos, no se mueven.
0: Si no me muevo, no me ven.
1: No me veo, así exactamente. Es como aquella imagen del luchador de Super Porky que estaba todo gordillo y se ponía allá a un lado del poste para que no lo vieran. Uh-huh. Haga de cuenta, más o menos así los rayados. Como Juan Gabriel, viendo así a un ladito.
0: Ah, en la palmera.
1: Así, haz de cuenta.
0: Así
1: también.
0: Me los imagino a todos.
1: Así
0: los rayados.
1: Ahorita, nomás viendo de ladito para que los.
0: No hables.
1: Nadie los vea que perdieron en el partido pasado contra el equipo de Necaxa. Bueno, Rayados va a jugar el próximo sábado contra el equipo del Atlas. Ojo, que el Atlas está invicto, ha ganado sus dos primeros partidos y ha jugado bastante, bastante bien. En el caso de Tigres, que es la mortificación, de repente uno como papá, hay un hijo que se te carga porque anda batallando.
0: O
1: uno como hijo va, ves alguna situación ahí familiar y la traes ahí.
0: No, hombre, ¿cómo crees?
1: O traes alguna materia que se te carga, va, porque
0: complicada la situación.
1: Está complicada, va, las otras como quiera. Bueno, así más o menos así traemos a los Tigres ahorita.
0: Ok.
1: Los traemos cargaditos en el pecho, con una mortificación.
0: No dan una.
1: No da, exactamente. Se nos está cayendo. Lamentablemente no sabemos qué rumbo va a tomar.
0: ¿Vamos en el lugar 15?
1: En el lugar 15.
0: Hombre.
1: En el lugar 15 de 18 en este momento. Un punto de 6 nada más.
0: Mejor nadota.
1: Entonces, pues va a estar complicado. Y si ahorita no hay técnico, pues menos pensar en refuerzos.
0: No, pues menos.
1: Mucha gente piensa que es el karma por no hacer las cosas bien con su ser de luz, con Guiñac.
0: Sí, cierto.
1: Oye, ni una despedida, le dedicaste unas... Ahí le perdí un mensajito de despedida a Correa.
0: Un alguito.
1: Ni siquiera un emoji.
0: Un que te vaya bien.
1: Exactamente, hasta luego. Nada.
0: Mal agradecimiento.
1: Para Guiñac. Y obviamente pareciera que esta situación, la que está viviendo el equipo de Tigres, muchos piensan que puede ser considerada hasta karma.
0: ¿Se pudiera recuperar
1: qué? ¿Tigres?
0: Tigres, en esta temporada.
1: Pues es que yo creo que Tigres no, a pesar de que la gente hablamos de que no tiene el plantel suficiente en cuanto a profundidad, no tiene un mal equipo tampoco, ¿eh? No es así como...
0: Sí, los
1: si me das
0: otros
1: al
0: jugadores
1: Puebla,
0: ¿qué?
1: O me das al Santos, me das a equipos, a Juárez, pues Tigres está por arriba de esos en cuanto a plantel. Lo que la gente queremos ver o queremos tener es que el equipo de Tigres sea un equipo aspirante al título. Y ahorita es lo que no estamos sintiendo, que Tigres tenga un equipo aspirante al título, por eso nos mortifica. ¿Okay? Oh, okay. Porque descenso pues ya no hay.
0: Sí, ¿para qué?
1: Exactamente.
0: Señor, dígame. Mándele una felicitación.
1: ¿A quién?
0: A esta liga de béisbol, esta selección que ganó la liga allá
1: mandarina,
0: en Virginia.
1: La liga mandarina, mi liga mandarina
0: de
1: ganaron
0: toda la
1: el
0: vida.
1: Mundial en la sub-11, allá en Estados Unidos.
0: Sí.
1: Ganaron antier. Me dio mucho gusto, me avisaron por ahí muy temprano, a mediodía, dimos el reporte muy temprano, ese día, y ganar un título mundial de cualquier categoría nos llena de orgullo, así que muchas felicidades a la Liga Mandarina.
0: Le voy a decir algo.
1: A Nuevo León.
0: El coach de ahí es mi papá.
1: ¿Es tu papá?
0: Uh-huh.
1: De veras.
0: Sí.
1: Muchas felicidades, felicidades a su papá. Mire, ¿cómo así puede hacer las cosas bien?
0: Es lo único que se ve bien. El béisbol, porque, claro que sí. Entrenar a la
1: hija.
0: Mire, puro éxito que hace ese hombre. Pero bueno.
1: Bueno, felicitaciones.
0: Felicidades. Entonces,
1: felicidades al coach.
0: Al
1: muchas
0: coach,
1: felicidades.
0: Fernando Contreras.
1: Y a todos los niños. No sabía que era tu papá.
0: Mi papá es coach.
1: ¿Eh? No sabía. Sí. La vez pasada los entrevisté hace como. Como 2 años que fueron también a participar,
0: sí,
1: a los de la Liga los de la Liga Mandarina, y que habían tenido cuando todavía estaba en el 28 yo.
0: Ahí andamos.
1: Bueno, muchas felicidades a su papá. Felicidades
0: a todo el equipo.
1: Por la Liga Mandarina.
0: Ándele, gracias a todos también, gracias señor Enrique García, y gracias a toda la gente que nos permitió acompañarles en estas 2 horas de información. Mañana de 7 a 9 de la mañana aquí estamos, bien pendientes. Esto es ABC Noticias.
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0: Semana miércoles 29 de julio. Estamos justo a 2 días de terminar el mes y comenzar uno, pero mira, totalmente nuevo. ¡Wow! ¡Qué bonito! 9:05, 27 grados centígrados. Al centro de la ciudad de Monterrey amanecimos un poquito fresquecitos, nublados, pero por favor, como quiera, vamos a cuidarnos mucho y claro, hidratarnos demasiado, cargar con agua, con algún suerito, ahí en tu coche o donde quiera que me estés escuchando a través de Premier 91.7. Yo soy Lalo Rosas, esto es Modo Premier y te acompaño hasta las 11 de la mañana. Quédate conmigo porque tengo mucha información y aparte de mucha información, también tengo excelente música. ¿Y sabes qué es lo mejor? Que te estoy escuchando y te estoy leyendo a través del WhatsApp Premier 818-0101-917. ¿Qué se te antoja escuchar en este miércoles mitad de semana? Vamos a hacer una cosa. Yo sé que todavía no es fin de semana y falta un tramo larguito. Vamos a tener actitud de que ya casi es fin, ¿no? ¡Wow! Es miércoles. No quiero amargados en esta mañana ni amargadas. Mejor mándame tu WhatsApp 818-0101-917.
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2: Me encanta la música con la que estamos iniciando el día a través de Premier 91.7. 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

Escuchar Coldplay a esta hora de la mañana, qué rico. 9 de la mañana con 19 minutos, 27 grados centígrados al centro de la ciudad de Monterrey. Te saluda Lalo Rosas, hoy contigo, como siempre, de lunes a sábado hasta las 11 de la mañana. Gracias por estar aquí, que tengas bonito camino a donde quiera que vayas. Gracias por sintonizar Premier 91.7. ¡Wow! Es un gusto, es un placer hacerte compañía en tu oficina, camino a echar taquito o simplemente si estás haciendo vueltas en la mañana. Te mando fuerte abrazo y gracias por sintonizarnos. Oye, hoy en las efemérides, fíjate que hay muchas cosas que celebrar, unas más internacionales que otras y reconocidas. Digo, hay que aceptar que unas no son tan reconocidas, pero ahorita tú vas a saber cuáles son. Hoy, por ejemplo, es el Día Internacional del Tigre. Y no creas que de los tigres de la Universidad Autónoma de Nuevo León, que hoy no tenemos nada que celebrar al respecto, lamentablemente. Pero bueno, oye, hoy se conmemora, literalmente es uno de los días más importantes y se creó en 2010 para generar conciencia sobre la conservación de los tigres. ¡Wow! Ya que todas las especies existentes están amenazadas por la pérdida de hábitat y su caza furtiva. Además, otra de las cosas que se celebra el día de hoy, que no es oficial y no es reconocido internacionalmente, pero que claro que puedes festejar, celebrar si quieres, es el Día Internacional del Mal de Amores. Sí, literal, esta es una efeméride nacida en redes sociales, que aunque no es oficial, ha ganado mucha popularidad. Así que te doy permiso que si hoy quieres celebrar el Día Internacional del Mal de Amores, adelante, pero por favor, tranquilo, tranquila. De amor no se muere nadie, literalmente. 9 de la mañana con 21 minutos, 818-0101-917. Más adelante te comparto el tema con el cual vamos a interactuar el día de hoy, que la neta está muy, muy interesante. Buenos días.

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0: Camila, a través de Premier 917, activando tus sentidos, 9:35 a.m, miércoles, mitad de semana. Ánimo, ánimo, ánimo, Monterrey. ¡Oh! Ánimo, ánimo, arriba, arriba. Hoy, ¿cómo amanecimos? 818-0101-917. Soy Lalo Rosas, contigo hasta las 11 de la mañana. Y hoy, el tema con el cual quiero interactuar contigo a través del WhatsApp Premier, que de hecho, el tema de ayer, oye, nos fue muy bien, ¿eh? Muchas gracias. Gracias por interactuar conmigo. Gracias también por participar. Y el día de hoy, quiero que me digas al 818-0101-917. Todos llegamos a una edad en lo que, bueno, en la que no nos gusta cuando nos preguntan cuántos años tenemos. ¿Sí me estoy explicando? Desbloqueamos, o mejor dicho, aplicamos la de... Eso no se pregunta, secreto, hasta te da pena decirlo, pero todos sabemos perfectamente que hay un nivel de adulto desbloqueado que te encanta. Yo quiero saber cuándo fue, o mejor dicho, cuál es ese nivel de adulto desbloqueado que te gusta a ti. ¿Cuándo fue que dijiste, Lalo, pues ya no estoy tan joven que digamos, ya? Ya me gusta hacer cosas de señor o de señora y eso me encanta. 818-0101-917. Yo te voy a decir cuál fue el mío. Cuando me di cuenta que una de mis partes favoritas era llegar a casa después del trabajo, ponerme mi, ¿cómo se dice? Mi playera de tirantes blanca, un short de esos de fútbol que nunca usas, que ahí los tienes, patitas de gallo, chanclitas, y afuera en una silla o en una mecedora. Si es mecedora, te da pero más 10, ¿eh? Nada más estar en tu porche, viendo a la gente pasar, platicar con quien sea que estés. ¿Cuál es ese nivel de adulto desbloqueado que te gusta mucho a ti? 818-0101-917. Lalo, mi nivel de adulto desbloqueado. Hola, buenos días, ¿cómo estamos?
1: Buenos días, Lalo.
0: ¿Cómo estás? Buenos días. Igualmente.
1: Fin de semana, como dices.
0: Gracias.
1: Oye, pues ese mal de amor no me suelta ya.
0: ¿Quién?
1: Hasta conmigo ya, durante mucho tiempo, pero pues como dices tú también es correcto, nadie muere de amor.
0: Nadie muere de amor,
1: ¿eh? Se cuenta con el amor de Dios, yo lo agradezco, que me da una oportunidad más de despertar y de ser autónoma.
0: Qué bonito. Qué bonito.
1: Y pues cuenta uno con el amor de la familia, de la gente que nos rodea.
0: Ajá.
1: De los amigos y claro está de su compañía, de ustedes como locutores.
0: Eso.
1: Y de los temas que tocan tan interesantes.
0: Gracias.
1: Que nos dejan interactuar con ustedes.
0: Gracias, Reina. Abrazo.
1: Bonito miércoles.
0: Igualmente, buenos días. Hoy justo, el tema con el cual quiero interactuar contigo, vamos a mitigar un poquito el tráfico. Dime cuál es ese nivel de adulto que desbloqueaste. ¡Wow! Que te hizo decir, Lalo, ya estoy grande, la verdad.
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0: 818-0101-917. Buenos días.

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De esta manera, en Premier 91.7 te decimos, ánimo Monterrey, arriba, arriba. Venga, boys, eran finales de los 90s cuando escuchabas estas rolonas en cualquier disco, en cualquier reunión, cualquier fiesta. We Like to Party a través de Premier 91.7, activando tus sentidos. 9 de la mañana, 48 minutos, 28 grados centígrados al centro de la ciudad de Monterrey. Veo que por ahí no entendieron un poquito el tema por el título, así que vamos a cambiarlo. Vamos a cambiarlo. Yo les decía que cuál era el nivel de adulto desbloqueado. Pero mira, para que se entienda un poquito mejor, Lalo, ¿sabes que la edad ya pegó cuando? ¿Cuándo te das cuenta que ya esa, la edad ya pegó? Porque llegó un momento en la vida en que dices, ya no ando para esos trotes. Yo creo que una de las cosas que te hacen decir, la edad ya pegó, es cuando usas o utilizas esa frase. Esa frase ya se volvió mi favorita para no salir a, no sé, a festivales, a conciertos, a cualquier tipo de fiesta. Ya mejor les digo a mis amigos, yo ya no ando para esos trotes. Yo ya... Olvídenlo, conmigo no cuentan. 9 de la mañana con 49 minutos. Dime por favor, al 818-0101-917. Lalo, ¿sabes que la edad ya pegó cuando? ¿Cuándo te das cuenta? Dice, buenos días, Lalo. Hola, buenos días. Mi nivel de adulto desbloqueado es llegar a casa, hacerme de cenar y ver el noticiero cuando antes disfrutaba de las películas. ¡Ah, claro! Ya no ves películas ni series llegando a casa. Ya ves el noti. Ya ves el noticiero, eso ya es muy de señor. 9 de la mañana con 49 minutos y no se me sientan, ¿eh? No se me sientan porque yo sé que hay mucha gente que no les gusta que les diga señor. Pero es para divertirnos y mitigar un poquito el tráfico. 818-0101-917. Lalo, ¿sabes que la edad ya pegó? ¿Cuándo? Buenos días.

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0: ¡Qué manera de arrancar! ¡Qué manera de arrancar esta segunda y última hora de modo Premier! Aquí en Premier 91.7, activando tus sentidos, que con un clasicazo de Soda Stereo, Persiana Americana, y también la estaban pidiendo a través del 818-0101-917. 10 de la mañana con 6 minutos, 28 grados centígrados al centro de la ciudad de Monterrey. Si estás apenas sintonizando Premier 91.7, el tema de hoy con el cual estamos interactuando a través del 818-0101-917. Quiero que me digas cómo te das cuenta de que ya llegaste a esa edad que dices, híjole, ya no ando para estos trotes. Ya no puedo, Lalo. Ya soy un señor, ya soy una señora. Está bien aceptarlo. Lalo, ¿sabes que la edad ya pegó cuando? 818-0101-917. Hace rato me dijeron una buenísima, que era Lalo. Lalo, antes me escapaba de mi casa para irme a fiestas y ahora me escapo de las fiestas para ir a mi casa. Ya llegas a esa edad en la que ya no aguantas estar en las fiestas o en las reuniones y está perfecto, ¿eh? No está mal. En este miércoles, mitad de semana, quiero que me digas al 818-0101-917. Lalo, ¿sabes que la edad ya pegó? ¿Cuándo? Mientras tú me mandas tu audio para escucharte o leerte, también aquí a través del WhatsApp, yo te voy a decir la frase del día. Así que te hago la pregunta, ¿nos tomamos un café? Un cafecito, un té, agua. Lo que sea que estés tomando a esta hora de la mañana y donde quiera que nos estés escuchando. Y si no, no te preocupes. Solamente súbele el volumen a tu estéreo, a tu celular y respira. Hoy quiero hablarte sobre algo que la verdad me impactó mucho el día de ayer y dije, hoy tengo que platicarlo a las 10 de la mañana. Es una frase que un viejo conocido me dijo y tiene mucha razón. Tu pasado explica por qué eres así, pero no justifica que sigas siendo así. Sí, yo sé que te hicieron daño. Sí, hubo personas que te fallaron, momentos que te rompieron y situaciones que te obligaron a aprender a sobrevivir de una manera que quizá hoy ya no te hace bien. Pero llega un momento en el que tienes que dejar de usar tu pasado como una explicación constante para todo lo que haces en el presente. Y no lo tomes a mal. Porque una cosa es entender por qué eres desconfiado. Y otra muy distinta es seguir lastimando a quien nunca te hizo daño. Una cosa es entender por qué te cuesta amar. Y otra es condenar a todos los que llegan a tu vida por culpa de alguien que se fue. Y estoy hablando en términos generales, relaciones sentimentales o de amistad solamente. Tu historia merece ser comprendida, sí, pero también merece ser superada. No eres culpable de lo que te hicieron, pero sí eres responsable de lo que haces con eso. Y quizás sanar no significa olvidar lo que pasó. Significa dejar de permitir que algo que ocurrió hace años siga teniendo el control de la persona que eres hoy. Y con esto cierro, que es algo muy poderoso y espero se te quede. Tu pasado puede explicar tus heridas, pero tu presente tiene que demostrar que decidiste sanarlas.
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2: Son las 10 de la mañana con 18 minutos y presta mucha atención. 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

0: inevitable que al momento de escuchar esa canción se te haga un nudo en la garganta por recordar a Paul Walker. Que en paz descanse. See You Again de Wiz Khalifa y Charlie Puth a través de Premier 91.7, activando tus sentidos. 10 de la mañana con 26 minutos. ¿Cómo estás? Buenos días. Qué gusto me da saludarte a esta hora de la mañana. Hola, hola.
1: Buenos días, Lalo.
0: Buenos Muy días, ¿cómo estás? Reflexión. Gracias.
1: Y muy real, ¿eh?
0: ¿Verdad que sí?
1: Hay que agarrarnos de cosas del pasado para que nos repercutan ahorita en el presente.
0: Obvio.
1: Oye, sobre el tema, a mí dos veces me pegó la
0: pegó?
1: Edad, me ha pegado.
0: ¿Por qué?
1: Una fue a los 30, que fue hace muchos años.
0: Hace poquito.
1: Pero a los 50, ay, no, Dios mío, ya no aguanto las desveladas. Me llevo desveladas.
0: Sí, sí, sí, sí, sí.
1: Tardo en recuperarme, sin exagerarte.
0: Por dos.
1: Una semana. Y tengo unas primas que son bien pilas. Por eso me da horror y terror cuando me invitan a una fiesta.
0: Mira nada más.
1: Porque sé que es desvelada segura. Bonito día, gracias, Lalo.
0: Igualmente, reina, abrazo. Pues llega una edad en la que sí, le huimos a las desveladas. Dime, por favor, Lalo, ¿sabes que la edad ya pegó cuándo? 818-0101-917.
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0: 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ABC presenta Los Infiltrados. Nuestra red de infiltrados informa que el aparatoso viaje de un autobús de la línea Transpaís, que causó caos y terror en el centro de Monterrey, con saldo de 10 lesionados, 4 de ellos prensados, pudo convertirse en una tragedia mucho mayor. Dicen los infiltrados que la Secretaría de Infraestructura, Comunicaciones y Transporte, SIT, que en el estado encabeza Jorge Villafranca, tiene a su cargo la revisión de estas unidades de Servicio Federal de Transporte de Pasajeros. Es muy grave que un vehículo de esa magnitud, que circula todos los días por el populoso centro de la ciudad, se quede sin frenos, lo cual lleva a pensar cómo estarán las condiciones mecánicas de los otros cientos de autobuses que transitan por la zona. ABC presentó Los Infiltrados.
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0: Caloncho, brillo mío, a través de Premier 91.7, activando tus sentidos, miércoles 29 de julio, mitad de semana, 10 de la mañana, 41 minutos, hoy a través del 818-0101-917, activando tus sentidos. Lalo, ¿sabes que la edad ya pegó? ¿Cuándo? ¡Buenos días!
1: ¡Lalo!
0: ¡Qué pechao! ¿Cómo estás?
1: Buenos días, mi Lalo.
0: ¿Cómo estás,
1: mi
0: hermanito?
1: El rating.
0: ¿Cómo estás?
1: ¿Sabes que la edad ya pegó? ¿Cuándo?
0: ¿Cuándo?
1: En las mañanas te levantas muy rápido de la cama.
0: Ajá.
1: Te quedas como anclado y viendo lucecitas flotando en toda la habitación. Ya pegó la edad.
0: ¿Escuchas?
1: Ánimo, buen día, un abrazo, hermano.
0: Igualmente, hermanito, buenos días. ¿Escuchas ese sonidito extraño? Que no sabes si estás noqueado, ¿qué estás haciendo?
2: Buenos días, Lalo.
0: Buenos días, hermano.
2: ¿Sabes que la edad ya llegó cuando?
0: ¿Cuándo?
2: Tienes que ir cada mes a que te tomen la presión y a que te den pastillas, Lalo. El IRNO ahí reportándose.
0: Gracias, buenos días.

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0: palabras, canciones que te ponen de buenas, ¿a poco no? Es Magic con Rude. En Premier 91.7, activando tus sentidos. ¡Hola! Hola, hola.
1: Buenos días.
0: Buenos días.
1: Licenciado Eduardo.
0: ¿Cómo está, licenciado Jesús?
1: Un gusto para mí saludarlo.
0: Igualmente, de aquí para allá.
1: Le iba a comentar respecto a su tema.
0: Dígame.
1: Que uno dice, ya estoy grande.
0: ¿Cuándo?
1: Cuando, por ejemplo, estás con tu pareja de manera íntima.
0: Ajá.
1: Y terminas el acto.
0: Ok.
1: Y te tienes que tomar agua. O solamente estar acostado. Y te duermes un rato.
0: Pues claro.
1: Sí, ahí es cuando das el viejazo.
0: El viejazo, ya llegó la edad.
1: Saludos, mi estimado licenciado Eduardo.
0: Igualmente, hermanito, fuerte abrazo. Dices tú, te das una pausa de hidratación. Como en el mundial, literal. Hola, hola, buenos días.
2: Buenos días.
0: ¿Cómo estás?
2: ¿Sabes que la edad ya pegó?
0: ¿Cuándo?
2: Cuando te dispones a ver una peli.
0: Sí, ¿verdad?
2: Y pasan 10 minutos y ya te quedaste dormido.
0: ¡Ándale! Tú ya no ves la peli. La peli te ve a ti, literalmente. 10 de la mañana, 57 minutos. Señoras y señores, de esta manera llegamos a la parte final del día de hoy. Muchísimas gracias por acompañarme. Yo soy Lalo Rosas. Nos escuchamos mañana en punto de las 9 de la mañana, otra vez aquí en modo Premier, a través de Premier 91.7, activando tus sentidos.

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0: lista, mi amor.
1: Buenos días, qué gusto saludarte esta mañana. Soy tu amiga Saraí Mares y el día de hoy, bueno, pues estoy muy contenta de poder estar cerca de ti. Gracias por permitirme ser parte de tu mañana, por permitirme acompañarte. Y el día de hoy te traigo un tema de cual quisiera platicar contigo. Oye, ¿es buena idea vivir juntos antes de casarnos? Quisiera saber tu opinión, mándamela al 8180101917. Me encanta platicar contigo, me encantaría escucharte y que me dijeras tú qué piensas acerca de este tema. Si tú crees realmente que sería muy buena idea, pues ahora sí que vivir juntos antes de casarnos. Mándame tu audio, yo te espero. 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

0: consideras que es buena idea vivir juntos antes del matrimonio? Hoy estamos platicando de este tema y me interesa muchísimo saber qué es lo que tú piensas. Así que cuéntamelo todo.
1: Hola, hola, Sara. Hola. Muy buenos días.
0: Buenos días.
1: Estamos aquí de vuelta.
0: Qué bueno, me da mucho gusto.
1: Bueno, yo quiero opinar respecto al tema. Uh-huh. Y en mis tiempos,
0: ajá, ¿sí? Sí.
1: Pues sí, era mal visto por los padres,
0: okay,
1: de que se fueran a vivir, bueno, que se fuera la pareja a vivir en unión libre y posterior casarse, ¿sí? Pero hoy en la actualidad yo considero que es mejor que primero vivan en unión libre.
0: Ok.
1: Para que sepan realmente si hay congeniatura, si hay amor, porque pues hoy la muchachada ya, uh-huh, no quiere muchos compromisos.
0: Está difícil.
1: Y no, pues nomás a ver, salir ahí de vez en cuando.
0: Claro.
1: Pero pues bueno, esa es mi humilde opinión.
0: Muchas gracias.
1: Que tengas buen programa.
0: Gracias.
1: Atentamente, Rubén Monroy. ¡Ánimo!
0: Eso, ánimo, mi Rubén, dice por aquí. Hola, Saraí, buenos días. Quizá pienso muy a la antigüita, quizá porque tengo una hija única, pero creo que para eso es el noviazgo. Es como si fueras a una agencia de autos y pidieras que me soltara el auto un tiempo antes de decidirme a comprarlo. Para eso es el noviazgo, para conocerse bien y estar seguro qué es lo que uno quiere. Híjole, tenemos ahora sí que estos dos puntos tan importantes. Pero quiero escucharte a ti, 818-0101-917. ¿Qué opinas? ¿Es buena idea vivir juntos antes de casarnos? ¿Qué consejo tú le darías a tus hijos? ¿Qué decisión tú tomarías? Cuéntamelo todo a través del 818-0101-917. 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
1: Es buena idea vivir con tu pareja antes de casarte. Cuéntamelo todo, quiero escucharte.
2: Pues yo creo que antes la sociedad era mal visto que vivieran juntos, pero para mí, yo digo que sí es bueno para que se vayan conociendo, vayan viendo pues si les gusta o no realmente el compromiso que van a asumir de ser un matrimonio. Estoy en esa situación ahorita, mi hija se casa este sábado,
1: ya qué vivía bonito
2: con su novio. Pero pues ahorita es una emoción enorme el ver que van a realizar su sueño, que ahora sí se conocen, despeinados, recién levantados, enojados, si cocinan o no cocinan. Estoy muy emocionada, se casan este sábado y pues bueno, Dios los bendiga por siempre en esta unión.
1: Claro que sí, qué bonito. Muchas felicidades a la hermosa novia. Híjole, va a ser un momento sumamente bello para ti como mamá y también para ella, estoy segura. Así que les mando un gran abrazo y disfruten muchísimo este gran evento, esta gran boda. Oye, ¿y tú qué piensas? Cuéntamelo todo.
3: Hello, hermosa Amix. Hola. ¿Estás? Excelente miércoles. Yo pienso que sí es bueno y es lo ideal que la pareja se vaya a vivir antes del matrimonio para que se vayan adaptando a ese nuevo estilo de vida, para que se vayan conociendo, para que vayan viendo los mis gustos, compartir el tiempo más que nada y apoyarse mutuamente. Un fuerte abrazo, amigos de Tierras Zapatillas.
1: Gracias, mi querido Giovanni. Sigo esperando tus audios. Seguimos platicando de este tema. Tú, cuéntame. ¿Qué consejo le darías a tu hijo, a tu hija? O bien, tú, ¿qué decisión tomarías? ¿Vivir antes de casarte con esa persona o decir, ¿sabes qué? Yo primero me caso y luego vivo contigo. Cuéntamelo todo a través del 8180101917. 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

0: ¿Se vale irse a vivir juntos antes de casarse? Hoy estamos con este tema y quiero saber qué es lo que tú piensas. Quiero escucharte. Me encantaría saber qué es lo que tú estás pensando esta mañana. ¿Tú dirías, sabes qué? Yo sí me voy a vivir antes, o tal vez dirías que no. Cuéntamelo todo, quiero escucharte.
1: Buenos días, pues yo quiero dar mi opinión.
0: Buenos días.
1: Porque pues realmente yo lo viví, yo tenía ese pensamiento de que quería primero irme a vivir con mi novio para saber si íbamos a congeniar ya viviendo juntos. Yo creo que a las personas que dicen que para eso es el noviazgo, pues no, es muy diferente, porque
0: sí,
1: en el
0: diferente.
1: Noviazgo no estás 24/7 con la persona, tampoco conoces todos sus hábitos ya de cómo es en una casa, qué tan limpio es, qué tan ordenado es. Sí te sirve el irte a vivir antes de casarte, aunque yo creo que por eso pues ya muchas personas tampoco se casan, creo que eso es lo malo, a mí me pasó.
0: Claro.
1: Me fui a vivir con mi novio y bueno, a pesar de que pues sí hay diferencias,
0: sí,
1: la verdad no congenias en todo al 100%,
0: sí,
1: hay muchas diferencias. Yo creo que sí te sirve y a final de cuentas pues si hay amor,
0: okay,
1: pues muy probablemente sí se va a llegar al casamiento, ¿verdad? Que esperemos que sí, yo es lo que espero. Ya tenemos de hecho una bebé juntos.
0: Okay.
1: Ya llevamos viviendo medio año juntos. Entonces, te digo, pues, sí hay nuestras diferencias en la casa. A veces llegamos cansados porque los dos trabajamos.
0: Okay.
1: Después cuidar a la bebé y todo eso.
0: Sí, claro.
1: Pero, pues sí, sí sirve como quiera. Es mi opinión.
0: Muchas
1: saluditos,
0: gracias.
1: Que tengan buen ombliguito de semana a todos.
0: Muchas gracias, te mando un gran abrazo. Es que tocaste un tema bien importante, ¿eh? El noviazgo es uno, chicos, chicas, para las que todavía no se casan o no se han casado. El noviazgo es una cosa, ¿eh? El noviazgo es una cosa, pero ya estar casado, híjole, es otra cosa diferente. Hay quienes dicen, ¿sabes qué? Tienes que vivir en constante noviazgo dentro del matrimonio para que funcione. Pero bueno, esas son ideas, esas son, cada quien tiene su punto de vista. Cuéntame tú qué piensas. Tú, si aún no te casas, ¿te irías a vivir antes de casarte con tu pareja, con tu novio, con tu novia? ¿O dices, sabes qué? No, yo me espero hasta casarme. ¿O qué consejo le darías a tu hijo, a tu hija? Cuéntamelo todo a través del 818-0101-917. Te mando un gran abrazo, que tengas un excelente día. Es miércoles, disfrútalo mucho, que este día fue especialmente hecho para ti. Te mando un gran abrazo, conduce con cuidado y sea amable también. Abrazote.

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0: ¿Y tú qué opinas? ¿Está bien vivir con tu pareja de antes de casarte? Quiero saber qué es lo que tú estás opinando esta mañana. Muchas gracias a todas las personas que se están dando el tiempo de poder compartir su experiencia y también su opinión. Quiero escucharte a ti. A ver, cuéntamelo todo.
1: Hola, buenos días.
0: Buenos días.
1: Creo que sí es bueno vivir juntos primero porque conoces las mañas, las costumbres de esa persona.
0: Las mañas.
1: Porque no es lo mismo, lógicamente, estar cada quien en su casa. Así,
0: claro.
1: así todo es muy bonito. Ya estando juntos es cuando realmente conoces a la persona.
0: Híjole.
1: Y qué mejor vivir primero juntos y ya después decides si te quieres casar o no, o si no ya mejor ahí la dejamos.
0: Claro.
1: Para mí lo mejor es primero calarse y ya después el matrimonio.
0: Híjole, aunque te diré, mira, pueden pasar 5 años y siempre vas aprendiendo cosas nuevas de tu pareja y también siento yo que estamos siempre en constante cambio. Por aquí me llegó un mensajito y me dice, hola, sin audio, pero quiero opinar. Yo decía que nunca me juntaría, que si estaba con alguien sería hasta casarme y ahorita acabo de cumplir 8 años con mi pareja, lo conocí y a los 6 meses nos fuimos a vivir juntos y la verdad es que ni el papel necesitamos. Aquí están platicándolo ustedes, gracias a cada persona que se está dando el tiempo, el momento de poder enviar su opinión. Y cuéntame tú, ¿qué opinas, amigo?
2: Buenos días, Evita.
0: Buenos días.
2: Saludarte.
0: Igualmente.
2: Soy Carlos.
0: Dime, Carlitos.
2: Pues yo opino que sí, porque para que se vayan conociendo.
0: Ok.
2: Y tomar una mejor decisión para lo que sigue.
0: Ok.
2: ¿Verdad que sí?
0: Sí. Ya sería cada
2: eso
0: quien.
2: Es lo que yo opino. Muchas gracias.
0: Claro.
2: Buenos días, gracias.
0: Gracias a ti por darte el tiempo de enviar tu audio. Sígueme, vamos a seguir platicando, vamos a hablar de este tema. ¿Consideras que es buena idea vivir con tu pareja, tu novio, tu novia, antes de casarte? Quiero saberlo todo. ¿Qué le dirías a tus hijos? ¿Tú les dirías, oye, hija, pues mejor para que lo conozcas antes o no, hija? ¿Sabes qué? Mejor no, mejor no. A ver, ¿qué opinas? Quiero saberlo. Envíame tu audio. Yo, mientras tanto, te voy a dejar con más música. 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Un abracito.

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2: Nuestra red de infiltrados informa que, en los pasillos de la sede estatal de Movimiento Ciudadano comienza a escucharse con mayor frecuencia un nombre rumbo al 2027 y es el de Félix Arratia, con el antecedente de que pudo arrebatarle el municipio de Juárez al PRI. Dicen los infiltrados que ante la falta de definiciones sobre una eventual candidatura de Mariana Rodríguez o de Luis Donaldo Colosio, el secretario de Igualdad ha empezado a posicionarse como una alternativa con posibilidades reales. Aunque todavía falta para que Movimiento Ciudadano tome una decisión, todo indica que el nombre de Félix ya dejó de ser una apuesta lejana para convertirse en una opción que el partido analiza con seriedad.
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0: Oye, ¿tú crees o consideras que es buena idea vivir con tu pareja antes de casarte? Es que hoy estamos hablando de este tema y me interesa muchísimo saber qué es lo que tú piensas. Y estamos platicando acerca de esto. Así que te escucho. Cuéntame, ¿qué piensas tú?
1: Hola, hola, muy buenos días, amiga.
0: Hola.
1: ¿Cómo te encuentras el día de hoy?
0: ¿Y tú?
1: Respecto a la pregunta del día de hoy,
0: ajá,
1: yo creo que sí es buena idea.
0: Ok.
1: Así te das cuenta cómo es realmente la persona en el día a día, en lo bueno y en lo malo, antes de dar el paso más grande y el más decisivo. Si no funciona viviendo juntos, pues menos va a funcionar casados.
0: Ajá.
1: Pero siempre con respeto y con
0: okay,
1: planes de futuro. No okay, nomás por pasar el rato. Bueno,
0: sí,
1: esa
0: claro,
1: es mi humilde opinión. ¿Qué pasa? Buenas tardes, amiga.
0: Gracias, amigo. Te mando
1: hasta
0: un
1: luego,
0: gran abrazo. Gracias por tu comentario. ¿Tú
2: hola,
0: qué piensas, amigo?
2: Bueno, para mí ya no es opción ni vivir en matrimonio legal,
0: okay,
2: ni en unión libre,
0: y okay,
2: muchísimo menos hacer un check-in a ver qué tal se portan.
0: Ay, no.
2: He tenido
0: ay,
2: experiencias
0: amigo,
2: terribles.
0: Ay, amigo.
2: A mí me casaron de chiquillo.
0: Ok.
2: Duré 25 años para divorciarme porque la persona estaba aferrada que quería lo poquillo que tenía, si no, no me daba nada.
0: Qué
2: después
0: difícil,
2: viví en un libre con otra persona, construimos
0: okay,
2: una casa. Se quedó con ella, con las manos en la cintura me sacó de ahí, se quedó con tres vehículos también. Después
0: ¡ala!,
2: compré yo mi casa, me junté con otra chava.
0: Okay.
2: Y a los 2 años me dijo que a los 5 años ella ya me podía pelear también lo que yo tenía.
0: Ay, llora.
2: Válgame Dios. Y todas tienen el común denominador de que son buenas chicas, buenas
0: okay,
2: personas, pero pues al final les aflora la ambición.
0: Ay,
2: es mi punto de vista.
0: Bien,
2: por eso
0: bien,
2: yo, nada de chicas, nada de unión libre,
0: okay,
2: nada de parejas. Saludos a Emilio.
0: Saludos, mi querido Emilio. Ay, Emilio, qué complicado y qué difícil, ¿eh? Es que se supone que cuando ya tú estás dispuesto a estar con alguien es para amarse, ¿no? Y, ay, bueno, de esto vamos a estar platicando más adelante. Yo quiero saber qué es lo que tú opinas, qué es lo que tú piensas. Es algo padre estar antes del casorio vivir con tu pareja para ver qué onda. O tú dices, no, sabes que yo me espero hasta casarme, si no, yo no me voy. Cuéntamelo todo a través del 818-0101-917. Que tengas un excelente día. I love you mucho.

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0: ¿Consideras que es buena idea vivir con tu pareja antes de casarte? Cuéntamelo todo, quiero saber qué es lo que tú opinas.
1: Mi locutora favorita.
0: Ay, gracias.
1: Tan linda como siempre. Ah. Y ese bonito resplandor que la caracteriza compartiendo su buena vibra.
0: Ay, muchas
1: Oye,
0: gracias.
1: Oye, yo digo que así tengas 1,000 años con alguna Ajá. persona o conociéndola.
0: Sí.
1: Más bien, nunca la vas a terminar de conocer, ¿verdad?
0: Okay.
1: Y que un papel no te garantiza la felicidad ni estar atado a nadie cuando el amor no es verdadero. Entonces yo siento que como pareja o casados,
0: Ajá.
1: lo que te va a dar la felicidad es el amor real y el surfear la lucha o las batallas que se te presenten el día a día.
0: Claro.
1: Creo que en ninguna relación es la vida color de rosa.
0: No, no lo es.
1: Ahí lo fundamental es el amor y tomados de la mano salir adelante.
0: Híjole, la paciencia, el amor, el respeto.
1: Si puedes ponerme una canción de Fobia que se llama Vivo o de Ana Cirré. Vida.
0: Okay.
1: Estoy viva.
0: Claro que sí, te la programamos. Muchas gracias.
2: ¿Cómo está mi locutora favorita?
0: Ey, muy bien,
2: la
0: ¿y
2: más
0: tú?
2: Más hermosa de toda la
0: Ay,
2: radio.
0: Ay, me la voy a creer, chicos.
2: Buenas tardes.
0: Oye, buenas tardes.
2: Pues sobre el tema, yo creo que no. Yo creo que cada quien en su casa disfrutando, pues, el estar solos, ¿verdad? Porque si te vas a casar, uh-huh. pues ya vas a tener una vida juntos. Entonces,
0: claro.
2: pues, mientras, cada quien en su casa disfrutando.
0: Ok.
2: Mi punto de vista.
0: Sí, claro, y es muy válido,
2: saludos,
0: ¿eh?
2: Bonita tarde.
0: Gracias, un abrazote. ¿Tú
3: Hola,
0: qué opinas?
3: Sara, espero estés bien.
0: Hola.
3: Pues mira, no sé si esté bien o mal, uh-huh. pero yo viví en Unión Libre y a mí eso me sirvió para darme cuenta que no necesariamente cuando uno se siente enamorada van a funcionar las cosas.
0: Claro.
3: A mí me sirvió porque me di cuenta que no éramos 100% compatibles. En mi caso hubo muchas faltas de respeto
0: okay.
3: en esa relación. Que no se debieron de permitir, y ese tiempo que vivimos.

0: Cuando yo fui novio de mi esposa, nosotros fuimos primero amigos, o fuimos amigos. Yo nunca fui novio, fui amigo de ella. Entonces, siempre en las amistades, tú siempre puedes ver qué tan claro es el otro, qué tan hipócrita es el otro, qué tan bueno es el otro, qué tan malo es el otro. Y en un noviazgo no. En un noviazgo siempre quieres quedar bien con tu pareja. Entonces, haces todo para quedar bien. En una amistad no. En una amistad te vale si la pareja, si tu amigo es o no es, te vale. Entonces, cuando tú eres amigo, tú puedes conocer mejor a la persona y escoger mejor.
1: Gracias por tu audio, gracias a todas las personas. Oye, tocaste un tema bien importante y es verdad, ¿eh? Cuando somos novios, pues queremos sacar lo mejor de uno, ¿verdad? Híjole, quiero seguir escuchándote. Mándame tu audio 818-01-01-917. Estás en Premier, activando tus sentidos. Un abrazote.

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acerca de que estaría bien casarse antes del matrimonio, perdón, vivir juntos antes del matrimonio. Y estuvimos platicando y estuvimos escuchándolos a cada uno de ustedes. Y bueno, quiero cerrar con esto. Vivir juntos antes de casarnos no garantiza el éxito y tampoco el fracaso, ¿eh? Lo que realmente fortalece una relación es el amor, el respeto, la comunicación y la decisión de construir un futuro juntos. Es decir, de no amar de vez en cuando, sino tomar la decisión de amar de verdad. Yo te voy a dejar con nuestros amigos y familia de ABC Noticias y también con José Luis García para que te quedes con ellos a disfrutar de toda la información, a estar ahora sí que bien informado y por supuesto de 3 de la tarde a 5 de la tarde regreso contigo. Soy tu amiga Saraí Mares, que tengas un excelente miércoles lleno de puras bendiciones.

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2: Buenas tardes, miércoles 29 de julio, hay mucha información, quédese con nosotros. Detienen a operador de autobús que provocó accidente en el centro de Monterrey, lo revela la fiscalía hace unos minutos. Descartan autoridades intento de secuestro a la creadora de contenido Kareli Ruiz. ¿Qué pasó? Ahorita le informamos. Captura la fiscalía del estado a segundo implicado en el crimen de Arboleda en San Pedro, le tenemos los detalles. Fabricará planta en pesquería el primer auto eléctrico de aquí en México, adelanta el secretario de Economía. Va a valorar a la FGR si investiga Ernesto Rufo Apple por presunta protección al cártel de los Arellano Félix. Tigres presenta al plantel en privado y sin altos mandos al nuevo director técnico interino Hernán Elizondo tras renuncia de Guido Pizarro. Esto y más, buenas tardes.

0: Muy buenas tardes, qué placer saludarle. Arrancamos la segunda emisión de ABC Noticias con el compromiso, ya lo sabe, de llevarle lo mejor de la información a esta hora de la tarde. Gracias por escucharnos. Cada vez somos más y me da mucho gusto poder estar en estos micrófonos con usted. Gracias por la confianza. Son 32 grados la temperatura, sumamente agradable. Vamos o nos acercamos a un fin de semana también bastante cálido. Y lo más importante es que le deseamos a usted que tenga pues un gran miércoles, gran tarde de miércoles, rumbo al fin de semana. Muchos ya haciendo planes, los que siguen de vacaciones, qué chulada, los que terminan vacaciones también este fin de semana, un solidario abrazo, deseando que el lunes, que arranca semestre en la máxima casa de estudios, fluya todo muy bien, el arranque de semestre para los chavos de prepa, para los universitarios, que todo vaya muy bien durante estos días, así que a disfrutar. Si va a tomar carretera, hágalo con mucho cuidado, con mucha precaución. Estamos listos, todo el equipo de ABC Noticias, para informarle. Quédese con nosotros, son dos horas pues de mucha información, de buena plática, de platicar justamente de los temas que le interesan, las historias de la ciudad. Quédese con nosotros, estamos para servirle. En el 8135-500570 empiezo a dar lectura ya a sus reportes, me da mucho gusto leerlo y escucharlo. Nos escuchamos todos aquí en ABC Noticias, en Premier 917 y el 1310 de AM. Gracias por la confianza, se lo digo en serio. Muchas gracias. Vamos con Paola Treviño. Hay novedades. Paola, dado seguimiento a este choque sumamente aparatoso el día de ayer entre este autobús de Transpaís y un camión de pasajeros, esta ruta urbana aquí en la calle Villagrán. Hay novedades con las personas que afortunadamente vivieron para contarla. Y justamente Pau tiene más información al respecto. Paola, contigo. Buenas tardes.
1: Buenas tardes, José Luis, a ti y a todo nuestro radioescuchas. Pues efectivamente ayer ya les comentaba sobre este accidente que se registró sobre el cruce de las calles Villagrán y Arteaga en el centro de Monterrey, pero pues tuvimos la oportunidad de platicar con algunas personas que vivieron este accidente, como el caso de Rita, quien nos mencionó que, bueno, ella pues vivió el choque de este Transpaís y la ruta 1 Pilares, que fue arrastrado por una cuadra. Bueno, ella mencionó que estuvo justamente en este percance. Ella es una comerciante de la calle Julián Villagrán, quien, presa del pánico, comenzó a gritar para alertar a sus compañeros y clientes que se encontraban en un puesto de tacos, ya que mencionó que el autobús iba a toda velocidad hacia donde ella se encontraba. Escuchemos.
2: Como lo vi muy ladeado, yo le dije a toda la gente, córranle, y dije, corrimos todos, pero no pasó ni un carro aquí. Llegó a Madero bien recio, dice, tampoco pasó ni un carro. Y ahí sé que fue cuando se estampó ya. Sí. No, y se me hace como que sí fue una falla mecánica, porque pues, ¿qué tantos metros son? ¿Metros a Colón?
3: Sí.
2: Entonces, se me hace que sí fue una falla mecánica. Digo, nunca pasa nada así.
0: Escuchamos, Pau.
1: Otro caso es de un guardia de seguridad identificado como Francisco Ávila. Él mencionó que el conductor del autobús hizo lo posible por evitar a los peatones. Él mencionó que realizó maniobras para evitar chocar contra los que iban caminando. Ya video que se publicó en las redes sociales del gobierno de Monterrey, en donde se puede observar que sale de la central sobre Villagrán y después pasa por Colón, choca con aproximadamente 6 vehículos, pero cuando va casi llegando al cruce con Arteaga, podíamos observar que casi atropella a un motociclista, pero bueno, él logra hacerse a un lado evitando que esto pase. Y bueno, esto es uno de los tantos testimonios que nos mencionaron ayer sobre lo ocurrido en este accidente que se presentó y que dejó aproximadamente 10 personas lesionadas, José Luis.
0: Oye, Pau, qué susto para estas personas, insistimos. Es que todo fue muy rápido, fracción de segundos, pero sí la imagen de cómo avanza el autobús es de terror, Pau, de miedo.
1: Así es, esto es lo que se puede ver en estas imágenes que comento, que publica pues en algunos medios de comunicación, incluso pues ABC Noticias dio a conocer este video en sus redes sociales, en donde se puede observar que el autobús Transpaís sí va a una alta velocidad, incluso algunas personas que estaban en algunos comercios sobre esta calle Villagrán al lado de la central de autobuses comentan que sí iba a una alta velocidad y eso pues les generó preocupación debido a que pensaban que también les tocaría a ellos. Sin embargo, pues esto no sucede y solamente queda tener más precaución en la zona y pues esto es lo que sucede en esta parte del municipio de Monterrey, José Luis.
0: Bueno, pues qué importante escuchar los testimonios. Estamos atentos al estado de salud de las personas que permanecen todavía hospitalizadas y entender que la gran mayoría, Pau, insisto, vive de milagro porque si dimensionamos lo que ocurrió, hemos insistido, antes no se presentó una tragedia.
1: Así es, también ayer les comentaba este caso de Kevin Yair, quien él pues logró burlar a la muerte prácticamente con un salto. Él acompañaba a su amigo Juan de aproximadamente 20 años cuando este quedó prensado por el camión urbano y la barda del local. Él nos mencionaba que al momento del accidente vio cómo chocaron estos dos camiones y bueno, él logró saltar, pero ya no pudo hacer nada por su amigo. Su amigo le mencionaba y le gritaba que le ayudara, pero él ya no podía hacer nada. Y bueno, él también es uno de los testimonios que pudimos recabar durante la tarde de la mañana de ayer, José Luis.
0: Bueno, pues atentos, querida Pau, justamente a esta historia que hemos seguido en las últimas horas, sin duda, y lo más importante es determinar qué ocurrió, vamos a platicarlo en minutos, todo el tema de los análisis periciales que se tendrán que hacer y determinar qué fue lo que pasó, buscando el que no se repita una historia como la vivida el día de ayer. Te agradezco el reporte.
1: Al pendiente, buenas tardes.
0: Buenas tardes, gracias Paola. En más de este tema hemos seguido de cerca lo que ocurre con los dos choferes. Recordamos que el chofer de Transpaís y el chofer también de esta ruta urbana quedan prensados entre los fierros. Imagínense el impacto muy fuerte, el del autobús al impactar en la parte trasera al camión y el camión al proyectarlo queda el chofer prensado entre los fierros y esta pared de este negocio ahí en la calle Villagrán y Arteaga. Entonces, la labor de los trabajos estos trabajos de rescate ayer fueron primordiales, esos minutos para tratar de, primero, de controlar la situación, de estabilizarlos a ellos, a los dos choferes. El primero que logran extraer es el chofer de la ruta 1 Pilares, es quien logran sacar del camión y lo veíamos ayer en tiempo real, lo estuvimos siguiendo a través de ABC Noticias y al paso de los minutos logran sacar también al otro chofer que sabemos los dos han estado pues delicados, los dos choferes y la autoridad, hablando de todo lo que tiene que ver con estas revisiones periciales, cámaras, testimonios y mucho más, han hablado esta mañana. El fiscal general de justicia se pronunció al respecto y está Luis Martínez Leija aquí en cabina con nosotros para dar seguimiento a esta historia. Tocayo, buenas tardes, cuéntanos.
3: Buenas tardes también, José Luis, un gusto saludarte. Mira, estamos hablando de esta actualización referente al accidente de este autobús que, bueno, fue muy desconcertante definitivamente la mañana de ayer cuando esta unidad de la empresa Transpaís, bueno, aparentemente se quedó sin frenos y por la calle Villagrán realizó muchas maniobras el conductor para evitar impactarse con algunas unidades, evitar atropellos. Evidentemente algunos de ellos fueron inevitables y por eso mismo se habla de esta cifra de 10 personas lesionadas directamente de este hecho. Mira, referente a lo que tiene que ver con el chofer, José Luis N., se trata de una custodia que la fiscalía tiene sobre este operador debido a que, bueno, tiene que presentar su declaración referente a cómo fueron los hechos desde su perspectiva para abonar a la investigación. Lo que mencionó el fiscal general de justicia, Javier Flores, es que se están practicando ya los peritajes en la unidad presuntamente averiada, en la parte de la transmisión, frenos y acelerador. Y bueno, por lo mismo es que se está requiriendo la colaboración de esta persona, de José Luis N. Sabemos que se encuentra hospitalizado, que tuvo lesiones serias derivadas de este percance. El estado que reportó la fiscalía es que se encuentra delicado, así que, bueno, tiene todavía que deslindar responsabilidades de este hecho relativamente reciente y esperando que haya resultados o respuestas que puedan clarificar qué fue lo que desencadenó en este, bueno, esta velocidad que se apreciaba desmedida y lo veíamos por las cámaras de videovigilancia que grabaron este hecho en diferentes tramos del centro de Monterrey, cómo el autobús iba pues verdaderamente rápido. Hay testimonios de vecinos que señalan que así lo vieron también y, bueno, obviamente todos los percances, o mejor dicho, los pormenores, tendrán que ser dados a conocer una vez que la Fiscalía concluya las investigaciones. Vamos a escuchar, si te parece, la declaración del fiscal Javier Flores Saldívar.
4: Digo, en las investigaciones que se han realizado, se están practicando peritajes en lo que es en la transmisión, en los frenos y en el acelerador. Como es del conocimiento de ustedes, están lesionadas varias personas, entre los cuales se encuentra el conductor, que tiene custodia para mientras se dictamina la responsabilidad que pudiera surgir.
5: ¿Y cuál es el estatus del conductor?
4: Se encuentra delicado, digo, no en grado extremo, pero se encuentra hospitalizado y delicado.
6: ¿Y es en calidad de detenido, eh?
4: Es correcto, está bajo custodia.
0: Bueno, pues ahí el comentario del fiscal. Está hospitalizado, si bien el estado de salud es delicado, pero dice, vaya, no está en riesgo su vida.
3: Es lo que dan a entender, y entonces también se tendrá que disponer de esta supervisión médica del resto de los afectados, que bueno, fueron otras unidades que impactó el camión, sí, claro. el autobús, la unidad urbana de la ruta de Pilares, que también resultó afectada. Muy aparatoso todo, tocayo, y bueno, obviamente, dada la magnitud, esta responsabilidad tiene que deslindarse y quedar bien claro cuál fue el motivo por el que aparentemente se encontró esta unidad circulara por un buen tramo del centro de Monterrey, cruzando por la avenida Madero, imagínate, dentro de lo que cabe, y afortunadamente... Sí, claro. Le tocaron algunas luces en verde, fue lo que pudimos
0: Madero,
3: determinar.
0: O sea, solo este cruce de Madero y Villagrán, Luis, ahí fue, no sé si sea correcto utilizar la palabra, pero lo usamos, digamos, muy coloquial, pero sí fue milagroso el asunto que pasara ahí y no impactara a nadie, ¿no? El tema Colón, ahí es donde impacta varios vehículos, sí, entre ellos algunos taxis.
3: Se ven los taxis.
0: Que ahí donde los impacta en este video, le digo que es muy aparatoso, ayer de lo más visto a través de las plataformas digitales de ABC Noticias, y... pues milagrosamente avanza, cruza Madero, pero ahí regularmente hay tráfico,
3: sí,
0: ¿verdad?
3: Sí, hay tráfico, y bueno, es cuando las intersecciones se ponen en rojo, los semáforos, que se calma un poco la vialidad.
0: ¿El motociclista?
3: El motociclista también.
0: Híjole, fue cosa de nada.
3: Se menciona también el motociclista, sí, fue cosa de nada, también un primer camión, ¿sí?, que le tira el retrovisor.
0: Le rosa, ¿no? O sea, bueno, se pega el retrovisor, sí, pero... pues también, o sea, a nada, Luis.
3: A nada, exacto. Ya el impacto fue inevitable con el segundo camión por detrás.
0: Y ya lo proyecta.
3: Hubo mucha mención sobre que las maniobras del chofer fueron adecuadas para evitar una tragedia mayor. No se reportaron pérdida de vidas hasta el momento, lo cual es, dentro de lo que cabe, positivo.
0: Sí, lo destacamos, Luis, porque... pensaríamos lo peor.
3: Sí, claro. Una vez que ves las imágenes, que son muy impactantes, que ves el video en sí, dices, bueno, esto tuvo que repercutir en algún desenlace fatal. Hasta el momento no ha sido así, esperando que las víctimas que quedaron más seriamente lesionadas puedan recuperarse y que bueno, ya una vez que pase el tiempo, las investigaciones puedan ser claras para que, bueno, también... cualquier responsabilidad sea bien determinada en este caso.
0: Muy bien, pues seguimos esta historia, este caso de cerca, con todo el tema jurídico legal ahora que conlleva y las investigaciones al respecto. Te agradezco el reporte, tocayo, y seguimos platicando.
3: Seguimos al pendiente. Buenas tardes.
0: Buenas tardes. 1:15. En más temas, la Fiscalía General de Justicia rechazó acudir a la Comisión Estatal de Derechos Humanos para disculparse públicamente con los padres de Ernesto Vidal Flores por su no localización. Pero ¿quiere saber más de este caso? Aquí le compartimos. Escuche.
7: La Fiscalía General de Justicia de Nuevo León rechazó realizar en la Comisión Estatal de Derechos Humanos el acto de disculpa pública por la no localización de Ernesto Efraín Vidal Flores. En su lugar, propuso que la ceremonia se lleve a cabo en las instalaciones de la Agencia Estatal de Investigaciones o del Instituto de Servicios Periciales. La disculpa está dirigida a Ernesto Vidal Negrete y María Magdalena Flores, padres de Ernesto Efraín, desaparecido desde abril de 2011. A sus 91 años, Vidal Negrete insiste en que el acto se realice en la sede de la Comisión omisión al asegurar que fue maltratado cuando acudió a la fiscalía durante la búsqueda de su hijo. En un oficio, la fiscalía argumentó que considera inviable aceptar la sede propuesta por la víctima y sostuvo que únicamente incurrió en la falta al principio de debida diligencia en la búsqueda, sin que se acreditaran otras violaciones a derechos humanos. Por su parte, la comisión respondió que el maltrato referido está relacionado con el impacto emocional provocado por no haber localizado al hijo tras años de búsqueda. Asimismo, respondió que el realizar la disculpa en instalaciones de la fiscalía no sería satisfactorio ni cómodo para los padres de Ernesto Efraín, por lo que solicitó buscar una sede alterna o, de no haber acuerdo, reprogramar la ceremonia prevista para este 31 de julio. Para ABC Noticias, Luis Martínez Leija.
0: Bueno, pues ahí esta historia que también hemos seguido de cerca en las últimas semanas. Vamos a más información. Retomamos la conferencia esta mañana con el fiscal general de justicia y bueno, vamos a platicar del caso Araboleda, de esta ejecución, recordamos, muy mediática acá en San Pedro. Tocayo, cuéntanos qué dicen las autoridades, hay novedades.
3: Sí, José Luis, buenas tardes de nueva cuenta. Mira, en lo que respecta a este caso de el asesinato de un hombre afuera del complejo Arboleda en San Pedro, una zona que sabemos que es de las más exclusivas, digamos, inclusive podemos decir del país.
0: Sí, claro.
3: Se trata de esta detención sobre Alexis N., quien, a palabras del fiscal general Javier Flores Saldívar, se trata de una persona que conocía al tránsito municipal que detuvo el auto de Juan Carlos Núñez, la víctima mortal. Este hecho, recordemos, tuvo lugar el 13 de abril pasado, alrededor del mediodía, y una persona que fue identificada como Carlos N. fue el que ultimó a Juan Carlos, y recordemos que Carlos N. ya se encuentra detenido y está de hecho a disposición de las autoridades desde el estado de Durango. Mira, lo que tenemos en torno a esta nueva detención por parte de la propia fiscalía es que este primer, o mejor dicho, este segundo detenido, Alexis N., habría ejercido una relación de comunicación con el tránsito en cuestión. El día de los hechos, lo que habría pasado es que le hizo la instrucción, por así decirlo, le dio alguna instrucción a la agente municipal en cuestión para que detenga el vehículo de la persona que fue la víctima, Juan Carlos Núñez. Y ahí fue cuando, bueno, aparentemente se dio el aviso de que se había consumado la detención del vehículo, y cuando el autor material entra en el hecho para ejercer los disparos, las detonaciones que acabaron con la vida de Juan Carlos Núñez. Escuchemos si te parece las palabras del fiscal, que mencionaba que, bueno, este contacto entre el policía y Alexis N. Se habría precisamente realizado derivado de la relación de confianza, por así decirlo, que se había hecho entre estas dos partes. Escuchemos.
4: Se detuvo a Alexis N., que está en pantalla, quien es el que hace contacto primeramente con el policía, con el oficial de tránsito de San Pedro, y le solicita que cuando vea ese vehículo lo detenga. Cuando lo detiene, se comunican con el propio Alexis, y él dice que ahorita van para allá, y es cuando sucede el hecho.
0: Bueno, pues ahí la forma entonces de esta participación, Tocayo.
3: Es correcto, José Luis. Flores Saldívar agregó que Alexis N. frecuentaba la zona de Arboleda y de que ahí precisamente entabló esta comunicación constante. Hay que mencionar que el agente municipal, a las palabras, insistimos, del propio fiscal, no estaba al tanto del hecho delictivo, es decir, presuntamente habría hecho caso a la instrucción de Alexis N. y ejercido la instrucción a la víctima mortal, y ahí fue cuando se desencadenó el hecho, sin que el elemento, insistimos, no estuviera al tanto, de acuerdo
0: esto
3: a lo que sostienen las,
0: ¿no?,
3: investigaciones.
0: En la indagatoria que sigue la autoridad. Muy bien, Tocayo, muchas gracias, Luis. Seguimos conectados porque el fiscal habló de
3: muchos temas,
0: como es costumbre, pues hay que aprovecharlo, esta oportunidad, Luis, de poder ponernos al tanto en muchas de las historias que compartimos a lo largo de la semana con usted. Te agradezco el reporte, Tocayo.
3: Pendientes, buenas tardes.
0: Buenas tardes, 1:21, hacemos la pausa, 32 grados la temperatura, calorcito, sabroso, 81-35-50-0570, estamos para servirle. Vamos al corte y regresamos en un instante, no tardamos.
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1: Una de la tarde con 23 minutos, qué placer saludarle. Atentos al clima, 33 grados al momento. La temperatura prácticamente muy similar a días anteriores. Habíamos platicado con usted que nos acercamos a un fin de semana también con temperaturas cercanas a los 38, 39 grados. Entonces el calor seguirá sin duda. Fíjese, para esta tarde la máxima de 38 a la sombra. Mañana jueves son 39 grados a la sombra, 39, 40 grados el viernes, muy similar también. Sábado y domingo en las mismas, casi los 40 grados. Hay que estar muy atentos al golpe de calor. Insistimos mucho en hidratarse muy bien. Hidratarse constantemente y no esperar a tener sed. No hay pronóstico de lluvia. Oigan, y de chiste vemos lluvia en los siguientes días, probablemente la próxima semana. O sea, ya la próxima semana puede. Hay una posibilidad, es muy ligera, pero ya empieza, incluso el sábado ya marca un 10% la posibilidad de lluvia, es muy mínimo, no llega al 10%. El domingo se mantiene, escasa nubosidad, pero vamos por temperaturas, insisto, sumamente cálidas y con esta posibilidad la próxima semana de poder tener quizá algo de precipitación. Lo dejo muy abierto porque falta mucho, pero el pronóstico extendido de Protección Civil y de Conagua podemos quizá adelantarle que hay esta posibilidad y de entrada, pues ya es ganancia, ¿no? Después de días, insistimos, de intenso calor como lo hemos estado, pues no sé si disfrutando, sufriendo, dependiendo a qué team sea usted. Bueno, vamos a revisar lo que ocurre en la Ciudad de México esta tarde con un 40% de posibilidad de lluvia, 27 grados de máxima, muy similar jueves y viernes también, incluso el viernes alcanzando los 28 grados y con un 80% de posibilidad de lluvia el viernes, que se extiende también al sábado. Atentos para la capital del país. ¿Qué ocurre en otros puntos también de la República Mexicana? Aquí los vecinos de Saltillo también 34 de máxima hoy, 35 el jueves, muy similar viernes y sábado también con 34 grados de temperatura máxima. Los amigos en Reynosa, aquí en la frontera, quienes van al Valle de Texas, temperaturas muy similares de 39 a 41 grados esta tarde, muy similar el jueves, incluso viernes y sábado rebasando los 40 grados la temperatura máxima en Reynosa, Tamaulipas y parte del Valle de Texas, sin posibilidad de precipitación. Así lo destacamos. Vamos a revisar lo que ocurre en el país con esas posibilidades de lluvia muy fuertes para esta tarde en Sonora, Sinaloa, Chihuahua, Nayarit, Jalisco, Colima, Michoacán, Oaxaca y Chiapas, con esta posibilidad de lluvia muy fuerte y lluvias fuertes en Durango, Zacatecas, Guanajuato, Puebla, Morelos, Estado de México, Guerrero, Veracruz, Campeche y Quintana Roo. Las temperaturas máximas, ya lo sabe, de 45 grados en Sonora y Baja California y de 40 a 45 grados en Baja California Sur, Sinaloa, Chihuahua, Coahuila, Nuevo León y Tamaulipas. Le dio temperaturas bastante cálidas para esta tarde y para el día de mañana, que es válido este pronóstico que le comparto. Vamos a revisar la calidad del aire. Hacemos el recorrido, si nos permite, por la zona metropolitana de Monterrey a esta hora de la tarde. Recordamos que cada hora el Sistema Integral de Monitoreo Ambiental nos actualiza justamente las condiciones de contaminación que prevalece. Y esta tarde, de regular a buena calidad del aire regular en Cadereyta y Juárez, está en amarillo. Guadalupe en La Pastora y Carretera Nacional en amarillo. Calidad del aire regular en San Nicolás de los Garza, en la avenida Miguel Alemán y en avenida Universidad. En amarillo, Monterrey Centro, San Pedro, Santa Catarina, García y San Bernabé. Escobedo también en amarillo. Oiga, solo tenemos dos estaciones que nos indican buena calidad del aire. Una en Pesquería y la otra en la zona del Aeropuerto Internacional de Monterrey en Apodaca. Cuídese mucho, hay más para usted. Buenas tardes.
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0: 1:28 PM, gracias por la sintonía en todas las plataformas digitales de ABC Noticias. Saludos, quédese con nosotros esta tarde a través de Premier, el 91.7 y el 1310 de AM. Tenemos invitados aquí en cabina, agradezco a Sandra Pámanes, coordinadora de Movimiento Ciudadano en el Congreso Local. ¿Cómo está, diputada?
1: Muy bien, muchísimas gracias por la invitación a platicar un ratito aquí contigo.
0: Qué gusto tenerla por acá. Oye, hoy en nuestra portada destacamos esta orden de la Suprema Corte de Justicia de la Nación, con InfoNL, que son este órgano de transparencia. Pero hay un dato relevante, ¿no?, al respecto con ya con esta orden. Lo habíamos seguido en los últimos meses. Cuéntenos.
1: Sí. Bueno, mira, viene o proviene de una reforma que se hizo a nivel federal en el 2024, donde se decreta ya la desaparición de lo que era el Instituto Nacional de Acceso a la Información. Y como obligación para todos los estados es necesario hacer una armonización de nuestra propia ley.
0: Homologarlo.
1: Okay. Así es. Entonces, a nivel estatal tiene que desaparecer también el Info Nuevo León, lo que conocíamos como Info Nuevo León. Y en este caso, pues simplemente el Congreso ha sido omiso en cuanto a desaparecer este organismo, eliminarlo dentro de la estructura de órganos autónomos a nivel estatal. Y luego poder transferir todas las obligaciones acerca de este mismo organismo a la Contraloría del Estado. Entonces, ahora la Suprema Corte nos está ya estableciendo un plazo límite para poder hacerlo, porque muchos de los estados del resto del país lo han realizado. Aquí, lamentablemente, la Comisión de Puntos Constitucionales, que es a la que le corresponde dentro del Congreso, pues no ha realizado esta armonización.
0: ¿A quién lo atribuye esta resistencia o cómo lo ve?
1: Pues mira, yo creo que a final de cuentas es un órgano que debería estar funcionando en beneficio de la ciudadanía para acceder a la información pública que todos necesitamos en algún momento conocer. Creo que de ahí viene la resistencia. Sin embargo, creo que también ha habido un estira y afloja entre Morena y el PRIAN, porque la comisión la preside Morena, la Comisión de Puntos Constitucionales. Sin embargo, el PRIAN, en este caso, integrante de los diputados integrantes de la comisión, pues han estado también regateando, ¿no?, en este sentido, la aprobación o rechazo de esta homologación, ¿no?
0: Oiga, pero ya con una orden ya cambia esto.
1: Cambia totalmente.
0: Cuéntenos.
1: Bueno, mira, híjole, yo a veces digo, ya que nos diga la Suprema Corte que estamos en desacato en el cumplimiento de una ley, debería de estar a nosotros como diputados, pues, obviamente, mantenernos en una situación de cumplimiento al 100%. Pero, híjole, a veces observo a mis compañeros diputados y parece que no les importa, ¿no? No tienen esta responsabilidad frente a un órgano tan importante como la Suprema Corte. Pero en este caso sí establece ya que tiene que ser antes del 20 de diciembre. Entonces, nosotros iniciamos periodo ordinario de sesiones el 1 de septiembre. Entonces, en este periodo ordinario de sesiones tendríamos que hacerse, y todas las facultades y toda la responsabilidad de acceso a la información pasaría a la Contraloría del Estado.
0: ¿Esto qué implica? ¿En un momento dado es personal o desaparece personal por completo? O desaparece por completo.
1: Desaparece por completo. Ahora, o sea. Y también es importante hacerlo antes de ese día 20 de diciembre, porque lo que nos sucedió en el presupuesto pasado es que le tuvieron que asignar presupuesto al Info Nuevo León, a pesar de que ya no tenía funciones ni tampoco tenía facultades para estar realizando alguna actividad. Entonces sí tenemos que actuar antes de lo que empecemos a discutir, que yo espero que ahora sí obtengamos.
0: Ahorita vamos a ese tema, porque es uno, me parece, de esos grandes temas en la agenda y bajo lupa. Pero bueno, entendiendo esto, ¿se gana, se pierde? ¿Qué lectura le damos?
1: Mira, yo creo que, y yo quiero ser muy clara en cuanto a la postura que tuvo Movimiento Ciudadano a nivel nacional. A nivel nacional, Movimiento Ciudadano, sus diputados en la Cámara de Diputados y de Senadores votaron en contra de la eliminación del INAI, porque sí había sido un avance en establecer organismos autónomos en cuanto a la solicitud que hace cualquier ciudadano.
0: O sea, que no estuviera ligado a nadie, vaya,
1: así
0: en
1: es,
0: teoría.
1: Exactamente. ¿Qué pasa en Nuevo León? A diferencia de a nivel nacional, en Nuevo León lo que llamamos órganos autónomos no lo son tanto. Y a final de cuentas el PRIAN, que es el que decide dentro del Congreso la designación de sus integrantes, pues estaban actuando más bien con intereses partidistas. Entonces sí creo yo que esta sacudida que le da Morena a nivel nacional a muchos de los órganos autónomos podría a nosotros ayudarnos muchísimo, así trasladarlo al órgano, al poder ejecutivo, pero podríamos incluso trabajar a nivel local en una nueva ley de acceso a la información.
0: Okay.
1: en la que pudiéramos sí darle espacio a personas que tengan un criterio muy de manera autónoma.
0: Sí, no partidista. No ligado al gobierno, entendiendo de pronto que se presta esto.
1: Exactamente. ¿No? Sí. Crear este consejo ciudadano, ¿verdad? Dentro de la misma Contraloría Estatal, para que podamos nosotros estar seguros de que la solicitud que requiere cualquier ciudadano
0: avance.
1: Claro. Avance. Que no se atore ninguna de las instancias que pudiéramos estar nosotros analizando. Sí creo que podemos hacer a nivel local una mezcla importante en la que los órganos de participación ciudadana, las cámaras empresariales...
0: Vaya, porque esto ha costado mucho, ¿no? Sí. O sea, vámonos hace unas décadas, no es de ayer ni de antier lograr esto, ¿no?
1: Así es. Anteriormente era el IFAI, sí. En el 2004 más o menos, y luego en el 2014 pasó a INAI, y ahora simplemente desaparece. Entonces no creo que seamos o que ese trabajo que se haya hecho anteriormente haya sido en vano, contrario, y sobre todo porque se fortalece la participación de la ciudadanía.
0: Y pedimos mucho eso, ¿no? Digo, al final de cómo involucramos al ciudadano, cómo hacerlo partícipe y en muchos temas que son importantes y que habrá muchos puntos de vista y habrá quien pueda tener o solicitar información, solicitar datos por alguna razón en particular, y lo más válido, según lo que indique la ley, pues es prestarle toda la información, ¿no? Que no sea un obstáculo el recibir la información.
1: Entonces, yo creo que lo que podemos hacer ahorita es cumplir con esto que nos dice la,
0: de entrada,
1: la Suprema Corte, desaparecerlo, okay. Y luego sí pensar en crear ciertos mecanismos hacia el interior de la misma Contraloría Estatal para que podamos hacerlo de mayor participación.
0: Pero esto que usted me dice de un consejo, pues suena interesante, es decir, que haya gente, y además hay gente, pues me parece de... aquí en la ciudad con años de experiencia también en el tema, y buscar integrar este consejo ciudadano, me decía, ¿no?
1: Sí, crear este consejo ciudadano, las cámaras empresariales, por ejemplo, Canaco, Coparmex, Caintra, han presentado iniciativas en relación a este tema que tenemos que valorar muchísimo, y sí podemos
0: Yo pienso la academia en un momento dado, o sea, tenemos de dónde, ¿no?
1: Sí, en la Universidad Autónoma de Nuevo León, el Tecnológico de Monterrey, la UDEM, obviamente crear esta participación de la ciudadanía donde los mecanismos de solicitud de la información por parte de cualquier persona sea de manera transparente y accesible, y segundo, que lo que se solicite pues al mismo tiempo pueda ser dado a conocer sin ninguna limitación. Entonces sí creo que podemos trabajar eso en Nuevo León, y ahora sí hacerlo autónomo, porque anteriormente, aunque lo teníamos entre comillas, no actuaba de esa manera.
0: Pues ese sería el reto, ¿no?
1: Ese es el gran reto que tenemos.
0: Ok, bueno, voy al tema, ya lo poniste sobre la mesa, al tema del presupuesto. Me dice, estamos un mes de que arranque, ¿no? Prácticamente el periodo, pero pues en este arranque, como ocurre todos los años, pues tendrían que empezar a trabajar con el tema desde el día uno.
1: Sí.
0: ¿Cómo ve el asunto? ¿Está más calmado o sigue el...?
1: Pues mira, lamentablemente yo siempre mantengo la esperanza de que...
0: de llegar a acuerdos.
1: De llegar a acuerdos, siempre. O sea, yo siempre digo que siempre que haya la oportunidad de dialogar, hay la oportunidad de lograr algún acuerdo. Lamentablemente la consecuencia final es que no lo logramos. De acuerdo a lo que marca la Constitución y el reglamento del Poder Ejecutivo, tienen hasta el día 20 de noviembre para presentar el presupuesto por parte de la Tesorería. Y de ahí en adelante realizar las mesas de análisis, diálogo acerca de cómo podemos estar haciendo la distribución del gasto y del ingreso. Esto se ha venido dando por parte de la Tesorería del Estado. Lamentablemente llegamos al Congreso y nos volvemos a meter en un hoyo sin fondo. Y eso es algo muy lamentable. Porque ahorita, por ejemplo, yo puedo escuchar que el Poder Judicial dice que no le alcanza el recurso, o que el Instituto Estatal de Participación Ciudadana también nos dice, está muy preocupada porque ya viene el proceso electoral y no tenemos presupuesto. Entonces, sí
0: creo... Esto de entrada esto por lo del año electoral.
1: Así es preocupante. Entonces, ahí es cuando vemos las consecuencias de lo que el Poder Legislativo, en este caso el Congreso, no ha logrado alcanzar. Entonces, sí creo que es una responsabilidad muy grande la que tenemos, y ahí yo le pido a la ciudadanía que nos observe, que nos ponga lupa, ¿sí? Si verdaderamente lo que estamos presentando como objeción a lo que el Ejecutivo presenta como presupuesto es válido, o simplemente son una manera de presionar políticamente para que el gobierno no avance.
0: Ahora, quizá la diferencia de este año, pues es que es un año electoral donde pues queremos que fluyan, el caso del... aquel, todas las autoridades electorales, pero por otro también el mensaje que envían ustedes, ¿no? O sea, hablo de manera general.
1: De... Sí,
0: de no alcanzar acuerdos. Entonces, me parece que debe ser frustrante en un momento dado, ¿no?
1: Mucho, muy frustrante. Creo que parece que avanzamos, parece que alcanzamos acuerdos y de repente parece que ¡pum!
0: Se atora.
1: Simplemente se pisa el freno y dicen ya no avanzamos hacia ninguna parte. Y eso es algo muy, muy importante. Por eso yo le pido a la ciudadanía que observe muy bien lo que hacemos en el legislativo. Las diputadas y diputados del Congreso tenemos esta gran responsabilidad. O sea, constitucionalmente nos toca aprobarlo.
0: No, está mucho en juego, hablando así de este impacto, como usted me dice, en otras áreas, ¿no?
1: Hoy, muchísimas áreas, tanto del Ejecutivo, en la construcción de sus proyectos de infraestructura.
0: Sí, claro.
1: Los recursos para los municipios incluso. Que
0: hoy es todo un tema.
1: Otro tema donde se quejan y dicen y que no llegan los recursos, etcétera, pues por una razón muy simple, no tenemos un presupuesto aprobado en el Congreso, si estamos en una tácita reconducción, sí, como decimos, estamos aplicando el del año anterior.
0: Y no va a alcanzar. No va a alcanzar.
1: Porque las prioridades son otras, porque las cosas se modifican, cambian. En el caso del Poder Judicial, pues ellos mismos han dicho que para poder lograr muchos de los juzgados nuevos de lo familiar, etcétera, necesitan más recursos. El proceso electoral a través del instituto, pues todo esto es consecuencia de lo que estamos padeciendo hacia el interior del Congreso.
0: Pues quizá esto venga a empujar, ¿no? En esa reflexión, como dice, todas las bancadas, a buscar el cómo sí, que al final lo hemos dicho, esa es la política, o sea, es alcanzar estos acuerdos. El asunto es que ha sido un sexenio, estamos llegando a este último año del gobernador Samuel García, donde ha sido de una confrontación constante, ¿no?
1: Sí, pero fíjate que yo me voy todavía más atrás. Si nos vamos a los gobiernos anteriores, siempre ha sido como que la gran bolsa del PRIAN a discutir, sí, el presupuesto. La diferencia es que anteriormente el costo de aprobar el presupuesto era muy alto para el Estado. Ahorita se han tratado de evitar, por parte del gobierno del Estado de Samuel García, estas dádivas que el PRIAN siempre esperaba a cambio de aprobar un presupuesto. Entonces, ahí es donde, lamentablemente, pues un recurso bien aplicado debería de funcionar para todos. Pero si tienes que darle al diputado del PRI o del PAN para que te apruebe o obtener un voto, entonces ahí es donde pierde Nuevo León.
0: No, y perdemos absolutamente todo. Y entendiendo, y insistimos, el año electoral, lo que implica, por otro lado, como dices, la impartición de justicia, digo, tan simple como, o tan importante como ello, y por eso me parece que será un tema central de sí o sí empezar a seguirnos, como dice, desde el día uno. Y lo dice bien, escuchar si es con argumento lo que están debatiendo, en un momento dado, lo que nos están diciendo, el por qué no, o los por qué no, ¿no?
1: Exacto. Sí, eso es muy importante, que se fundamente. ¿Por qué no quiero que te apruebe un presupuesto? Y tú me dices, no, pues porque lo que nos generamos es, ahora le voy a dar más aquí y acá, y hay un desequilibrio en el presupuesto que se presenta. Hay más gasto que ingreso.
0: Ahora, tenemos muchas obras también, que ese es otro asunto.
1: Así
0: también
1: es,
0: ¿no?
1: Y son obras muy importantes que vienen a solucionarle la vida a las familias de Nuevo León. Sí, toda la infraestructura, todas las nuevas unidades de transporte, etcétera, todas las líneas del metro que tienen que ser concluidas, y yo espero que todo esto motive también a la ciudadanía a que, como te digo, nos observen, nos vean, nos cuestionen acerca de lo que estamos haciendo en el Congreso.
0: Pues va a ser muy importante una vez que arranque. ¿Qué otro tema ponen sobre la mesa en
1: pues
0: este
1: mira,
0: arranque?
1: Aparte de esto de la eliminación Info Nuevo León, está esto de tenemos la reforma al Poder Judicial. También.
0: Bueno, que ese es otro boleto.
1: Así es. Que ya pues, también hay una fecha fatal para el 2028, tenemos que tener elección de Poder Judicial.
0: Y esto porque lo alargaron un poquito, porque ya ve que era...
1: Nos dieron una segunda oportunidad.
0: Una oportunidad ahí, porque también ahí está...
1: Ya estábamos en tiempos fatales. Entonces sí tenemos que trabajar en esas reformas que son importantes y que van obviamente enfocadas al beneficio de las familias.
0: Sí, nos guste o no, y pues tiene que, digo, ha habido muchos comentarios de esta...
1: Sí, también, y a lo mejor podemos hacer una reforma muy ad hoc a Nuevo León. Porque también te digo, o sea, no se trata solamente...

0: Nacional, pero tendríamos que ponerle quizá un sello muy nuestro, ¿no?
1: Sí, podemos hacerlo en ambas reformas, tanto en la que mencionamos de información, de acceso a la información, sí, y también en esta del Poder Judicial. Podemos hacer un buen consenso entre todos los grupos legislativos y también, te digo, con la participación de la academia, de las cámaras empresariales o los organismos de la sociedad civil.
0: Oiga, y tenemos aquí, pues, digo, cuna, las facultades, no hay derecho también, o sea, así hablo desde la libre, sí, acá la universidad.
1: Los colegios de abogados. También podrían participar muy bien, y creo y que incluso ellos mismos han generado ya documentos que han presentado ante el Congreso sobre ciertas condiciones que sí deberían de tener nuestra propia ley.
0: Porque tenemos que aprender algo de la elección.
1: Sí.
0: Espero que hayamos aprendido algo, ¿no? Digo, porque sí, de pronto pareciera que hoy lo estamos padeciendo.
1: Exactamente. Así es. O sea, lo que ya hemos observado a nivel nacional de lo que vino sucediendo debería de ser un instrumento ya de aprendizaje para nosotros, sí, y generar algo mucho mejor para Nuevo León.
0: Bueno, pues yo le agradezco estos minutos, siempre un gusto platicar con, gracias, usted, y atentos, me decía, bueno, quizá este mes, tranquila, habrá que ver cómo arranca ya.
1: Entre comillas, estamos tranquilos, pero tenemos mucho que hacer, y de ahora sí, el primero de septiembre, iniciar con estos temas tan importantes.
0: Muy bien, le agradezco, qué gusto verla y que
1: al
0: esté con nosotros.
1: Muchísimas gracias por la invitación, y aquí estoy a sus órdenes.
0: Gracias, la diputada Sandra Pámanes. Vamos a la pausa, regresamos en un instante. Buenas tardes.

0: Estas son las breves de ABC. El gobierno federal abrió la consulta pública sobre los nuevos lineamientos para garantizar los derechos de las audiencias en radio y televisión derivados de la nueva ley en materia de telecomunicaciones y radiodifusión. El proceso estará vigente hasta el 21 de agosto y permitirá que ciudadanos, empresas, especialistas y organizaciones presenten observaciones sobre las reglas que obligarían a los concesionarios públicos y privados a contar con un código de ética, un defensor de audiencias y mecanismos para atender quejas. El defensor ambiental José Luis Silva Andrade fue reportado como desaparecido por la Fiscalía General de Michoacán. La última vez que se le vio fue el pasado 15 de julio del presente año en la localidad de Agua Fría de Los Azufres, en Hidalgo, Michoacán. Extraoficialmente se menciona que José Luis y su familia estaban siendo amenazados luego de intentar defender los bosques de su comunidad de actos relacionados con la tala clandestina de árboles. En otros temas, la Secretaría de Educación Pública ordenó a la Academia Militarizada Ignacio Zaragoza, ubicada en el estado de Puebla, no operar durante el ciclo escolar 2026-2027 debido a que considera que su modelo educativo militarizado no está permitido por el Sistema Educativo Nacional. Durante una entrevista con los medios de comunicación, el titular de la Unidad de Asuntos Jurídicos y Regulación de la SEP Federal, Eurípides Flores Pacheco, informó que el plantel ya fue notificado sobre el cierre y que el alumnado será reubicado en otras escuelas para continuar con sus estudios. Para ABC Noticias, Hanna Malabear.
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0: Aquí estamos en vivo, está Marifer con nosotros. Tanto tiempo, Marifer, ¿cómo estás? Buenas tardes.
1: Hola, hola, muy buenas tardes a todos. Oye, es que ayer fue un día que alguien le avise a Tigres que
0: muy
1: ya...
0: activa, corriendo.
1: Que ya le pare, por favor, a Tigres.
0: ¿Cómo va todo? ¿Cómo va la novela? ¿En qué capítulo?
1: Pues, un capítulo complicado, porque hoy estuvimos acá en el centro de entrenamiento Tigres, presentaron a Hernán y a Turru con el cuerpo técnico que van a estar trabajando, porque obviamente pues se va todo el cuerpo técnico de Guido, o sea, no nada más es Guido, se va todo el cuerpo técnico, excepto los que son institucionales, el doctor, ¿cómo se le llama? Kinesiólogo, que es uno de los que más han criticado a Rafeto, porque fue de los que subía las fotos con los argentinos festejando con Argentina, ¿no?
0: Ya.
1: Pero él se queda, el entrenador de porteros también se queda, y bueno, ciertos eslabones que forman parte pues de la institución de Tigres, pero presentó hoy Gerardo Torrado, porque pues los mandos no están. Uno anda en Canadá y el otro anda en Charlotte. Entonces pues Guido como que dijo, no hay nadie, vámonos. Y agarró y se fue. Entonces, el tema ahorita es ese, ahorita salieron los jugadores, ay no, había unos niños increíbles, venían de Ciudad de México, y querían al Chicha, salió por fin el Chicha, se detuvo en su camionetón, los niños ahí como pudieron se subieron al camionetón, y le dice uno de ellos, Chicha, si vuelves a meter un gol, ¿me lo dedicas? Le grita, no, se lo dedica a su novia. Y el niño, te estoy hablando que es un niño como de 6, 7 años, le dice, no, ¿verdad que no tienes novia? Estás muy chiquito para eso.
0: El niño.
1: El niño Chicha. Sí. Qué bien, muy bien estas generaciones nuevas, muy, muy prudentes ellos.
0: Oye.
1: Pero, pues digo, los jugadores, a pesar de eso, pues se ven. Tienen que estar tranquilos, ¿no?
0: Sí, claro, y buscar cómo seguir adelante, aun y cuando pasa todo este huracán, ¿no?
1: Sí, el que... Es que, a ver, caray, el momento en el que decide Guido, que sé que no fue de ayer, ya era algo que venía analizando en estas semanas por todo lo que se estaba viviendo con Tigres, por toda la novela que se armó con Ángel Correa.
0: ¿Crees que fue llenándose el vasito?
1: Sí. Fue cayendo hasta que ya se derramó en cuestión de... Y creo que mi propio Guido lo dice en su carta, ¿no? Que aparte dejó muy en claro que él haya sacado el primero el comunicado antes que el equipo.
0: No, y luego para el comunicado del equipo.
1: Oye, sí, no. O sea... y tengo entendido por fuentes cercanas a Guido que él está muy enojado. Está muy, muy enojado por esa situación. Pero sí... también pues me comentaban eso, que ya era algo que Guido traía, porque él dice, cuando los proyectos caminan por una sola dirección, y o sea como que, y esa dirección es la que tú quieres llevar.
0: No van empatados, ¿no? Ahora a mí me parece, el documento le decía ayer a Fer, está muy bien redactado, o sea, por eso no creo que lo haya hecho en dos minutos, vaya, voy
1: claro,
0: a eso.
1: No.
0: Caso contrario, el de Tigres, ¿no estás de acuerdo? Cuando el comunicado dice que por motivos personales y cuando ya te explica Guido, creo que... O sea, lo lees y empiezas a entender y a tener esta lectura, como tú lo dices, Marifer, de cómo él se había venido pronunciando, ¿no? Incluso en el tema de Ángel Correa.
1: Es que aparte eso es algo... Yo creo que también la afición se le fue encima por cosas que, pues, la prensa agradecimos, ¿no? Agradecemos que haya abierto el que Correa se... O sea, que sí había una posibilidad que Correa que se fuera. Y, pues, también... más que defender al jugador, pues, defendió al ser humano, que era Ángel Correa, pero fue algo que tampoco gustó tanto. Y la afición también se fue metiendo. El partido pasado lo abucharon, que no creo que un abucheo le haya...
0: Sí, no.
1: Porque cuando fue jugador lo abucharon infinidad de veces, ¿no? Entonces no es realmente eso, sino el pues no poder llegar a un punto intermedio con la directiva de quiero esto y, te traje esto. Sí, ajá, pero ¿cuándo va a llegar el otro? No, te traje esto. Y fue, o sea...
0: Sí, casi yo ni lo pedí.
1: Sí, no, o sea, no era lo que yo estaba buscando, no era lo que yo estaba pidiendo. Entonces, pues ahorita Tigres está con eso, que no hay... A ver, tengo miles de mensajes de Marifer, ¿quién va a llegar? Marifer, ¿quién va a llegar? Marifer, está esta posibilidad. Marifer. Ayer me ponían a Didier Deschamps. Sí, sí, sí. Me ponían al de Ecuador, se me fue el apellido. Me ponían, y yo así como, a ver, vamos a partir desde que Tigres no tiene dinero para comprar refuerzos. ¿Por qué van a pagar muchísimo dinero por un entrenador? No hay dinero.
0: Javier Aguirre fue tendencia.
1: También Javier Aguirre. Hoy me decían del Jimmy. Okay. Tengo entendido que no. Digo, estoy por confirmar esa información del Jimmy. Pero hacia primera me dijeron, no, el Jimmy no es una posibilidad. Se hablaba del Tata Martino, pero también está el lado de la persecución hacia los argentinos. En el sentido de que, a ver, Diego Coca nos dejó plantados. O sea, estuvo 3 jornadas y se fue. La situación que pasó con Gago en Chivas, la situación que pasó con Anselmi en Cruz Azul. Entonces, pues lo del Tata Martino suena casi imposible, aunque ha sido el objeto de deseo de Tigres de muchas ocasiones. O sea, siempre ha sido como alguien que ha querido traer Tigres.
0: Oye, y no hay plazos, ¿verdad? O sea, podrían seguir, digo, en un momento...
1: Sí, no hay. Y como entrenador, y con entrenadores no tienes una fecha límite que con jugadores. O sea, realmente, duda, sí. Pues si se va el entrenador, pues tienes que traer a fuerza a alguien. La otra era que comentábamos así entre el grupito de gente que estuvimos ayer en la guardia y ahorita en el centro de entrenamiento Tigres, empezamos como a descartar, porque hablábamos también de un Juan Carlos Osorio. No tiene trabajo ahorita, está disponible, pero pues es un entrenador que no te va a cobrar 5 pesos y que también de repente puede agarrar y decir... no me gustó el proyecto, ya me voy, con la mano en la cintura, ¿no?
0: O sea, oye, ¿cuánto? Me quedé pensando, ¿van...?
1: ¿Siete
0: técnicos? ¿Seis?
1: Si nos vamos desde el Tuca, está Miguel Herrera, está Siboldi, está el Chima, está
0: Diego Coca,
1: ahora Guido, está Pauno y me está faltando uno. Pero eran 7 según
0: sí,
1: yo.
0: Sí, son 7.
1: Pero sí, o sea, no han podido encontrar una estabilidad desde que se fue Ricardo Ferretti. Y ahora lo puede leer en ABC Deportes. También como se han ido... los jugadores de esta era, de esta época dorada.
0: Sí,
1: de
0: que
1: Tigres.
0: Recapitulábamos que con prácticamente...
1: por la puerta de atrás. Aquino se fue dolido. Carioca, ni siquiera el gracias. O sea, sí, un video muy bonito pero... Guiñac, ni siquiera video, ni nada.
0: Nada.
1: O sea, de Guiñac está todo detenido. Eso sí lo sé, que lo tienen detenido acá en la oficina.
0: En el corporativo.
1: Porque también parece que Guiñac no ha tomado una decisión. Pero con todo esto que pasó con Guido, no nos sorprendamos si Nahuel de repente dice...
0: pues es el que queda,
1: ya,
0: ¿no?
1: Ya me voy.
0: Sí, claro.
1: Entonces es el único. Ahorita es el único. Pero todos se fueron por la puerta de atrás. O sea, realmente... no hubo una despedida. A ver, yo agarraría a todos, me los llevaría a un partido, es más, ni siquiera un partido. Yo organizaría un partido para solamente despedirlos a ellos, para agradecerles. Te iba a decir, me traería al River Plate, pero no, mejor no.
0: No, como están las cosas, no creo.
1: No, al River no.
0: Oye, pero como están las cosas, ya tengo mis dudas que ellos acepten,
1: O sea, claro, sí, no.
0: O sea, lo veo muy rota esa relación.
1: Muy, demasiado.
0: No sé, me da esa impresión, ¿no? Y por cómo se han venido dando las cosas con lo que hemos platicado en muchas ocasiones, Marifer, las formas y el comunicado de ayer de la institución como tal también. Ay,
1: es una mentada.
0: Sí, la verdad.
1: Literal, es una mentada y el propio Guido se siente así, de esa manera. Ahora, existen las dos vertientes, o sea, existen como los dos lados, ¿no? Los que dicen Guido nos dejó y los que dicen Guido tomó la mejor decisión en el momento que la tenía que tomar, porque pues vio que este barco, que es un poco también de lo que se habla de Ángel Correa, que Ángel Correa ya venía viendo como que no me traen a nadie que me acompañe bien adelante y el que me pusieron pues no hace goles, pues como, ¿no? Y también por ahí va. Ahora, hay un rumor muy fuerte que podrían correr al entrenador de River, al Chacho Coudet. Y pues no nos sorprendan cosas de que por ahí a lo mejor en unos meses Guido ande allá en Argentina, ¿verdad?
0: Ok.
1: Y ahí sí creo que la afición se le iría, pero en contra 100% a Guido Pizarro.
0: Pero pues tiene que buscar chamba.
1: O sea, claro, él tiene que alimentar, ¿sí?, a cinco, o sea, a su familia, y que sus cinco compañeros alimenten a sus familias. No estás dejando a cinco personas sin, a cinco padres de familia sin trabajo, ¿no? Entonces, pues claro que tienen que buscar en dónde trabajar. Pero el tema está calientito, y más te digo porque no hay, a ver, nosotros llegamos a una conclusión que los que podrían llegar son los Vicente Sánchez, por ahí, híjole, Juninho, su sueño era dirigir a Tigres. Pues una llamadita a Juninho y que se traiga a Hugo Ayala y al piloto Jiménez en su cuerpo técnico para recuperar un poquito de esa garra, esa pasión tigre que hay, porque aparte Guido se va con sus dos capitanes también fuera del plantel, porque los dos andan en Charlotte. Sí. Entonces,
0: oye, no han dicho nada, ¿verdad?
1: Bruneta subió a su Instagram una, antes de despedirnos aquí, lo tengo guardado, sí subió un mensaje muy, muy emotivo, muy bonito, él despidiéndose de su gran amigo. Dice, querido amigo, como te dije, agradezco la vida y a Dios que te pusieran en mi camino. Desde el día que llegué y te conocí, no paré de aprender al lado tuyo. Gracias por enseñarme que el fútbol es solo una parte de la vida, que ganar o perder pasa, pero los valores, las personas y la forma en la que elegimos vivir permanece para siempre. Esa enseñanza me va a acompañar toda la vida. Te considero un amigo para siempre y te deseo lo mejor a vos y a tu familia. Te quiero mucho y nos vemos pronto para tomarnos unos mates.
0: No, pues sí está ahí muy personal.
1: Sí, muy personal.
0: ¿Y Nahuel no?
1: Nahuel no ha dicho nada, pero es que aquí no tenemos, pero vean en nuestras redes sociales la foto de Nahuel Guzmán en la presentación de Hernán con Torrado, Hernán, Turru y el otro cuerpo técnico. Nahuel literalmente está como volteado hacia un lado viendo su celular.
0: Ya con eso.
1: Sí.
0: Nos damos una idea.
1: Búsquela
0: muy
1: foto
0: bien
1: en redes sociales.
0: A través de ese deporte. Muchas gracias, Marifer. ¿Sigues platicando?
1: Claro que sí, porque hay que hablar de Rayados.
0: En también. Menos de una hora.
1: Va. Claro.
0: Ándele, gracias.
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0: Miércoles 29 de julio, buenas tardes, hay mucha información. Iniciamos la segunda hora de esta segunda emisión de ABC Noticias. Detienen operador de autobús que provocó el accidente en el centro de Monterrey, lo revela la fiscalía esta mañana. Descartan autoridades intento de secuestro a la creadora de contenido Kareli Ruiz. Captura la fiscalía del estado a segundo implicado en crimen de Arboleda en San Pedro. Oiga, fabricará la planta en Pesquería el primer auto eléctrico de Kia en México, lo adelanta el secretario de Economía el día de hoy. Y la FGR va a valorar si investiga Ernesto Rufo Apple por presunta protección al cártel de los Arellano Félix. Ya nos platica Marifer, Tigres presenta al plantel en privado y sin altos mandos al nuevo director técnico interino Hernán Elizondo tras la renuncia de Guido Pizarro. Buenas tardes, bienvenidos.

0: Muy buenas tardes, hay mucha información, hay grandes temas a platicar con usted esta tarde. Le agradezco la sintonía en Premier 91.7 y el 1310 de AM. Todo el equipo de ABC Noticias con mucha información en esta mitad de semana. Ya le decíamos, avanza la semana, miércoles 29 de julio, rumbo pues prácticamente los últimos días ya de julio, la última semana completita, último fin de semana para dar paso ya, oiga, pues al mes octavo, si es el mes octavo después de haber cerrado prácticamente el primer semestre de este año. Dimos paso a un mes de vacaciones para muchos que termina este fin de semana, otros ya la actividad de descanso, el periodo vacacional, dando paso al arranque de semestre la próxima semana en la máxima casa de estudios y lo que implica en la movilidad también este asunto. Así que a disfrutar de este fin de semana bastante cálido. Por cierto, estaremos platicando de las temperaturas, alcanzar el fin de semana pues casi los 40 grados. También seguirán las altas temperaturas en toda la región. Vamos a la información, si nos permite. En el ámbito nacional destacamos que el secretario de Economía, Marcelo Ebrard, anunció este miércoles que Kia invertirá más de 600 millones de dólares en México para producir por primera vez en el país un vehículo eléctrico. Su fabricación será en la planta de Kia, aquí en Pesquería, Nuevo León.
1: La automotriz surcoreana Kia invertirá 649 millones de dólares en México entre 2026 y 2028 para producir por primera vez en el país un vehículo totalmente eléctrico. El modelo EV3 anunció este miércoles el secretario de Economía, Marcelo Ebrard.
2: De una muy buena noticia, estamos hablando de un esfuerzo que se ha hecho para que en México se produzcan cada vez más vehículos destinados a nuestro mercado y también a exportación. En este caso, Kia ahora lo van a explicar en detalle, es una inversión importante de 649 millones de dólares. Esto es su temporalidad 2026-2028.
1: La decisión, según señalaron autoridades, es una muestra de confianza en la economía nacional en un contexto de incertidumbre para la industria automotriz por los cambios regulatorios y comerciales en Norteamérica. Marcelo Ebrard destacó que la nueva línea de producción iniciará operaciones el próximo 4 de agosto en la planta de Pesquería Nuevo León, donde actualmente se fabrican otros modelos de la compañía. Ebrard explicó que la inversión generará 500 nuevos empleos este año y 1.500 empleos directos entre 2027 y 2030, además de fortalecer la integración de proveedores nacionales. Asimismo, subrayó que la decisión de Kia se alinea con los objetivos del Plan México. Por su parte, el presidente de Kia México, Andy Kim, aseguró que las nuevas inversiones en sostenibilidad y electromovilidad avanzan en total sintonía con este plan y reafirmó el compromiso de la empresa con el país. Finalmente, Claudia Sheinbaum celebró el anuncio al considerar que fortalece tanto la inversión productiva como la transición hacia la movilidad eléctrica.
3: Uno, la inversión per se de Kia que muestra confianza en nuestro país. Muchas gracias. Y lo segundo es el impulso a la electromovilidad.
1: Para ABC Noticias, Hanna Malabear.
0: Gracias, Hanna. Pues interesante este anuncio que se da a conocer esta mañana. Y luego de que el presidente Donald Trump declarara que no le importa renovar el T-MEC, Marcelo Ebrard afirmó que México es el cliente número uno de Estados Unidos e indicó que tendrán una nueva ronda de conversaciones en el mes de septiembre.
1: El secretario de Economía de México, Marcelo Ebrard, subrayó este miércoles que el país es el cliente número uno de Estados Unidos al ser el que más le compra y defendió la necesidad de mantener la relación comercial con Washington después de que el presidente Donald Trump dijera que no le importa renovar el T-MEC.
2: Las decisiones que se tomaron la semana pasada, si lo ves el cuadro general de países, México tiene el mejor trato, lo cual también explica por qué ha crecido nuestra exportación a Estados Unidos. Entonces, México es el cliente número uno de Estados Unidos. Nadie le compra más a Estados Unidos que México. Si sumas a China, Alemania y Japón, nosotros compramos más a Estados Unidos. Somos su cliente número uno.
1: Tras este nuevo ataque al tratado comercial que Washington rechaza renovar en sus términos actuales, Ebrard Señaló que México está trabajando muy de cerca con Estados Unidos y recordó la reciente reunión de la presidenta Claudia Sheinbaum con el representante Jamison Greer en la capital del país. Pese a los recientes aranceles aprobados por la Casa Blanca para 60 países, incluido México, bajo el pretexto del trabajo forzado, Marcelo Ebrard dijo que el país tiene el mejor trato en un contexto en el que las cifras de exportación al país vecino ha crecido. No obstante, pidió esperar hasta que se conozca la decisión de la Casa Blanca, a la vez que indicó que el gobierno de México tendrá una nueva ronda de conversaciones con Estados Unidos en septiembre para abordar el futuro del T-MEC. Para ABC Noticias, Hanna Malabear.
0: Gracias, Hanna. Pues pendiente de este asunto, por su parte, la presidenta Sheinbaum adelantó que tendrá una reunión con el presidente del Banco Mundial para evaluar el financiamiento al Plan México. Pero ¿quieres saber más? Le contamos.
1: La presidenta de México, Claudia Sheinbaum, anunció este miércoles que sostendrá una reunión con el presidente del Banco Mundial, Ajay Banga, para analizar mecanismos de financiamiento que fortalezcan el Plan México.
3: Hoy viene a las 4 de la tarde, lo recibo. Ha estado trabajando muy de cerca con la Secretaría de Hacienda en el fortalecimiento del Plan México, principalmente en esquemas que ellos tienen de préstamos a empresas privadas para el desarrollo de cierta política. En este caso, pues es el Plan México. Plan México significa producir más, con más empleos y mejor remunerados para el mercado interno y para la exportación.
1: Sheinbaum explicó que el objetivo de estos mecanismos es respaldar proyectos productivos que contribuyan a fortalecer la economía nacional mediante una mayor participación de la iniciativa privada. Asimismo, afirmó que el interés mostrado por el Banco Mundial refleja el respaldo internacional a la estrategia económica presentada por su gobierno, la cual busca aumentar el contenido nacional de las cadenas productivas, sustituir importaciones, fortalecer la industria y consolidar a México como un destino atractivo para la inversión. Para ABC Noticias, Hanna Malabear.
0: Bueno, pues así el tema en esta reunión que se va a desarrollar, decía la presidenta, con el presidente del Banco Mundial. Habrá que estar atentos. En otros temas nacionales, también Claudia Sheinbaum pidió proteger el prestigio de la UNAM ante la polémica por el uso de IA en el examen de ingreso a licenciaturas, al tiempo que consideró que el problema pudo originarse por controles insuficientes frente a las nuevas tecnologías. Escuche.
1: La presidenta de México, Claudia Sheinbaum, hizo este miércoles un llamado a resolver con rapidez la controversia por las presuntas irregularidades en el proceso de ingreso a la licenciatura de la Universidad Nacional Autónoma de México, UNAM, para evitar que el caso afecte el prestigio de la institución, al tiempo que reiteró el apoyo del gobierno federal si la universidad lo solicita. Sheinbaum, quien es egresada de la UNAM, insistió en que corresponde exclusivamente a la universidad definir una salida a la polémica mediante la comisión técnica creada por el rector Leonardo Lomelí, mientras el ejecutivo respetará su autonomía. La presidenta consideró que el problema pudo originarse por controles insuficientes frente a las nuevas tecnologías, aunque descartó atribuir una intención deliberada.
3: La UNAM es una institución autónoma y ellos tienen que dar una solución a este problema que están enfrentando. Ojalá sea pronto para que los jóvenes pues tengan certidumbre, aquellos que presentaron el examen. Y en lo que requiera la UNAM estamos para ayudar. El objetivo pues es que todas y todos los jóvenes tengan universidad. Por eso ayer planteé que jóvenes que no puedan entrar a la UNAM tienen la opción de la Rosario Castellanos, de las Benito Juárez y otras universidades que, o planteles de estas universidades que estamos construyendo. La UNAM tiene que tomar una decisión, tiene una comisión técnica que nombró el rector para poder dar una salida a este problema, y ahí está el gobierno de México para apoyar en lo que se requiera.
1: Para ABC Noticias, Hanna Malabear.
0: Gracias, Hanna. Seguimos con más temas. También la presidenta reiteró que es la Fiscalía General de la República la que deberá determinar si es necesaria una investigación sobre la presunta protección del exgobernador de Baja California, Ernesto Rufo Apel, al cártel de los Arellano Félix. Este hecho fue denunciado en su momento por el exmandatario Felipe Calderón en el 2017 en sus redes sociales. Y recientemente se dijo que incluso Joaquín El Chapo Guzmán hizo dicho señalamiento. Escuche lo que menciona.
3: Bueno, ya que la Fiscalía vea si es necesaria una investigación, es parecido a la publicación que hizo el propio Felipe Calderón en el 2017. Es decir, Felipe Calderón denuncia en 2017 a través de sus redes sociales, y bueno, pues ya la fiscalía, que en todo caso revise si es pertinente una investigación o no.
0: Más temas que se abordaron el día de hoy. La presidenta reveló que el canciller Roberto Velasco habló directamente ya con la presidenta de Perú, quien inició su mandato este martes en busca de normalizar las relaciones con ese país.
1: La presidenta de México, Claudia Sheinbaum, reveló este miércoles que el canciller Roberto Velasco habló personalmente con la presidenta de Perú, Keiko Fujimori, cuyo mandato arrancó apenas este martes, y destacó que están avanzando para normalizar las relaciones con el nuevo gobierno de ese país.
3: El secretario de Relaciones Exteriores habló personalmente con la presidenta de Perú y estamos avanzando. Vamos a ver cómo se desarrolla esto. Y también sabe la presidenta de Perú que nosotros tenemos una posición relacionada con el presidente Castillo, pero que más allá de ello, pues evidentemente no queremos la ruptura de la relación.
1: Keiko Fujimori inició este martes su mandato como presidenta de Perú para los próximos 5 años, con un primer discurso en una ceremonia celebrada en el Congreso de Perú. A la investidura acudieron numerosos jefes de Estado de América Latina, aunque la ausencia de Sheinbaum fue una de las más destacadas. Perú rompió relaciones diplomáticas con México a todo nivel en noviembre de 2025, tras la decisión del gobierno de México de conceder asilo político a la ex primera ministra peruana, Betsy Chávez, procesada por su participación en el intento de golpe de Estado atribuido al exmandatario Pedro Castillo. Respecto al origen de la crisis, Sheinbaum remarcó que su gobierno sigue queriendo que Chávez pueda recibir un salvoconducto para venir a México. Por otra parte, mostró su confianza en poder dar más noticias pronto sobre las conversaciones bilaterales. Para ABC Noticias, Hanna Malabear.
0: 2:14, 33 grados la temperatura. A su disposición el 81-35-50-05-70, 81-35-50-05-70. Estamos para servirle todo el equipo. Sus reportes, sus denuncias son sumamente importantes. Lo que le preocupa ahí en su comunidad, en la cuadra, en el parque, en la plaza de su colonia, hay algún tema con luminarias, con seguridad, con el transporte público. Buscamos la forma de canalizar esta preocupación, este reporte, esta denuncia con la autoridad que le corresponde. Gracias a los municipios, con la gran mayoría quien compartimos sus reportes, hay respuesta a ello y eso nos da mucho gusto. Por otro lado, si es alguna dependencia en particular, también buscamos el enlace con las diferentes dependencias para que haya respuesta. Insistimos, a lo que le preocupa, a nosotros nos ocupa, así que queremos saber de usted. 81-35-50-05-70, guárdenos en su teléfono, llévenos con usted, porque esta comunicación que tenemos, esta retroalimentación que tenemos todas las tardes, es sumamente importante. Hacemos comunidad con usted todas las tardes y sus mensajes son bien valiosos. Lo escuchamos y nos envía su audio con todo el gusto. Nos escuchamos todos, bienvenidos todos sus comentarios. Nos leemos también, si usted nos envía su mensaje de texto a través del WhatsApp, nos puede compartir la fotografía y el video, y de esta manera también tenemos mucho más claro el reporte, con la intención de hacerlo llegar a la autoridad que le corresponde. Entonces es muy importante, si nos adjunta la foto o el video, también para dimensionar el reporte. No es porque no le creamos, por supuesto que le creemos, pero va a ser más fácil incluso compartirlo con la autoridad, con la intención de que haya respuesta a lo que usted le preocupa. 81-35-50-05-70, estamos listos todo el equipo para estar muy cerca de usted. La pausa, regresamos a ABC Noticias, no tardamos, buenas tardes.
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1: Estamos de regreso con más información para que se quede con nosotros. Estamos en vivo en ABC Noticias, pendientes de las temperaturas durante estos días de canícula. Es una canícula intensa con temperaturas cercanas a los 40 grados y se mantiene la tendencia los siguientes días. Para esta tarde alcanzamos los 38 grados a la sombra. Sensación térmica, por supuesto, bastante cálida, superior a los 40 grados. Mañana la mínima es de 39, perdóneme, la máxima de 39, 40 grados. Las mínimas en este rango de 25, 26 grados tempranito. Mañana son 39, 40 grados la máxima. El viernes muy similar también. Sábado y domingo prácticamente las mismas. Quizá con la posibilidad de adelantada de lluvia la próxima semana. El fin de semana ya aparece algo de nubosidad. Hay un pronóstico muy mínimo, cercano al 10% el sábado. Y el domingo en este rango también del 10% de posibilidad de lluvia. Le digo, no lo descartamos, pero prevalece un calor intenso en toda la zona metropolitana y prácticamente en la región noreste del país con estas temperaturas. Revisamos lo que ocurre a nivel nacional también. Hacemos el recorrido por el territorio nacional. La capital del país, la Ciudad de México, alcanzó 19 grados por la mañana, 24 grados en este momento. A las 4 de la tarde alcanza los 26, que es la temperatura máxima. Por la noche, 20 grados con posibilidad de lluvia. Esto la capital de nuestro país para considerarlo. La onda de calor se mantiene en Baja California, Chihuahua, Durango, Nuevo León con esos 40 grados, Tamaulipas, Veracruz, Oaxaca, Chiapas y Coahuila. Para esta jornada, ahí se concentran las temperaturas más cálidas de todo el país. Las lluvias muy fuertes para Sonora, Sinaloa, Chihuahua, Nayarit, Jalisco, Colima, Michoacán, Oaxaca y Chiapas. Al sur del país también con lluvias muy fuertes y lluvias fuertes en Durango, Zacatecas, Guanajuato, Puebla, Morelos en el centro del país, Estado de México, Guerrero hacia el Pacífico, Veracruz hacia el Golfo de México, Campeche y Quintana Roo también hacia el Caribe mexicano, también con posibilidad de lluvias fuertes para esta jornada. Vamos a revisar la calidad del aire, también información valiosa para todos aquellos que van a disfrutar esta tarde de algún paraje, los que hagan senderismo con mucho cuidado, oiga, seguirá el intenso calor, que esa parte de la que nos preocupa, subir a nuestros cerros, hacerlo con toda la responsabilidad y lo que implica todo cuidado para subir al cerro, subir y bajar conviene. Tenemos mala calidad del aire en San Nicolás, en la avenida Universidad, mala calidad del aire en San Bernabé, al norte de Monterrey, y en San Pedro, con indicador color naranja, indicándonos contaminación esta tarde. Tenemos regular en el resto de la zona metropolitana, el resto de la ciudad respirando aire pues apenas regular, de calidad regular. No hay ninguna que nos indique buena calidad del aire. García, Santa Catarina, calidad del aire regular. Escobedo, Monterrey Centro, sur de Monterrey también con calidad del aire regular. Guadalupe, hacia la zona del Aeropuerto Internacional de Monterrey, Apodaca, Pesquería, Juárez y Cadereyta con calidad del aire regular. Cuídese mucho.

0: Hay más información. En la agenda de seguridad destacamos lo ocurrido muy temprano en el municipio de San Nicolás de los Garza, en el sector de la colonia Las Puentes. Está Luis Martínez Leija en cabina con nosotros. La autoridad se ha pronunciado, la Fiscalía de Justicia, en torno a esta investigación. ¿Qué pasó, Tocayo? Buenas tardes.
1: Buenas tardes, José Luis, de nueva cuenta. Gusto saludarte. Estamos ahora actualizando lo que ha sucedido en torno a este hecho, bueno, con el que amanecimos la gran mayoría de aquí en Nuevo León, sobre cómo se llevó a cabo este acto delictivo en el atraco hacia el domicilio de la influencer Kareli Ruiz, una situación que evidentemente llamó la atención de la opinión pública por ahora sí que la gran cantidad de seguidores que tiene esta personalidad de las redes sociales, y que bueno, se había trascendido en primera instancia una situación de que habían intentado privar de la libertad a la propia Kareli Ruiz, lo cual hoy en rueda de prensa la Fiscalía General de Justicia dijo que no era así, que el móvil del hecho delictivo tuvo que ver con un robo con violencia que en efecto fue llevado a cabo. En el lugar de los hechos se encontraba la pareja, el esposo de Kareli Ruiz, quien bueno, habría sido agredido cuerpo a cuerpo mediante arma de fuego, un cachazo como le mencionan, lo que mencionaba el fiscal general de justicia, y derivado de esto se llevó a cabo la sustracción de 20,000 pesos en efectivo, de acuerdo con lo que se manejó, y también hacía referencia al fiscal a 200,000 pesos en valor de joyería. Okay. Hay que mencionar que había una discrepancia precisamente de que si no se sabía si eran 20,000 pesos o 200,000 pesos, aquí lo que declara la fiscalía es que fueron las dos cantidades, obviamente uno en materia de efectivo y otro en tema de joyería, y que se trataron de 6 o 7 integrantes o personas.
0: Ese es un grupo.
1: Un grupo que realizó este acto, y de ahí no se sabe más. Obviamente se tiene una investigación ya de por medio, recabando las cámaras de videograbación que se encontraban en la zona para saber sobre todo la manera en cómo si estuvo organizada ya sea la huida, alguna coordinación para, bueno, someter en dado caso a las personas que se encontraran en el domicilio. Se menciona que la influencer no sufrió alguna agresión ni nada, solamente fue la pareja, y bueno, también se manejó la versión de que fueron encontradas algunas bolsas. Esto no lo confirmó meramente la fiscalía, solamente que las investigaciones están avanzando.
0: Oye, esto apareció en el perímetro, ahí cercano
1: a la casa. En el perímetro cercano, sí, okay. Es correcto. Entonces, bueno, obviamente la diligencia tiene su discreción. Ahora, pertinente.
0: Me llama la atención, Luis, hablar de
1: 7 personas.
0: 6, 7 personas. Es pues un grupo armado por lo visto, porque uh-huh. Pues es que con una pistola hirieron ahí al esposo de esta pues conocida creadora de contenido aquí en la ciudad. Lo importante es que están bien, sin embargo, pues sí habría que esclarecer este hecho. Hubo un despliegue policíaco muy importante en las primeras horas de esta jornada, hoy por la mañana, en una zona pues muy familiar, Luis, ahí Las Puentes, ¿no? Que ubicamos
1: todos,
0: ¿verdad? En una,
1: de un San
0: sector
1: Nicolás.
0: Ahí en San Nicolás, pues muy importante, oiga, residencial, y asustados, no es para menos con este hecho.
1: No es para menos. Si te parece, vamos a escuchar qué comentó al respecto Javier Flores Saldívar.
0: Adelante.
2: El móvil es un robo con violencia, en el cual se han especificado por varios medios que es la cantidad de 20,000 pesos en efectivo y 200,000 pesos en joyería. Tengo entendido de que el esposo dio alguna entrevista donde dijo que fue el puro robo con violencia. Sí, al parecer lo agredieron con un cachazo, lo que nos indica que sí traían armas.
1: Ahí las palabras del fiscal, Tocayo, así que bueno, continúa la investigación que empezó esta mañana con el hecho del asalto a la casa de Kareli Ruiz, así que estaremos atentos a cómo se llevan a cabo las diligencias y si hay actualizaciones en ya sea algún otro tipo de operativo o directamente detención de los presuntos responsables por este hecho delictivo ocurrido a la mañana de este día miércoles.
0: Entendemos que sigue la diligencia.
1: Así es.
0: Ellos tendrán que rendir declaración, lo han hecho gran parte de la mañana, Luis, justamente para tratar de esclarecer qué pasó y dar con los responsables en un momento dado. Una historia, bueno, pues muy comentada, como tú lo decías hoy, aquí en la comunidad. Primero, ¿dónde ocurre? En un sector residencial del municipio de San Nicolás de los Garza. Se habla de que esas personas habían estado por ahí, pareciera ya merodeando, habían estado cerca de esta zona, habrían sido captadas. Habrá que ver todo el asunto de cámaras en muchas casas, que ya muchas casas cuentan con cámaras. cámaras al exterior también, Tocayo, ¿verdad?
1: Sí, sí, es correcto. Es una costumbre que se ha ido adaptando. ¿Sí? Y precisamente para este caso, lo que se mencionaba es que también se pudo apreciar, bueno, de qué manera habrían ingresado al inmueble, porque es lo que hacían referencia, que hubo ahí un acceso, por lo menos de algunas personas de este grupo, a la casa propiamente para, como lo mencionamos, cometer el atraco.
0: Por una ventana, ¿no? Que también estaba en alto, o sea, también pareciera con alguna destreza esta gente para...
1: Sí, claro.
0: Para subir
1: para a la... poder realizar, y al final de cuentas volvemos a lo mismo, eran entre 6 y 7 personas. Obviamente la capacidad para maniobrar, ya sea apoyándose físicamente o cualquier otra vía, bueno, es más fácil, se facilita cuando es un grupo ya el que realiza este tipo de actos, que en este caso fue un robo con violencia, que es por donde va la línea de investigación. Sí, claro.
0: Muy bien, pues agradezco el reporte, Tocayo, y seguimos pendientes cualquier novedad, ¿no?
1: Claro que sí, seguimos pendientes para cualquier novedad.
0: Muchas gracias. Oye, en más temas también en la agenda de seguridad, recordamos este caso muy lamentable, el feminicidio de Pamela Yajaira, de esta joven que desgraciadamente le rociaron gasolina en el municipio de Juárez y pues acaban con su vida. Se dio una serie de cateos, recordamos en su momento, acá en Guadalupe, aseguraron algunos vehículos. Bueno, en el municipio de Juárez se lleva a cabo esta tarde el aseguramiento de un predio. Hay un cateo que se está desarrollando, así que vamos a considerar un despliegue de autoridades en aquel punto justamente del municipio de Juárez, así lo informaban las autoridades. Ahí se encuentran justamente esta tarde en este recorrido, en lo que apunta es una quinta, es la colonia Lomas del Sol en el municipio de Juárez y que tendría relación con este feminicidio de Pamela Yajaira, esta joven de 25 años que desgraciadamente fue asesinada hace un par de semanas. Muy bien, vamos a ir a la pausa, regresamos en un instante, 2:28, no tardamos.
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0: Hay más información, seguimos de cerca este encuentro con las autoridades de la Fiscalía General de Justicia esta mañana. Uno de los temas a destacar que también ha estado en la agenda pública es lo que trascendió hace unos días, de que una de las personas detenidas por el caso de la tía Patty, que tanto daño hicieron a muchas familias y lo hemos platicado, pues podría salir de la cárcel, fíjese, convertirlo en un colaborador. Es así, tocayo, aquí está Luis con nosotros porque seguimos platicando con Luis Martínez Leija. Cuéntanos qué se dice, Luis.
1: Es así, José Luis. La Fiscalía Estatal confirmó precisamente que uno de los detenidos por el caso de la tía Patty podría salir de la cárcel siempre y cuando aporte información eficaz para las investigaciones que se están haciendo.
0: Ándale.
1: Y se asegure la reparación del daño a las víctimas. Esta información la dio Luis Enrique Orozco, vicefiscal del Ministerio Público. César Mario, alias Pucho, sería esta persona la que pudiera actuar como colaborador, luego de que se entrevistara con el Ministerio Público para brindar precisamente datos útiles que aporten a las investigaciones. Es decir, la entrevista ya sucedió. Este principio se le conoce como criterio de oportunidad y lo que está realizándose ahora es el análisis por un juez de control para determinar si procede o no la suspensión del procedimiento y las medidas cautelares aplicadas.
0: Las medidas cautelares sería pues estar en libertad.
1: Estar en libertad, es correcto. Esta entrevista derivó en que se enviara la solicitud por parte de la defensa de la persona acusada y bueno, la espera ahora radica en ver qué decisión toma este juez de control. Obviamente no hay todavía una fecha si es que es positivo el fallo, positivo en el sentido de que sí se concede la suspensión para que precisamente esta persona, César Mario, pueda salir de prisión. Sin embargo, lo que mencionaba el vicefiscal del Ministerio Público es que esta figura de criterio tiene que seguir algunos criterios, valga la redundancia, ¿sí?, sobre que la persona tenga que ser alguien imputada y precisamente que se garantice que la víctima tenga esta reparación del daño, que si por cierto está inconforme con la decisión puede interponer un recurso legal. Pero bueno, escuchemos si te parece qué fue lo que comentó el funcionario Luis Enrique Orozco.
2: La figura de criterio de oportunidad tiene varias reglas, dije ahorita dos de ellas, es decir, el que aporte información eficaz que ayude a esclarecer hechos de mayor gravedad y no menos importante es la participación de las víctimas, puesto que la concesión también está condicionada a la garantía o pago de reparación de daño. Las víctimas podrían impugnar legalmente esta concesión ante el juez de control y nos parece definitivamente que son los aspectos que el juez de control está valorando.
1: Ahí las palabras de Luis Enrique Orozco. Cabe mencionar.
0: Es que lo dice tan simple, Luis, ¿verdad? O sea, lo hace ver tan simple y el tema, insisto, es en el daño que ocasionaron para que de un momento a otro, pues colaboras, me das más datos, involucramos a más gente, si es que la hay, siempre hemos tenido dudas, lo hemos platicado aquí en esos micrófonos,
1: claro,
0: de si hay más gente involucrada, y esta persona en libertad y como si nada, está canijo el asunto.
1: Sí, obviamente dentro de, digamos, esta red de presunta extorsión, porque es lo que se acusa.
0: Eso era, sí.
1: Es lo que se acusa, tendría que tener un funcionamiento más complejo, obviamente hablando desde la parte de percepción, dado que bueno, fue una red muy muy grande, muy reconocida hasta cierto punto, ¿no? Las redes sociales de la cuenta de tía Patty tenía un alcance muy importante dentro de la comunidad cibernauta, obviamente alojándose aquí en el ámbito de la zona metropolitana. Y bueno, las denuncias, se había mencionado una cifra que se mantiene, que son 11 denuncias las que están actualmente interpuestas y dos carpetas ya están judicializadas. Hasta ahorita hay dos personas detenidas, uno es este individuo, César Mario, y la otra persona sería Astrid N., que hay que aclarar que en el caso de ella no se ha solicitado este principio del criterio de oportunidad.
0: Es que con tantos casos, de pronto, con tanta impunidad, como lo hemos dicho, en la impartición de justicia, que cuando escuchamos esto pareciera que pues la misma ley tiene estos huecos, ¿no? O estos recovecos, que si bien a lo mejor es permitido, no ayuda en nada, y lo dices bien, Luis, en esta percepción de la justicia. Es decir, ¿así es para todos? o para quien tiene la capacidad de tener quizá algún grupo de abogados, de negociar y de pues no queremos ser mal pensados, pero nos obliga, Luis, a esto, ¿no? A poner sobre la mesa, pues, cuánto cuesta esto en un momento dado haber llegado y que ahora sea validado el que, bueno, me vas a dar información y el que tú me des información, pues te vas a la calle, o sea, vas a estar como si nada. O sea, no es tan sencillo como así como lo escuchamos, ¿no? Que esto viene a lacerar, esto duele mucho en la comunidad. Hemos platicado el caso de los feminicidios, esta protesta que veíamos en la semana y que nos decían, no, pues es que nadie se ha acercado a la familia. ¿Cómo? ¿Se enteran por los medios? ¿Cómo es posible esta falta de sensibilidad de la autoridad, en este caso de la fiscalía, y ahora con este caso también, insisto, que hicieron mucho daño en la comunidad y que de un día para otro digan, no, ya va a colaborar y va en libertad? ¿Así de fácil? Híjole, pues nos quedamos pues con muchas dudas, Tocayo.
1: Sí, claro, ¿no? A final de cuentas se resume en una palabra de extorsión, pero ¿sí? Se trataba de supuestas amenazas, el tema de recolectar información que...
0: Y del daño moral también a muchas personas.
1: Ocasionaban un daño moral, pedían dinero directamente. ¿Sí? Entonces, obviamente, si fíjate la trascendencia que tiene este caso... Y la indignación que ha ocasionado, no vaya a ser que dentro del tiempo que se determine un fallo que no le agrada a la opinión pública, vamos a ver si hay alguna reacción pues sí, masiva, claro, al respecto. ¿Sí? Y obviamente estaremos muy atentos a cómo también se da esta historia. Vamos a hacer un comentario de otro tema que salió en esta rueda de prensa, José Luis. Hace unos instantes escuchábamos la historia de la disculpa pública que la Comisión Estatal de Derechos Humanos le recomendó hacer a la Fiscalía, o le indicó en una recomendación, por el tema de la desaparición de Ernesto Vidal Flores. Sí. La no localización de este hombre que fue desaparecido en 2011, a los 30 años. Y que bueno, su padre de ese tiempo para acá ha sido muy insistente en la búsqueda con las autoridades, una lucha constante. Actualmente es un señor ya de 91 años que, bueno, lo que propuso o lo que promovió fue que hubiera precisamente un reconocimiento de las autoridades en que no hicieron el trabajo debidamente. La Fiscalía General de Justicia ya aceptó realizar el acto de disculpa pública, pero... Actualmente hay un desacuerdo por la sede, porque el señor Ernesto Vidal Negrete, el padre de Ernesto Vidal Flores, no está de acuerdo que se realicen instalaciones de la Fiscalía, y la Fiscalía lo quiere realizar en sus instalaciones, ya sea la Agencia Estatal de Investigaciones o el Instituto de Servicios Periciales, que fueron las últimas dos propuestas. El fiscal Javier Flores Saldívar reconoció que hay un diálogo todavía que no se ha resuelto, y que si es posible, si no hay un acuerdo, pueda aplazarse la disculpa pública que está programada hasta el momento para el 31 de julio. Pero bueno, si este acuerdo, como te comento, no se da, pudiera ser que se aplace. Y bueno, este apartado donde Ernesto Vidal Negrete menciona que ha sido dañado de algunas formas, maltratado, pudiera no ver en este aspecto particular de la disculpa pública, pues pudiera no tener una finalidad o un desenlace, por así decirlo.
0: Como él lo quisiera, de en dónde sería, del espacio físico, Luis, entendemos, ¿verdad?
1: Exacto, del espacio físico.
0: Están pidiendo que fuera ahí en la Comisión Estatal, o sea, que le acudiera un representante o el fiscal a la Comisión Estatal de Derechos Humanos.
1: Sí, es correcto, preferentemente, aunque dado que la Fiscalía no ha mostrado apertura que sea en la Comisión Estatal, la propia Comisión Estatal de Derechos Humanos, por medio, como intermediario, sí, del señor Ernesto, propone que pudiera ser una sede alterna, que no sea
0: en las instalaciones
1: de la Fiscalía. Entonces, okay, así es como continúa el diálogo, y bueno, es un tema que también se abordó, y aquí en seguimiento lo mencionamos, porque sí le hemos dado también la cobertura en ABC Noticias, y pues esperemos que pueda tener un fin pues como el propio señor Ernesto Vidal lo quisiera.
0: Oye, es que escuchar al señor Ernesto es desgarrador ese testimonio, lo dice esto muy bien, una persona ya adulta mayor, un adulto mayor, y esto tiene ya pues por lo menos 15 años, entiendo, ¿no? Si es 2010, 2011, por allá, y ha sido esta lucha, como muchas familias desgraciadamente en este estado y en el país, buscando un ser querido y buscando por todos los frentes y con todos... pues los recursos al alcance, sean muchos, sean pocos, dependiendo de cada familia, de los colectivos, de no parar. Y cuando hay este drama, porque lo veo así muy difícil para estas familias, porque lo hemos escuchado, ya lo mencionaba Luis, de no tener la tranquilidad, ¿dónde está ese, tu ser querido? De no saber si está bien, si comió, si está vivo. Y me voy a los extremos, pero es una angustia con la que han aprendido a vivir en los últimos años. Entonces hay una deuda pendiente también con todas estas familias. Aquí sería interesante ver qué ocurre al respecto con esta disculpa pública, cómo avanza esta posibilidad de que se dé, que sería... Pues también en pocas ocasiones lo hemos visto, Luis, ¿no? Me parece un momento incluso inédito, me atrevo a decirlo como tal aquí en el estado, ¿verdad?
1: Sí, claro, por eso mismo se le da la importancia que se le está dando.
0: ¿Sí?
1: Porque imagínate, lo que se tiene de cifras cuantificadas en personas desaparecidas que no han sido localizadas rebasa las 7,000,
0: ¿verdad?
1: Los 7,000 casos. Entonces, de todos esos 7,000 casos, que en este caso particular, después de 15 años de lucha, de insistencia, de búsqueda, de ir de una instancia a otra, que haya un reconocimiento por una de las partes responsables en la localización, sí significa un avance para ver, bueno, en este caso de Ernesto Vidal no hubo éxito, ¿cuántos más pudiera ser la misma situación?
0: Sí, y que esto sería un parteaguas también, ¿eh?
1: Un par de aguas, exacto.
0: Sin duda, para abordar las desapariciones también aquí en la entidad. Insisto, se está en deuda también con todas estas familias que han estado en pie de lucha, muchas de ellas desde hace años. Tocayo, te agradezco el reporte, muy completo, y pues platicamos muchos, muchos momentos contigo, entendiendo la relevancia también de todos los temas abordados hoy con el fiscal general de justicia aquí del estado.
1: Exacto, seguimos al tanto, José Luis, buenas tardes.
0: Aprovecho, Luis, muchas gracias.
1: Aprovecho.
0: Muy bien, atentos, lo estamos leyendo, 2:42, gracias por sus mensajes, 8135-500570, a todos muchas gracias. Seguimos hablando el tema de luz mercurial aquí en el municipio de Escobedo, muchas gracias. Acá está Miki Santos compartiéndonos un video también. Gracias también, Raúl Luna, dice, buenas tardes, les comparto, esto es en la avenida Juárez de Adolfo López Mateos, Colonia La Roca, en Guadalupe. Oiga, hay un señalamiento

0: de alimentos Urbivilla del Real, acá en el municipio de Juárez, y son por lo menos varios sectores que, le digo, están cumpliendo ya 10 días con una serie de apagones acá en el municipio de Juárez. Por acá algunos antojos, provecho también a todos los que están conectados y que ya fueron a disfrutar de los sagrados alimentos, qué chulada. Por acá nos reportan, fíjese nada más, dice, un pollito al horno, arroz rojo, ensalada de papa con zanahoria y salsita verde. Qué delicia, oiga, pues está muy, muy completo este plato acá que nos comparte. Saludos a Meli y a Gilberto, a Miki también. Muchas gracias a todos. Gracias por compartirnos también este momento especial de la jornada, por llevarnos con ustedes en este momento especial del día también, aquellos que están en tránsito en esta gran ciudad. Con mucho cuidado, ya lo sabe, construimos este espacio juntos y siempre nos damos un espacio para el antojo de la tarde. Muchas gracias. Provechito a los que están ya en el postre. Por acá leí un comentario que están ya con un flan, oiga, y una bolita de nieve, me dicen que es de vainilla con chocolate, pues qué delicia, oiga, también algo dulcito después de los sagrados alimentos, así que insistimos, provecho para todos ustedes, 81-35-50-05-70, llévenos ahí en su celular, guárdenos el número de WhatsApp, estamos al alcance de un mensaje, 81-35-50-05-70, lo que le preocupa a usted nos interesa en comunidad, por eso es bien importante leerlo y escucharlo, si nos envía su mensaje de texto, le pedimos que nos adjunte la fotografía o el video, que será importante para dimensionar su reporte, y también si nos manda su audio, con todo el gusto lo escuchamos también, porque tenemos esta posibilidad de escucharnos y de construir ese espacio juntos. Seguimos con más temas de seguridad, 2:45 p.m. Está Alejandro Cardiel aterrizando aquí en cabina con nosotros, porque hay una diligencia que le platicamos hace un momento, se desarrolla en el municipio de Juárez. Alex, ¿cómo estás? Buenas tardes.
1: Buenas tardes, mi querido José Luis. Tenemos este caso referente a los avances por el feminicidio de Pamela Yajaira. Recordemos este suceso que ocurre el pasado sábado 11 de julio. Están avanzando las investigaciones. En estos instantes se está llevando a cabo un cateo en la colonia Lomas del Sol, donde es una quinta presuntamente relacionada a nombre de Arnulfo Junior, el cantante Arnulfo Junior. Esta vivienda, bueno, este inmueble donde presuntamente ocurrió este feminicidio, recordemos, donde esta joven de 25 años fue citada por medio de redes sociales de Facebook con unas personas que apenas conoció en Facebook, fue llevada a esta quinta donde dos personas aparentemente la agredieron, posteriormente le rociaron gasolina y le prendieron fuego, donde la dejan abandonada también en un terreno baldío cerca de esta zona, y la mañana la encuentran con quemaduras en el 90% de su cuerpo. Así que la llevan al hospital y ahí es donde fallece esta joven, lamentablemente. Y el día de hoy, pues ya se está llevando a cabo el cateo en esta segunda vivienda que es relacionada con este cantante regiomontano, que recordemos ya había sido ya había estado en boca de las personas por estar relacionado aparentemente su hijo con el vehículo que se habría utilizado en este feminicidio. Recordemos que el pasado 16 de julio agentes ministeriales aseguraron el vehículo del hijo de Arnulfo Junior, que sería bajo el nombre de Arnulfo de Jesús López Garza, también conocido como El Gordo, quien es hijo de Arnulfo Junior y ex vocalista del grupo norteño Los Reyes del Camino. Al respecto, el fiscal general de justicia, Javier Flores Saldívar, durante esta mañana estuvo en una rueda de prensa donde hasta el momento confirma que no hay personas detenidas, pero las investigaciones continúan referente a este suceso, que recordemos en estos días ha habido también marchas,
0: sí, claro,
1: de las jóvenes, las movilizaciones, y bueno, todo esto ya obviamente es parte de las investigaciones que se están llevando a cabo y confirma que en efecto este cateo es relacionado con este feminicidio.
0: Pero importante destacar lo que nos dice Alejandro Cardiel a esta hora de la tarde, no hay detenidos, ¿verdad?
1: No hay detenidos por este caso hasta el momento. Se había especulado que habría dos personas vinculadas a este suceso.
0: Después de los cateos acá en Guadalupe.
1: Es correcto, sí.
0: Que era la casa del cantante, ¿verdad?
1: Era la casa del cantante, la casa de del cantante regiomontano, y ahora, claro que sí, y bueno, todo esto que se ha estado avanzando hasta el momento, se confirma que no, en efecto, no hay personas detenidas hasta el instante.
0: Ahora aclaramos también, digo, con toda la responsabilidad, como siempre lo hacemos, no está involucrado directo Arnulfo Junior,
1: claro que no.
0: El cantante sería su hijo.
1: Es correcto.
0: Incluso él se pronunciaba en este evento que tuvo un concierto acá, creo que fue Santa Catarina, ¿no?
1: Sí, estuvo ahí, presente en Santa Catarina. Decía,
0: bueno, pues que se aclare, se investigue, colaboramos con la autoridad, pero es su hijo, eso es importante.
1: Es correcto.
0: Uno de los presuntos.
1: Importante mencionarte, la vinculación que se está teniendo es una presunción.

0: hacia su hijo, el hijo de Arnulfo Jr., sí, no hay, también ¿verdad? Llamado Arnulfo de Jesús López Garza, también llevaba el mismo nombre, pero las propiedades que están cateando están a nombre de Arnulfo Jr., es del papá.
1: Del papá, claro.
0: Es claro, ¿verdad? Pero el vehículo que donde se tenía bajo el nombre del hijo de Arnulfo Jr., ese es el que presuntamente estaría relacionado con este suceso. ¿Te parece? Escuchamos un poco de lo que nos dijo el fiscal general de justicia referente a esta situación.
1: Adelante.
2: Están realizando todas las diligencias necesarias para encontrar a los responsables y llevarlos ante la justicia. Precisamente el día de hoy se están haciendo técnicas de investigación, cateos en diversos domicilios para encontrar indicios que nos den luz sobre ese asunto. Por su conducto, yo le diría a la madre que si gusta hablar con nosotros, con todo gusto se le atiende.
3: Fiscal, usted me...
0: Y bueno, ahí tenemos este caso.
1: Fíjate, dice esto de la madre porque la señora lo dijo el lunes en la marcha.
0: En la marcha que estuvo.
1: Que nadie se había acercado, que ella se enteraba por los medios de cómo avanzaba la investigación, claro. Porque no había ningún acercamiento con la fiscalía. Y eso es lo delicado. En casos tan sensibles, te lo juro, Alex, no puedo creer cómo no hay un grupo de la misma fiscalía que pueda estar cercanas a las familias, brindarles la información a las familias. Esto no pasa, por eso dice el fiscal, lo escuchamos a Javier Flores, bueno, pues si la mamá quiere, la recibimos.
0: Que
1: pues,
0: se acerque.
1: Que
0: ella,
1: se acerque. Híjole,
0: qué delicado.
1: Qué tema, sí, qué difícil. Y qué falta de sensibilidad, perdón, pero así son las cosas.
0: Claro, ¿sí? Que sí, y bueno, te reitero, mi querido José Luis, para todos los radioescucha que se van conectando, nada más para que tengan consciente, en estos instantes está cateando la quinta donde presuntamente asesinaron a Pamela Yajaira, de 25 años de edad, y esta vivienda estaría relacionada al cantante Arnulfo Jr. Sin embargo, las investigaciones no son en base a Arnulfo Jr., sino a la presunción de su hijo de estar relacionado con este caso tan delicado, que obviamente fue muy llamativo.
1: Decíamos Juárez, ¿verdad? Es en Juárez,
0: en la colonia Lomas del Sol, aquí en el municipio de Juárez, donde en estos instantes estaría realizándose esta diligencia.
1: Muy bien, te agradezco el reporte, Alex.
0: Seguimos al pendiente, mi querido José Luis.
1: Ándele, buenas tardes.
0: Buenas tardes.
1: Vamos a continuar con más, por supuesto, después de la pausa viene Marifer en la recta final de este espacio. Provecho para todos, no tardamos, quédese con nosotros. Buenas tardes.
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1: Estamos de regreso, Marifer, con nosotros. Pásele, por favor, Marifer, buenas tardes.
8: Muy buenas tardes a todos.
1: Nos quedamos pendientes con el otro equipo de la ciudad.
8: Rayados, pues parece que se están invirtiendo los papeles, ¿eh? Sí. Ahora parece indicar que todo en Rayados está perfecto,
1: fluyendo.
8: Está bonito. Solo las críticas por De La Rosa. Pero de ahí en fuera, pues el equipo parece que hay una armonía importante. Y aparte escuchar hablar al pelado Almeida como que te da paz, o sea...
1: Tiene ese...
8: Tiene esa aura, tiene ese vibe de que te da paz escucharlo hablar. Hace unos días daba una declaración que también la gente entre que lo tomó a que pues sí, aquí en México se vive un poco mejor que en Argentina, porque él comentaba que pues desde que vive aquí en México puede comer salmón todos los días, y en Argentina pues solamente su mamá puede comer salmón una vez al mes, y le dicen pues no seas codo y mándale salmón a tu dinero a tu mamá para que coma salmón todos los días, ¿no?
1: Así como tú.
8: Pero la analogía que él quería hacer es que pues sí, aquí en México el nivel de vida es más alto que lo que o el
1: sí, la posibilidad de alcanzar...
8: La posibilidad es más alta que lo que se está viviendo en Argentina. Por ese lado le quería dar, por toda esta situación que ahora hay como... Que ahorita lo comentaba con lo de Tigres, que hay como una persecución, ¿no? En este sentido con los argentinos, futbolísticamente hablando, toda esta situación que se ha vivido en los mundiales, los últimos mundiales, porque antes no había ese problema. Realmente no sé, o sea, no recuerdo en qué momento... Porque sí, pues antes perdías contra Argentina y decías, pues es Argentina, ¿no? Es la Argentina de que dirigía Maradona, que tenías a un Maxi, que tenías varios jugadores que hablabas de estos jugadores. Pero de repente, de Qatar para acá, se volvió como una guerra campal entre México y Argentina en el fútbol, que bueno, sí. ha caído en otros ámbitos. Entonces, más que nada lo que señala el pelado... pues México a mí me ha dado de comer y me ha ayudado a impulsar mi carrera, ¿no? Entonces, pues yo no tendría nada.
1: Bueno, me parece
8: nada.
1: Que hemos sido testigos todos de ello, ¿no? De su
8: claro,
1: aquí en el,
8: desde
1: en el
8: que
1: país,
8: llegó
1: ¿no?
8: a Chivas, por supuesto. O sea, es un entrenador que ha tenido esa oportunidad desde que llegó aquí. Y aparte, creo que él agradecido, porque se fue de Chivas bien. En Chivas lo quieren muchísimo. Y llega Rayados bien, o sea, con un plan de trabajo, con un proyecto de trabajo. Aparte
1: y
8: con
1: tú
8: una...
1: decías tú que lo estuvieron buscando por un buen rato, ¿verdad?
8: Sí, no, así como el Tátara es el objeto del deseo de Tigres, el pelado tenían años en Rayados. Casi creo que desde que se salió de Chivas era como el sueño de Rayados poderlo traer. Y ahora pues ojalá que ese sueño se materialice y consiga lo que no han podido conseguir. Sí. Porque decimos de Tigres, pero en Rayados, después de Buse, el Tano, de Michelis, Domenech, ahora el pelado, pero tuviste a Nico. O sea,
1: sí, también tiene su rachita, sí, claro.
8: Va y ven entrenadores, entonces...
1: Sí, deseamos que haya una estabilidad, ¿no? Ahora y poder alcanzar objetivos, como dices, con esta urgencia de llegar al título, sí o sí, ¿no? Nos queda claro. Y en Tigres, pues con esta revolución que se está viviendo también, de mucha incertidumbre en este momento, me queda también muy claro. Pero bueno, con la expectativa quizá un poquito de que, como lo dices, estén fluyendo las cosas de este lado, mejor.
8: Sí, parece que todo va perfecto ahorita en Rayados. Insisto, hasta los refuerzos han caído bien, aunque por ahí...
1: ¿Ahora hay qué?
8: Al pobre chico de Bélgica, a Hugo, con su apellido complicado. Kupriso, algo así. Sí. Él mismo lo dijo como más o menos así. Ya lo estaban criticando por una falla que tuvo en el partido pasado. Espérenme.
1: Va llegando.
8: Dos minutos apenas de perdido tuvo una falla. Hay jugadores enrayados que no ni siquiera lo intentan. Denle cinco minutos. Oye, y Orbelín, bien. Creo que Orbelín ha caído ha caído bien o cayó bien en el equipo de Rayados. Tuvo, digo, apenas lleva minutos, ¿no? También no lancemos ya, no hagamos volar a Orbelín. Vamos a darle tiempo. Pero creo que cayó bien. Entonces, Rayados por ahí bien. Hoy estaba leyendo que se busca la salida de Víctor Guzmán. A ver, es un jugador joven que llegó a Rayados como una promesa, pero parece que, pues le gustó más de lo que se bebe aquí en Monterrey, como si fuera agua de los 45 grados.
1: Échale la culpa al calor, dirán.
8: Y pues como que no ha terminado de encajar con los directivos, pero pues por serlo quieren llevar a Chivas. Allá están igual, lo peor, y allá no hace 45 grados.
1: Y hay un historial también, ¿no?
8: Conocemos a varios jugadores de allá. ¿Por qué creen que se fue Alexis Vega? Pero sí,
1: por entonces, mencionar.
8: Ese es uno, porque pues también está Marco Fabián, hay varios, Omar.
1: No, hay una lista ahí.
8: Omar Bravo, pero bueno, así las cosas con los equipos regios. 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
1: Oiga, ya nos vamos.
8: La MLS va a ganar.
1: Ándale, acá.
8: Hay que apostarle.
1: En una de esas, sí.
8: Hay que meterle.
1: Oye, sí está bien, ¿verdad?
8: El empate paga más.
1: Ándale. Bueno, oiga, provechito para todos. Nos vamos. Bonita tarde, Marifer. Qué gusto.
8: Gracias, provechito.
1: Ándale, nos escuchamos mañana. Quédese en Premier 91.7. Buenas tardes.
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Qué emoción estar contigo esta tarde. Ya iniciamos tarde premier con toda la actitud, con toda la emoción, por supuesto, y gracias a ti que me permites acompañarte esta tarde. Gracias por dejarme ser parte de tus días, de tus tardes. Muchas, muchas gracias. Oye, el día de hoy te traigo un tema que es que sabes que me da mucha risa porque yo tengo una hija pequeña. Y yo sé que muchos de ustedes tienen también hijos pequeños, o cuando sus bebés eran pequeños, o los nietos, o yo qué sé, ¿no? Y pues, platicando con ella, de repente se avienta cada comentario que me da muchísima risa. Así que la pregunta del día de hoy es, ¿qué es lo más gracioso que has escuchado decir a un niño? Mándamelo a través del 818-0101-917. Es que nada más de acordarme, te lo prometo que me da mucha risa. Yo espero tu audio. 818-0101-917. Te dejo con más. Estás aquí en Premier 917, activando tus sentidos. Que tengas una excelente tarde.

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0: 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Nuestra red de infiltrados informa que, dicen los infiltrados, que quien se ha visto muy activa en días recientes es Roberta Carrillo Zambrano, la directora de Televisión Nuevo León o, como aún es conocido por mucha gente, Canal 28. Como sucede con muchos funcionarios emesistas, abundan los videos en sus redes sociales, donde se le ve tapando baches o entregando sillas de ruedas, dialogando con estudiantes o vecinos, y ya hay quienes la cuestionaron por parecer que anda en campaña. Roberta es secretaria general de Movimiento Ciudadano en San Nicolás, el municipio TMC busca arrebatarle el PAN con Alejandra Morales como candidata y por eso anda tan activa, como muchos otros políticos de todos los colores. A ver cómo les va después con las denuncias ante organismos electorales. 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

0: Oye, cuéntame aquello que tú dices, ¿sabes qué? Esto es lo más gracioso que me ha dicho mi hijo, mi sobrina, mi nieto, lo que tú quieras, mi sobrino. Es que, miren, yo traigo muchas, muchas, porque entre mi sobrina y mi hija, híjole. Bueno, mi sobrina ya creció un poquito más y se aventaba unas que... No, igual Iris. Pero quiero saber de ti, quiero conocerte a ti, quiero saber qué es lo más gracioso que te ha dicho tu pequeño, tu pequeña, ya sea tu hijo, tu sobrino, quien sea. Quiero escucharte.
1: Buenas tardes. En lo personal, a mí me pasó con mi ahijado. Ajá. Que estábamos en un albergue y me lo dejaron a mi cuidado. Ajá. Y yo le decía que no se fuera en lo hondo porque pues se podía ahogar. ¿Sí? Y yo no traía ropa para meterme en el agua para andar con él en el hondo.
0: ¿Y luego?
1: Oye, pues una de esas, ajá, me dice, oye, madrina, me voy a aventar al hondo, a ver si es cierto que te preocupas tanto por
0: ¡ay,
1: mí!
0: ¡Ay, mi vida!
1: Saludos.
0: Oye, te estaba poniendo a prueba, a ver si es cierto que me amas tanto. A ver, madrina, a ver si es cierto que te vas por mí. Oye, es que de repente le dices algo y ellos se lo toman de otra manera, ¿verdad? Oye, pero tú cuéntame, ¿qué es aquello más gracioso que te han dicho, que te han contado tu hijo, tu sobrino, tu sobrina, tu nieto, tu ahijado? No sé, tu sobrino postizo, cuéntamelo.
2: Hello,
0: todo.
2: Hello, hermosa.
0: Hola.
2: ¿Cómo estás? Excelente miércoles. Yo lo más chistoso que he escuchado de mi sobrina fue cuando era una bebé y ella me decía, oiga tío, ¿cómo nacen los bebés? Y yo, ajá, con toda la pena del mundo, pues yo no le dije nada porque era muy chiqueta para comprenderlo.
0: No, hombre.
2: Un fuerte abrazo, amigos, desde tierra.
0: Gracias, amigo. Si les cuento qué le dije yo a mi hija y luego con qué me salió. Es que nada más de acordarme me da mucha risa. Pero bueno, yo les cuento después. Voy a pensar si les cuento o no, porque, ay, es que es a Iris. Pero quiero seguir escuchándolos a ustedes. Nos queremos seguir divirtiendo, riéndonos, pasándola bien este miércoles, por supuesto. Y qué mejor que recordando siempre a nuestros pequeños que siempre traen algo bonito y algo nuevo que decir. Y como dice Iris, no te preocupes. Yo aquí espero tu audio. 8180101-917.

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0: aquella frase, palabra graciosa que tu pequeño te ha dicho y que te ha hecho reír muchísimo y que dices, oye, ¿de dónde sacan tanta cosa, no? Ay, es que no me vas a dejar mentir, pero como que te hacen la vida más feliz, ¿no? Como que te hacen disfrutar cada momento. A ver, quiero escucharte, cuéntamelo
1: cuando
0: todo.
1: Mi segundo hijo.
0: Ajá.
1: Me dijo, yo pues de ya que yo iba a checarlo y me decía, ¿qué haces, papá? Y le decía yo, pues estoy checando que tu hermanito esté respirando.
0: Ok.
1: Y luego se quedaba muy serio y me decía, ajá, ¿y a mí? ¿A mí por qué no me checas? Chécame a ver si estoy respirando.
0: Ay, mi cielo.
1: Sí, para que se esté respirando. Ah, bueno, y ya se iba muy contento y feliz.
0: Ay, mi vida, ¿y a mí por qué no me? Oye, el espejito, ¿verdad? Es que cuando están bebés como que sí da miedo. Les ves la panza, a ver si respiran. Y si no, la vieja confiable, el espejito en la nariz. Oye, pero cuéntame tú, ¿a ti qué te ha pasado con tu bebé? Cuéntame qué te ha dicho.
2: Hola, hermosa. Buenas tardes.
0: Buenas tardes.
2: Oye, pues fíjate que yo le pregunté a mi nietecito de 4 años,
0: ajá,
2: que me dijera cuál era su nombre completo.
0: Ok.
2: Y ya que me lo dice, me regresa la pregunta y me, ajá, dice, ¿y el tuyo, tita? Y ya le digo yo cómo me llamo. Y se ataca de risa y con gran admiración me dice, ajá, órale, te apellidas igual que mi papá. Pues sí.
0: Ay, mi vida, la inocencia. Es que eso es lo que te da risa, ¿no? Lo que disfrutas cuando lo escuchas. No, no, no, qué bonito. Síganme mandando su audio y coméntame qué palabras graciosas dice tu hija. O tu hijo, tu nieto, tu sobrino, tu amigo, tu... quien sea. O dime una frase, algo que te haya contado que te haya dado mucha risa. Cuéntamelo, compártelo. Vamos a reírnos juntos. Estás en Premier 91.7, activando tus sentidos. 818-0101-917.

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0: Cuéntame aquella frase, aquel comentario que dices, oye, mi sobrinito, mi hijo, mi ahijado, mi nieto, me comentó esto y me dio muchísima risa. Esas cosas que se sacan de la manga a los pequeños y que te da mucha risa. A ver, cuéntamelo todo.
1: Cuando ven mis sobrinos a la casa, siempre me cuentan de que, ¿qué crees? Mi papá se peleó con mi mamá porque mi papá le dio like a las fotos de las muchachas en Instagram.
0: Ay, es que todo dicen. Mira, Victoria, mi hija Iris, siempre dice, la mamacita todo sabe y todo dice. Me da muchísima risa cada vez que comenta algo así, porque sí, todo sabe y todo dice. Oye, cuéntame tú, ¿qué es lo más gracioso que has escuchado a tu pequeño, a tu pequeña, que te han dicho? Cuéntamelo todo.
2: Buenas tardes a mi conductora favorita y a todos.
0: Gracias.
2: Oye, amiga.
0: Dime.
2: Aquí estamos en modo team calor.
0: Ay, sí, súper dos, por dos.
2: Oye, tú nada más removiendo emociones, recuerdos y fibras con esos bonitos temas, amiga.
0: Gracias.
2: Fíjate que recuerdo cuando mi niña tenía 4 años, Valentina, mi niño Luciano tenía 8 años. Y pues, ¿qué haces? No te puedes partir en dos, ¿verdad? Antes
0: éramos solos
2: entre la chiquita y el mayorcito. Bueno, yo llegué de trabajo y la niña acostada en el sofá, siempre se acostaba en el sofá. Papi, estoy muy cansada. Quiero un somajito. Ahí está el papi dándole el somajito. Y el otro enojado. Papi, pues, ¿cómo va a estar cansada si no hace nada? Pero me dijo una frase que decía mi madre. Pero como decía mi abuelita, de niño trapecista y de viejo payaso, haces todo lo que quiera ella.
0: Ay, mi vida, los celos. Ay, es que entre hermanos, híjole, de repente llegan esos celitos, ¿verdad? De que a quién quieres más, mami, a mí o a ellos. Bueno, hay también los que están como hijos únicos, ¿verdad? En el caso, mi hija es hija única, pero ay, no, pero sí tuve hermanos. Oigan, cuéntenme todo acerca de esa frase que tu hijo, que tu hija, que tu nieto, tu sobrino, tu sobrina dicen. Yo me acuerdo que cuando estaba chiquita mi sobrina Vanesita, ay, esa Vanesita, decía que ella no se quería bañar con el, ay, no, es que con el champú de las, más bien que se quería bañar con el champú de las puntas, pero quítenle la letra N, porque no podía decir, y yo, ay, no, nos daba muchísima risa. Vámonos con más música, sígueme mandando tus audios a través de Premier 917-8180101-917. Estás en Premier activando tus sentidos.

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0: Hoy estamos platicando acerca de esas palabras, esas frasecitas que te dicen tus pequeños y que te dan mucha risa. Oye, es que también recordar es volver a vivir. Quizá ya no tienes a tus hijos pequeños, ya crecieron, pero te acuerdas de esa frase, de ese nombre, de esa palabra que decían y que te daba mucha risa. Cuéntamelo todo, quizá tus nietos, tus hijos, tus sobrinos. Cuéntame, ¿qué te han dicho?
1: Hola, Sari, buena tarde. Ayer me hice un corte de pelo y cuando llegué mi nietecita me comentó, mi tito se ve bien feo, pelón. Saludos.
0: Ay, mi vida. Oye, es que, ay, esa es otra. Que no tienen filtro los niños. Ay, no, te dejan en cada, de verdad, que te dejan en cada aprieto. Que volte, yo he volteado con Iris y le he dicho, mija, por favor, mijita, porque se le sale cada cosa. Y a veces no es que sea verdad, pero pues esa es su perspectiva. O sea, no te sientas mal, no creo que te veas así, pero ajá, o sea, esa es la perspectiva de cada pequeñito y que se le sale. Oye, ay, no. Yo lo entiendo muchísimo, ¿eh? Con mi hija sé perfectamente que le tengo que andar cuidando la boquita. A ver, tú contéstame, cuéntame, ¿qué es lo más gracioso que ha hecho, te ha dicho a esa palabra que ha dicho tu hijo, tu hija?
2: Hola, ¿qué tal? Buenas tardes.
0: Hola.
2: Pues mi niño cuando estaba pequeño hizo algo que me dio ternura también.
0: Okay.
2: Pues, por lo que comentó. En una ocasión fuimos a la farmacia de Guadalajara a conseguir su leche.
0: Okay.
2: Estaba pequeño, menos de 3 años.
0: Sí.
2: Y estábamos en la fila y había 3 elementos de fuerza civil.
0: Ajá.
2: Entre ellos una chica. Y él observándolos porque pues estaban con sus armas largas y muy serio. Y de la nada hace un comentario. Hola, me llamo Noé y no soy villano.
0: ¡Mi vida!
2: Voltean y lo observan y yo, ay, qué pena, ¿no? Pero ellos, hola, mucho gusto, Noé. Y ya se presentan con él y le dan su nombre. Al momento de salir de la farmacia estaba la camioneta de Fuerza Civil con más elementos. Y lo saludan y le dicen, hola, Noé.
0: Ay,
2: nosotros tampoco somos villanos.
0: Ay,
2: ya,
0: chiquitos.
2: Pues uno de ellos les desea feliz Navidad, nosotros igual, porque pues estábamos a vísperas de Navidad. Pero recuerdo que fue un momento muy bonito porque todos lo saludaron y se presentaron con él. Y él, pues,
0: lindo.
2: Bien feliz, ¿no?
0: Sí, claro.
2: Entonces, es uno de los momentos que recuerdo que me hizo pasar, me hizo reír lo que
0: mi
2: comentó,
0: vida.
2: Pero a la vez me dio mucha ternura.
0: Sí, claro.
2: Él compartió ese recuerdo de mi hijo.
0: Muchas gracias por compartir. Igualmente, hermosa. Es que de eso hablo, oye. De repente te meten en cada aprieto, pero sabes, volteas y los ves y dices, ay, mi vida, ¿qué haría sin ti? Mi vida no sería tan feliz, tan emocionante tan emocionante como si tú no estuvieras. O sea, mi vida sería aburrida. Y te tengo a ti y lo tengo todo. Me da risa, la paso bien, me da ternura, me da todo. Cuéntame esa experiencia tuya. ¿Qué es esa palabra, frase o ese momento que te hizo reír muchísimo, muchísimo de tu hijo? Y compártelo, vamos a reír juntos, vamos a disfrutarnos. Te mando un gran abrazo. Vámonos con más música, estás en Premier 91.7, activando tus sentidos. Conduce con cuidado y te mando un gran abrazo.

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0: Estamos platicando acerca de qué es lo que tú consideras que tu hijo, que tu hija, pues ha dicho, ¿no? Ha dicho, ha platicado y que te ha dado mucha risa. Cuéntamelo todo a través del 818-0101-917. Me encanta escucharte, me encanta saber qué es lo que, pues ahora sí que lo que tiene, que lo que tienes que contarnos, que decirnos. Así que ahorita mismo te voy a escuchar. A ver, cuéntamelo todo, dime qué es lo que tu hijo, tu hija te ha comentado.
1: Hola, ¿cómo estás? Buenas tardes. A mí me pasó, de cuando mi hija estaba pequeña, me pasó un caso. Ajá. Pero no sé cómo explicártelo, pero bueno, okay, como quiera, ahí voy.
0: A ver, cuéntame,
1: a ver,
0: cuéntame.
1: Si me doy a entender.
0: Sí, claro.
1: Resulta que mi hija, en cuanto empezó a hablar, o hacía que hablaba, uh-huh, emitía unos sonidos como si fuera una, ¿cómo te puedo decir? Un dialecto
0: diferente.
1: Indígena, no sé, algún...
0: chiquita.
1: Alguna lengua muerta, oye.
0: Ok.
1: Algún lenguaje extraterrestre, no sé qué era. Porque no balbuceaba. Ajá. Que hablaba fluido. Que hacía preguntas. Y pues platicaba mucho
0: idioma.
1: Ella y yo.
0: Ay, mi vida.
1: Ella sé que hablaba y yo sé cómo que le entendía, pero qué bien nos entreteníamos ella y yo platicando. Mi hija estaba chiquita, tenía algún año y medio más o menos. Por eso yo siempre pensé que iba a estudiar para locutor, algo así, ciencias de la comunicación.
0: Ajá.
1: Me dice. Ya de grande, okay, ya cuando entró a la FACO me dice, Emilio, voy a la FCC. Le digo, con ganas, hija. Ciencias de la comunicación. No, estás loco. Voy a mercadotecnia, mercadología.
0: ¡Ay, qué cool!
1: Bueno, okay.
0: Pues va de la
1: saludos
0: mano
1: ahí, Emilio.
0: Gracias, Emi.
1: Sí, la verdad me hacía mucho reír con sus locuras, mija. Oh, con su plática fluida que tenía.
0: Mi vida.
1: Que dijo un dialecto, no sé qué era, pero bueno. Ese es el asunto con ella.
0: ¡Ay, mi vida, qué hermosa! Es que está súper cool, ¿eh? Está súper cool poder disfrutar, acordarte, recordar de todo eso que tus hijos te han... pues ahora sí que he contado. Pero oye, quiero saber tú, dime, ¿a ti qué te ha contado, qué te ha pasado con tus hijos, con tus pequeños que te han hecho reír muchísimo?
2: Buenas tardes.
0: Buenas tardes.
2: Bueno, la vez pasada me dice mi hijo, papi, me dice, ¿por qué se te está haciendo el pelo blanco? Y yo le digo, no, pues estoy creciendo, hijo, como tú estás creciendo.
0: Oh,
2: y dice, sí, pero
0: vida,
2: supone que tú eres mi papi, no mi abuelito.
0: Oye, eso fue muy cruel. Oye, pero está súper padre. Es que es lo que te digo, te emocionas, te da risa. Ay, no, es que los niños no tienen filtro, amigos. No tienen filtro. Les digo que mi hija Iris siempre dice, la mamacita todo sabe y todo dice. Sígueme contando a través del 818-0101-917. Me encanta escucharte, me encanta escuchar estas anécdotas tan lindas y tan bonitas. La estoy pasando súper genial escuchándote. Muchas gracias. Yo te dejo con más. Estás en Premier, activando tus sentidos. Te mando un gran abrazo. Conduce con cuidado. Conduce, sea amable al conducir también. Vamos a relajarnos, vamos a disfrutar, porque estamos escuchando la mejor música solo aquí en Premier.

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0: Estamos platicando acerca de qué es aquello más gracioso que has escuchado decir a un niño. Oye, yo la estoy pasando súper genial, estoy muy contenta y muy divertida con todos sus mensajes. Y hoy también te quiero escuchar a ti. Cuéntame, ¿qué es aquello más gracioso que has escuchado decir a un niño?
1: Cuando estaba más chiquito, ajá, preguntaba que por qué mi abuelito era, ajá, color cafecito oscuro y mi papá cafecito claro.
0: Ay, mi vida.
1: Por eso no es piel.
0: Ay, mi vida, es que les digo que los pequeños no tienen filtro, ¿eh? O sea, dicen una y mil cosas que de verdad te da muchísima, muchísima risa. Oye, y cuéntame tú, ¿qué es aquello que ha dicho tu hijo, tu sobrino, tu ahijado? Aquel niño que hayas escuchado que ha dicho algo muy gracioso.
2: Buenas tardes, Arita.
0: Hola, buenas tardes.
2: Gusto en saludarte.
0: Ey, igualmente.
2: Soy Carlos.
0: ¿Qué onda, Carlitos? Cuéntamelo todo. A ver.
2: Está su mamá con el niño en la casa.
0: Ajá.
2: Y llega una persona a buscar a la mamá.
0: Ok.
2: Y luego que la mamá no quiere salir y que le dice al niño, dile que no estoy.
0: Ay, no.
2: Y luego niño sale y le dice a la persona, dice mi mamá que no,
0: ay,
2: está.
0: Ay, 100% verídico. Esa la aplicó mi hermano. Gracias, Carlos. Esa la aplicó mi hermano, Carlitos. Esa la aplicó mi hermano precisamente. Quiero seguir escuchándote. Mándame tu audio al 818-0101-917. 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

¿Qué es aquello más gracioso que has escuchado decir a un niño? Hoy estuvimos hablando de este tema que para mí la verdad fue algo muy lindo, porque pues estuvimos escuchando a cada uno de ustedes que nos estaba comentando, pues ahora sí que todas sus anécdotas, todo lo que los pequeños pues les han dicho, ya sea sus sobrinos, sus hijos, sus ahijados. Y sabes, hoy te quiero decir algo muy especial, ¿sabes? Los niños nos recuerdan que la felicidad muchas veces está en las cosas más simples. Su forma de ver el mundo, con tanta sinceridad, con tanta curiosidad. Y pues a través de eso nos regalan muchas sonrisas que a veces necesitamos más de lo que imaginamos, más de lo que pensamos. Yo estoy segura que con una frase te ha cambiado el día absolutamente para bien, ¿no? Que a veces dices, ay, no puedo más, no puedo más. Pero tu hijo se acerca, tu sobrino, tu ahijado, un pequeño, y te dice una frase que te hace reír y que por un momento te hace olvidar todas esas cargas. Ojalá nunca perdamos esa capacidad de sorprendernos y de encontrar alegría en los pequeños momentos de la vida. Y también, pues también nosotros ser esos niños interiores, esos niños que vive dentro de ti, que nunca lo dejes morir. Soy tu amiga Saraí Mares. Yo te voy a dejar con Imelda Escobar, quien ya está aquí, mi compañera hermosa, que de verdad que yo sé que la estás esperando porque siempre trae la mejor vibra, la mejor actitud, siempre sus pláticas son muy lindas. Ella ya está aquí en unos momentos más contigo para acompañarte durante la tarde de 5 a 7 de la tarde. Entonces yo me despido. Mañana tú y yo tenemos una cita de 11 de la mañana a 1 de la tarde y de 3 de la tarde a 5 de la tarde. Te dejo mis redes sociales, Facebook Saraí Mares Locutora, también en TikTok me puedes encontrar así como Saraí Mares Locutora, Instagram Saraí Mares al aire. Y no te olvides de seguirnos, por supuesto, a través de @premier_mx, porque ahí siempre, ahí en Premier, siempre tenemos las mejores dinámicas para que te lleves accesos para muchos eventos. Así que vete a seguir @premier_mx. Te dejo con más música. 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Un abrazote. Ahí voy a unírmeles en el tráfico, escuchando a mi amiga Imelda.

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2: Mira, Chan, sube un poquito ahí el micrófono. Le tengo que decir un par de cosas que ella no quiere escuchar.

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5:07, miércoles 29 de julio de 2026. Temperatura en el centro de Monterrey, 37 grados centígrados. Gracias, Araí Mares. Mares de felicidad cuando la escuchas. Tan chula, tan hermosa. Tan buena vibra que trae. Me encanta. Saraí Mares te acompaña en la mañana y ahorita en la tarde 3 a 5. Gracias, Saraí. I love you. Que te vaya bien. Hoy en Vitamina M, soy Imelda Escobar. Hoy en Vitamina M platicaremos con audios breves, porfis, para poderlos poner todos. Entonces, ¿qué te enseñó esa persona que te hizo daño? ¿Qué te enseñó la persona que te hizo daño? Algo nos enseñó. De Okin no fue. De Okin no pasó por tu vida. Entonces, ¿qué te enseñó la persona que te hizo daño? Compártelo con nosotros, 8180101917.

0: Entonces, ¿qué te enseñó la persona que te hizo daño?
1: Escobar, ¿cómo estás? Excelente miércoles.
2: Lu.
1: ¿Qué me enseñó esa persona? Que no hay que confiar aunque la ames. ¡Saludos!
0: Saludos, buenas tardes. Entonces, ¿qué te enseñó la persona que te hizo daño?
3: Señorita Imelda Escobar.
0: Esa soy yo.
3: Buenas y soleadísimas tardes.
0: Es correcto.
3: La persona que me hizo sufrir me enseñó que los tiempos de Dios son perfectos. Que ese no era el tiempo y el momento para los planes que yo tenía, que no eran con ella, y gracias a Dios el tiempo fue con alguien más y ahorita estoy feliz. Saludos.
0: Gracias, buenas tardes por sus audios breves, gracias para poderlos poner todos.
4: Hola y muy buenas tardes. La persona que más daño me hizo me enseñó a no volver a confiar en nadie, ocultar mis sentimientos y volverme una maldita perra.
0: Buenas tardes. No, ni modo.
5: Buenas tardes, Sime.
0: Oli.
5: Pues a mí me enseñó tantas cosas que... Pero la principal es... El dinero no es la felicidad. El tener dinero no te da la felicidad.
0: Gracias por compartirlo.
6: Hola, Ime. Muy buenas tardes a todos. Pues me enseñó que golpe avisado no es traición, que no hay precio que no quiere ver y que uno no debe de aferrarse a las cosas. Cuando no, es no y es no. Muy bonita tarde.
0: Buenas hasta tardes luego. Para ti, bye.
1: Y maldita Escobar, hermosa, preciosa. Buenas tardes a toda la comunidad de Vitamina M. Pues, ¿qué me enseñó? A ser fuerte, a ser valiente, a afrontar todo lo que venga y no depender de nadie. ¡Vámonos!
0: Saludos, buenas tardes. Entonces, ¿qué te enseñó la persona que te hizo daño? Compártelo con nosotros, 8180101917.

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0: 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Nuestra red de infiltrados informa que el aparatoso viaje de un autobús de la línea Transpaís, que causó caos y terror en el centro de Monterrey, con saldo de 10 lesionados, 4 de ellos prensados, pudo convertirse en una tragedia mucho mayor. Dicen los infiltrados que la Secretaría de Infraestructura, Comunicaciones y Transporte, SIT, que en el estado encabeza Jorge Villafranca, tiene a su cargo la revisión de estas unidades de Servicio Federal de Transporte de Pasajeros. Es muy grave que un vehículo de esa magnitud, que circula todos los días por el populoso centro de la ciudad, se quede sin frenos, lo cual lleva a pensar cómo estarán las condiciones mecánicas de los otros cientos de autobuses que transitan por la zona. ABC presentó Los Infiltrados.
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0: 5:25 PM, excelente canción, preciosa canción, aquí en 91.7. Entonces, ¿qué aprendiste de la persona que te hizo daño?
1: Buenas tardes.

0: la de otro.
1: Excelente, gracias, buenas tardes.
2: Hola, hola Imelda, buenas tardes.
1: Hello.
2: Pues esta persona me enseñó principalmente a quererme a mí mismo, a respetarme a mí mismo, a creer en mí. Y gracias a ella yo ya tengo otra pareja y estoy sumamente feliz. Gracias, señora.
1: Me encanta la idea, gracias.
3: Hola, Imelda Escobar.
1: Hello.
3: ¿Cómo estás, Imeldita?
1: Bien, bien.
3: ¿Qué me enseñó esa persona que me hizo daño? A valorarme más, a quererme más y a amarme más. Eso me enseñó. Y que no debo de andar de migajeros. Saludito, Imeldita. Dios te bendiga.
1: Gracias, buenas tardes. Entonces, ¿qué te enseñó esa persona que te hizo daño?
4: Hola, Imelda, buenas tardes. A que si te aferras a hacer funcionar algo, el que terminará haciéndose daño es uno mismo. Cambiar la esencia de la persona es imposible. Saludos.
1: Buenas tardes.
5: Hola, Imelda, bonita tarde.
1: Lu.
5: Yo aprendí que lo que te pasa, lo permites o lo provocas. Así nada más. Un abrazo y bonita tarde.
1: ¡Qué fuerte!
6: Hola, buenas tardes para todos. ¿Qué aprendí? Híjole, pues eso de que más vale mantenerse uno mismo, económicamente, moralmente, emocionalmente, a depender de alguien más. Aunque cueste el doble, el triple, el cuádruple, mejor sola. Así nomás. Saluditos para todos.
1: Saludos, buenas tardes. Con audios breves, gracias. Así, me encantan. Es que también en la cuestión personal, la cuestión de pareja, tú piensas que no vas a salir adelante, que te destruyeron y lloras, claro que lloras. Te da sentimiento, claro, te enojas, claro, rencor, por supuesto. Todo se vale. Tristeza más, decepción, uff. Pero ¿sabes qué? Al final sabes que tú eres un soldado del amor. Sí, señor. Con la frente en alto. Empoderados. Si estuvimos tristes, sí. Tenemos corazón de pollo, aunque sean hombres. Que los hombres también tienen corazón de pollo. También les hacen daño. También sufren. Pero al final del día, salimos adelante como un soldado del amor. Soy Imelda Escobar, esto es 91.7.

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0: 5 de la tarde con 39 minutos. Con audios breves, porfis. ¿Qué te enseñó la persona que te hizo daño? Se ponen, ni me enseñó nada. Ok, algo te debe haber enseñado, ¿eh?
1: Hola, buenas tardes, Imelda. A mí lo que me enseñaron es no volver a ser padrastro.
2: Saludos.
0: Saludos, buenas tardes.
2: Aprendimos que el tiempo es muy valioso y hay que vivirlo con quien valga la pena. Aprendimos y dejamos atrás todo eso que no vale la pena. Bonita tarde, Imela.
0: Bonita tarde para ti, chiquis.
3: Hola, Ime, buenas tardes. A mí lo que me enseñó es que entre más feo, más canijo, entre más grande, más inmaduro.
0: Áquela.
3: Y a no volver a involucrarme con un papá soltero. En mi experiencia, son puros problemas de a gratis. Y no prestar dinero. Saludos.
0: Válgame, qué fichita, hija.
4: Hola, Ime, muy buenas tardes. ¿Qué aprendí o qué enseñanza me dejó? Que debo de quererme más yo a mí misma, que soy yo antes que todo, yo Yolanda, y que Dios nunca nos suelta de su mano mientras que tengas fe y confianza en Él y en ti misma. Y pues, seguir adelante, no voltear nada atrás para poder seguir adelante. No tengas miedo de poder hacer tú las cosas sola. Y pues tengo que salir adelante, primeramente Dios. Gracias, mi reina.
0: Claro que sí, adelante.
5: Escobar, muy buena tarde, un gusto poder escucharte después de tomarme una semana de vacaciones.
0: Nos olvidaste.
5: Bueno, yo lo que aprendí fue que no se debe entregar ni todo el amor ni todo el dinero.
0: Ándale.
5: Porque el que uno llegue a amar inmensamente no significa que la otra persona llegue siquiera a quererte.
0: Vámonos. Saludos a todos.
6: Son muchos.

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0: 5:49. Soy Mel Escobar, contigo de aquí hasta las 7. Entonces, ¿qué aprendiste de la persona que te hizo daño?
1: Hola, Imala. Espero que no se escuche como trabalenguas. De la persona que me hizo daño, yo aprendí que no todo mundo te va a querer como tú quieres que te quieran, pero tú aceptas o no si quieres que te quieran así.
0: No, sí se entiende. Realmente sí te entiendo. Yo sí te entendí.
2: Hola, Imel Dix. Hola. Buenas tardes y buenas tardes a todos. Pues en mi caso no sé, aún no sé qué he aprendido o qué enseñanza me deja el trato de mi mamá. Cuando yo era joven decía, bueno, cuando tenga hijos la voy a entender. Ya tengo hijos y la verdad es que no tengo yo esos sentimientos tan feos que mi mamá ha tenido hacia mí. Entonces, pero aún no sé qué es lo que me quiera enseñar, ¿verdad? Entonces, ahí te lo dejo.
0: ¡Qué fuerte! ¡Qué fuerte!
3: Me enseñó a aprenderme las canciones de José José.
0: Te digo que algo dejan.
4: Dime, ¿cómo estás? Buenas tardes.
0: Hola.
4: ¿Qué enseñanza me dejó a apreciarme muchísimo más como persona y a priorizarme?
0: Excelente aprendizaje.
5: Imelda, fíjate que yo aprendí rapidito que puedes darle todo.

0: a una persona, pero si no eres la persona correcta para ella, nunca, nunca te lo va a valorar.
1: Exactamente. Saludos. Exactamente.
2: Buenas tardes, Imelda.
1: Hola.
2: Ya tenía mucho que no hablaba. A mí me enseñó que es cierto la película La Ley del Monte. No te puedes confiar de nadie. Porque pues está canijo la onda.
1: Está fuerte, sí, sí.
3: ¿Qué onda, Imelda? Buenas tardes, espero que estés muy bien.
1: Lou.
3: No, pues ni fiesteras, ni mentirosas, ni sin papá, porque ya vienen traumaditas, y ni sin tanto historial, porque digo, todos tenemos nuestro pasado, pero hay unas que no te pases de lanza, y pues desgraciadamente cada relación les deja un trauma, y pues viene uno con buenas intenciones y terminas pagando los platos rotos. Mejor nada, mejor nadie, así mero. Saludos, Imela. Ay, saludos a la cucaracha que seguramente te está escuchando.
1: ¡Vámonos!
4: Se viene una buena.
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0: Black Eyed Peas. Entonces, ¿qué te enseñó la persona que te hizo daño?
1: No puedas pasar. Aprendí a perdonar. Me enseñó que debo perdonar para poder ser feliz, para poder amar a los demás. Bye.
0: Qué bonito aprendizaje con audios breves al 8180101917. ¿Qué aprendiste de la persona que te hizo daño? Y hablando de perdón, escucha esta canción en 917.

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2: Luego de mantenerse durante 600 días consecutivos como el municipio con la mejor percepción de seguridad en el país, de acuerdo con la Encuesta Nacional de Seguridad Pública Urbana, la Administración de San Pedro mantiene como una de las principales prioridades combatir la extorsión telefónica, un delito que, pese a los altos niveles de seguridad, continúa representando un riesgo para la población. El alcalde Mauricio Fará señaló en entrevista para ABC Noticias que, aunque San Pedro encabeza los índices nacionales de percepción de seguridad, el objetivo es erradicar cualquier intento de este delito, el cual suele dirigirse a habitantes del municipio debido a su alto poder adquisitivo. Mauricio Fará explicó que para combatir delitos como la extorsión y el fraude, el municipio se apoya con una estrategia integral que combina su ubicación.